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2: Las 6 en punto.
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5: De acuerdo con el reciente indicador trimestral de la actividad económica estatal del INEGI, Chiapas alcanzó un crecimiento económico promedio anual de 3.32%, colocándose como la segunda entidad con el mayor dinamismo económico a nivel nacional. A pesar de la incertidumbre comercial y arancelaria de Estados Unidos y de que la economía nacional mostró una caída de menos 0.16%, Chiapas logró crecer. Este resultado fue posible por la visión y el compromiso del gobernador Eduardo Ramírez, quien puso en marcha estrategias centradas en la seguridad, el orden financiero, el impulso industrial y la atracción de inversiones. Es decir, se logró por la pacificación del estado, porque sectores como la minería, la energía, la construcción y el turismo mostraron repuntes importantes que elevaron la actividad productiva. Porque se implementaron esquemas como el programa Nafin Más Chiapas, que ofrecen créditos accesibles sin garantía ni comisión por apertura para las pequeñas y medianas empresas. Porque la administración pública ordenada y transparente motivó el incremento de la recaudación estatal y optimizó los recursos destinados a proyectos de infraestructura. Todo esto sumado a la proyección de polos de desarrollo y la integración del corredor interoceánico que posicionaron a Chiapas como un punto estratégico para el comercio exterior. Al ser Chiapas el segundo lugar nacional en crecimiento económico, se revierte un rezago histórico. El estado se convierte en un polo atractivo para la inversión privada y se genera bienestar directo a las familias chiapanecas. La economía de Chiapas entra a una nueva era.
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0: 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Las 6 con 16 minutos. 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
0: 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Número 10.
7: Jaciel Núñez y Peso Pluma. Adicción.
8: Mi adicción.
0: Número 9.
7: Yuridia, eres mi nada.
8: 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Cuando me dicen que por qué tan seria.
0: Número 8.
7: Karol G, matadora.
9: Pongo matadora y se puso asqueroso.
0: Número 7.
7: Olivia Rodrigo, Stupid Song.
8: Hey, stupid song.
0: Número 6.
7: Harry Styles, Sign of the Times.
10: Just stop your crying, it's a sign of the times.
0: Número 5.
7: Morat, lo poco que yo quiero.
11: Lo poco que yo quiero es que me quieras.
0: Número 4.
7: Madonna, Dance Eteria.
0: Número 3.
7: Ariana Grande, Petal.
0: Número 2.
7: Shakira y Burna Boy, Die Die.
0: Número 1.
7: Ariana Grande, Hey That That Made You Love Me.
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2: Las 6:31.
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4: El 19 de diciembre de 2017, la Asamblea General de la ONU decidió conmemorar cada 21 de agosto el Día Internacional de Conmemoración y Homenaje a las Víctimas del Terrorismo, producto de la inmensa cantidad de atentados que se están presentando en el mundo.
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1: Las 6:43.
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2: 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El territorio nacional experimentará periodos de calor intenso y una disminución temporal en el régimen de lluvias debido a la persistencia de la canícula.
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1: De acuerdo con el reciente indicador trimestral de la actividad económica estatal del INEGI, Chiapas alcanzó un crecimiento económico promedio anual de 3.32%, colocándose como la segunda entidad con el mayor dinamismo económico a nivel nacional. A pesar de la incertidumbre comercial y arancelaria de Estados Unidos y de que la economía nacional mostró una caída de menos 0.16%, Chiapas logró crecer. Este resultado fue posible por la visión y el compromiso del gobernador Eduardo Ramírez, quien puso en marcha estrategias centradas en la seguridad, el orden financiero, el impulso industrial y la atracción de inversiones. Es decir, se logró por la pacificación del estado, porque sectores como la minería, la energía, la construcción y el turismo mostraron repuntes importantes que elevaron la actividad productiva. Porque se implementaron esquemas como el programa Nafin Más Chiapas, que ofrecen créditos accesibles sin garantía ni comisión por apertura para las pequeñas y medianas empresas. Porque la administración pública ordenada y transparente motivó el incremento de la recaudación estatal y optimizó los recursos destinados a proyectos de infraestructura. Todo esto sumado a la proyección de polos de desarrollo y la integración del corredor interoceánico que posicionaron a Chiapas como un punto estratégico para el comercio exterior. Al ser Chiapas el segundo lugar nacional en crecimiento económico, se revierte un rezago histórico. El estado se convierte en un polo atractivo para la inversión privada y se genera bienestar directo a las familias chiapanecas. La economía de Chiapas entra a una nueva era.
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tal? Qué gusto saludarlos esta noche de viernes, viernes 21 de agosto, ya por fin el tan esperado fin de semana. Todavía algunos trabajan el día de mañana, pero es muy esperado porque ya es tiempo de descansar. Me da mucho gusto saludarlos y darles, como siempre, la bienvenida a este espacio informativo de Chiapas al Cierre. Mi nombre es Indira Zabaleta y quédese conmigo durante esta hora para cerrar su día muy bien informado con lo mejor que acontece en Chiapas, en México y en todo el mundo. Y antes de iniciar, quiero recordarles que nos escuchamos a través de todas nuestras frecuencias de radio. Nos pueden sintonizar aquí en Tuxtla Gutiérrez a través del 97.7 FM, la radio del diario. Tenemos una línea disponible para que usted nos haga llegar sus comentarios o denuncias, el 961-61-228-60. En Tapachula nos pueden sintonizar a través del 96.3 FM y de igual manera tengo disponible una línea telefónica para que usted nos haga llegar su mensaje o sus denuncias, 962-311-2796. Para Palenque nos escuchamos en la 103.7 FM y la línea telefónica a su disposición es 916-28211-17. Si desea enviarnos un WhatsApp, también tenemos el 961-545-88-89 y nos pueden escuchar aquí en Berriozábal a través de Radio Naranjo en la estación 106.7. Y así también, si gustan seguir todo lo que subimos de contenido informativo día a día en nuestras diferentes plataformas y páginas digitales, estamos en Facebook, Diario de Chiapas Digital, en TikTok, arroba Diario de Chiapas, en Spotify, arroba Diario Chiapas, en Instagram, Diario de Chiapas Oficial, y nuestro canal de YouTube, arroba Diario Chiapas TV, nuestra cuenta de X, arroba Diario Chiapas, ahí también nos puede llegar, dejar algún comentario o mensajes, y nuestra página oficial www.diariodechiapas.com. Le recuerdo, el día de hoy, viernes, nuestra tendencia del día es mujeres bomberos, mujeres que se han unido a este heroico cuerpo de bomberos aquí en la capital chiapaneca y en todo el estado de Chiapas, que han arriesgado su vida, que han salvado vidas durante jornadas que, pues, usted ha visto que en la ciudad o en cualquier región siempre se ha propagado un incendio. Y obviamente de eso vamos a hablar más adelante para que conozcamos la historia de Isabel García, una de las mujeres bomberos que inició haciendo su servicio social, pero después se quedó salvando vidas. Y entramos de lleno a la información en temas del estado, y fíjense que esta tarde el secretario de Seguridad a nivel nacional, García Harfuch, el secretario, destacó la detención de 8 personas vinculadas a un grupo delictivo que fueron realizadas aquí en el estado de Chiapas, justamente en Tapachula. Detalló que entre los detenidos se encuentran Cristian Emanuel, también mencionado como Cadenudo o conocido como Coca, con orden de extradición a Guatemala y ligado al trasiego de cocaína y generando violencia en Guatemala, México. También fue detenido Roberto Jeremías Pérez Monzón, con orden de aprehensión también en Guatemala. Explicó que también se detuvo a integrantes de los Cuates, generadores de violencia relacionados con homicidio ahí en dicha región. El titular de la Secretaría de Seguridad Pública y Protección Ciudadana del Gobierno de México añadió que se aseguraron armas, cartuchos, drogas y vehículos. García Harfuch agradeció al gobernador Eduardo Ramírez Aguilar y al gobierno de Guatemala por su invaluable apoyo. Asimismo, el fiscal general informó los resultados del operativo ahí en el Soconusco, donde se informó que sobre esos resultados de operativo y el trabajo de inteligencia en investigación que se está ejecutando en esa región, tras las denuncias de homicidio, extorsiones, robos de vehículos y narcomenudeo, el fiscal señaló que se realiza el combate al robo de vehículos, que se llevó a cabo diligencias de cateo, por lo que en Mazatán se catearon 2 inmuebles, mientras que en Tuxtla Chico se ejecutó la orden de un lugar que presuntamente operaba como taller mecánico. Como resultado, se detuvo a José N., Noelia N. y Jesús N., asegurándoles 2 vehículos, una motocicleta, el motor de un jeep y 36 dosis de cocaína. Los presuntos inculpados están siendo investigados por los delitos contra la salud y robo
robo de vehículos en su modalidad de ocultamiento, desmantelamiento de vehículos y autopartes robadas. Asimismo, derivado de otras órdenes de cateo en Tapachula y Mazatán, se detuvo a Agustín N. Se aseguraron armas, cargadores de diversos calibres, cartuchos, una camioneta tipo Hilux, equipo táctico, dosis de cocaína y marihuana. Dentro de los operativos en la región, se logró la detención de Óscar N., alias El Vivo.

0: Cabe mencionar que se continúa con los actos de investigación para localizar a 3 personas más que se encuentran involucradas en este acto, el cual tiene que ver con la venta de drogas. Por este delito podrían alcanzar la pena de 25 a 60 años en prisión. Resaltó la estrecha colaboración que existe con los países de Centroamérica, principalmente con el Centro Antipandillas Transnacional de El Salvador, Guatemala y Honduras, y apuntó que esto ha dado grandes resultados, como la reciente detención de Ernesto N., originario de El Salvador, quien presuntamente es miembro de la pandilla Barrio 18. El indicado tiene órdenes de captura en su país, cuenta con actividades delictivas en Guatemala y está sujeto a investigación por los delitos de homicidio y homicidio en grado de tentativa. Se detuvo en Tapachula y se puso a disposición de las autoridades de migración para que sea repatriado y enfrente la justicia en su país. De igual forma, acotó que en Puerto Madero, Tapachula, se llevó a cabo un operativo en el que fueron detenidas 4 personas, que tras las investigaciones se estableció que respecto a la investigación fueron común y no cuentan con carpeta de investigación abierta, pero sí con órdenes de extradición, por lo que fueron puestas a disposición de la Fiscalía General de la República. Añadió que están vinculadas con actividades relacionadas con el trasiego de drogas, extorsiones y otras conductas delictivas, además de contar con antecedentes penales en el país de Guatemala. El fiscal general reconoció la coordinación y el trabajo conjunto de la Secretaría de la Defensa Nacional, la Guardia Nacional, la Secretaría de Marina, la Secretaría de Seguridad y Protección Ciudadana, la Fiscalía General de la República, así como de la Secretaría de Seguridad de Pueblos y Políticas Municipales, para llevar los resultados exitosos, al tiempo de subrayar que se mantendrán los operativos y que se darán informaciones de manera periódica. Precisó que participan más de 300 elementos, además de un helicóptero y lanchas rápidas implementadas por la Fuerza del Estado para reforzar la seguridad en el estado de Chiapas. Y bien, hace ratito ya le comentábamos de que juntos vamos a conocer la historia de Isabel García. Ella es una mujer bombero que por más de una década ha entregado su vida a salvar la vida de los demás tuxtlecos y chiapanecos, y además de combatir incendios. Vamos a conocer la historia completa en la voz y en las imágenes de mi compañero Eric Bustillo.
1: Por más de una década, la primera oficial Isabel García ha construido una trayectoria marcada por la preparación, el coraje y la vocación de servicio. Atender una emergencia significa actuar con rapidez. Para la primera oficial Isabel García, integrante del heroico Cuerpo de Bomberos de la ciudad capital, estas cualidades forman parte de una labor que desempeña con pasión y orgullo desde hace más de una década. Su historia comenzó en 2015, cuando se acercó al mundo de las emergencias como voluntaria en la Cruz Roja. Posteriormente tuvo la oportunidad de participar en una práctica con el Cuerpo de Bomberos, experiencia que despertó su interés por formar parte de esta institución. Desde entonces, Isabel ha enfrentado incendios, accidentes vehiculares y situaciones de rescate que han puesto a prueba su aprendizaje y preparación. Entre las emergencias que más recuerda es la volcadura de un tráiler en la que viajaban personas migrantes. Su jornada comienza a las 8 de la mañana y puede extenderse hasta 48 horas. Al iniciar cada guardia, junto con sus compañeros, verifica que los vehículos, equipos y herramientas se encuentren en condiciones para responder ante cualquier llamada. Cuando no hay emergencia, su trabajo continúa en el mantenimiento, limpieza y organización de las unidades. Pero cuando suena la llamada de auxilio, la rutina cambia y la prioridad es una sola: salir lo más rápido posible para ayudar a quienes lo necesitan. Para Isabel, cada servicio representa un nuevo reto y una oportunidad para poner en práctica los conocimientos adquiridos durante años de capacitación. Actualmente, 5 mujeres forman parte del Cuerpo de Bomberos en la instalación de la Quinta Norte. Aunque reconoce que cada vez hay mayor participación femenina, considera necesario que más mujeres se animen a incorporarse a esta profesión. Asegura que ser mujer no representa una limitante y destaca el respaldo de sus compañeros, así como la capacitación constante como elementos fundamentales para desarrollar las habilidades necesarias ante cualquier emergencia. Por ello, hace un llamado a quienes tienen interés en formar parte del Cuerpo de Emergencias, a dejar atrás los prejuicios y los temores. La capacitación permite atender técnicas de rescate, recuperación y atención de emergencias, además de tratar miedos personales como el temor a las alturas. Después de más de una década de servicio, la primera oficial Isabel García continúa demostrando que detrás del uniforme de bomberos hay una preparación, disciplina y sobre todo una profunda vocación de servicio. Una mujer que decide enfrentar sus propios miedos para ayudar a los demás y demostrar que el valor no tiene

0: Para Diario Media Group, Eric Bustillos.
1: Y ahí está pues la invitación para las y los jóvenes que deseen formar parte de este grupo del Heroico Cuerpo de Bomberos. Y bien, ahora vamos en otra información. Tuxtla Gutiérrez fue sede del 8º Congreso Internacional de Oncología y mi compañero Marco Alvarado estuvo en el lugar de los hechos.
2: Con un enfoque en la actualización científica y la detección oportuna, este 19 de agosto se inauguró en Tuxtla Gutiérrez el 8º Congreso Internacional Híbrido de la Sociedad Médica Oncológica del Instituto Mexicano del Seguro Social, mejor conocida como SOMOS. Rafael Medrano Guzmán, director del Hospital de Oncología del Centro Médico Nacional Siglo XXI del IMSS, resaltó la relevancia de esta reunión para todo el gremio de la salud en Chiapas.
3: Vamos a hablar de todo lo que tenemos en el Hospital de Oncología y nuestro gran instituto, lo que sí, ya estamos realizando grandes innovaciones en tecnología, en lo que es la adquisición de nuevas terapias, de medicamentos, pero lo más importante, la educación médica continua que podemos transmitir a este bello estado en todos los rubros. Tenemos sesiones desde médicos generales de primer contacto, estudiantes de pregrado, residentes, médicos ya formados.
2: Asimismo, el directivo hizo un especial reconocimiento a la labor de los médicos generales, recordando que cerca del 80% del ejercicio médico recae en ellos al ser el primer contacto con la población.
3: Por eso es muy importante que los capacitemos y que ellos puedan detectar en tiempo y forma. Algo muy importante que vamos a difundir en este congreso es que la medicina más efectiva y económica es la preventiva, y hablando de cáncer, pues no se diga. Así es que en estos días tenemos profesores nacionales, internacionales, y tenemos una gran cantidad de acervo documentado del Hospital de Oncología que vamos a presentar como tal.
2: Para Diario Media Group, Marco Antonio Alvarado.
1: Y bien, acompáñenme a nuestro primer corte comercial de este espacio informativo de Chiapas al Cierre, pero ya volvemos con más información.
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5: Las 7:13.
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9: 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San Cristóbal de las Casas cuenta con una presencia étnica y una rica tradición colonial que lo mantienen como uno de los destinos favoritos del turismo extranjero. San Cristóbal de las Casas cuenta con una presencia étnica y una rica tradición colonial que lo mantienen como uno de los destinos favoritos del turismo extranjero. Su edificación siguió un proceso similar al de otras ciudades coloniales que se crearon en el territorio novohispano. Limita al norte con los municipios de Chamula y Tenejapa y al este con Huixtán. Alrededor de su plaza principal se encuentran joyas arquitectónicas, como la catedral que ostenta una fachada barroca, el palacio municipal de estilo neoclásico, los portales, la iglesia de San Nicolás, cuyo estilo representa la arquitectura religiosa colonial de Chiapas, y la Casa de la Sirena, con una fachada de inspiración plateresca del siglo XVI. Los barrios conservan su identidad expresada en oficios y fiestas, y son parte de una cultura viva que también se manifiesta en textiles, orfebrería, juguetes populares y joyería. Se incorporó al programa de Pueblos Mágicos en el año 2023, antes de la llegada de los conquistadores españoles. El actual Valle de San Cristóbal era conocido como Huaycicatlán, que en náhuatl significa junto al Zacate Grande. Sobresale por su verde paisaje cubierto por la neblina y por sus magníficas construcciones virreinales de estilo barroco, plateresco y neoclásico. San Cristóbal de las Casas ha tenido diversos nombres. El actual hace referencia al santo patrono de los viajeros, San Cristóbal, mientras que de las Casas es en honor al primer obispo de la ciudad, Fray Bartolomé de las Casas.
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1: 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Y bien, vamos a la siguiente información. Fíjese que a pesar de los estragos que está haciendo el calor en Suchiate, los maiceros piden al gobernador del estado de Chiapas que sus cultivos sean siniestrados para que puedan acceder al seguro. Los maiceros de ese municipio, cuentan con alrededor de 300 hectáreas afectadas por la severa sequía que se presentó este año, pidieron al gobernador Eduardo Ramírez su apoyo para que se declare siniestrado este cultivo a fin de que puedan acceder al seguro contratado por el gobierno del estado de Chiapas. El presidente de la Unión de Ejido de Suchiate, José Manuel Ovalle Sosa, explicó que se sembraron dos veces y las dos veces se perdió la siembra, por lo que actualmente se encuentran en quiebra. Por ello hicieron un llamado al mandatario estatal para que envíe a sus funcionarios y a personas de las aseguradoras para que gestionen esta ayuda y llegue pronto. Ellos comentaron que sus familias están económicamente mal, que necesitan que manden a miembros de las aseguradoras para que visiten las parcelas y otorguen la ayuda. Son casi 300 hectáreas de maíz afectadas y cada hectárea tiene un costo de siembra de 17,000 pesos y ya no hay más que sembrar. Eso fue lo que expresó un productor. Al recordar que son hectáreas de temporada que dependen de lluvias, por lo que la sequía de esta temporada ha dañado totalmente sus cultivos. Ovalle Sosa también pidió al gobernador su intervención ante la Comisión Nacional del Agua para que gestione la tecnificación de riego en las parcelas. El representante de la Unión de Ejidos, denominada David Rey González, que agrupa por lo menos a 20 ejidos de Suchiate, dijo que además de maíz, otros cultivos como el plátano macho, cacao, soya y la ganadería han sido afectados por la ausencia de las lluvias. Los productores reconocieron el trabajo que ha hecho el gobernador Eduardo Ramírez en Chiapas y su buena voluntad que ha mostrado. Por ello, confían en que serán escuchados, comprendidos y atendidos en la crítica y en la situación que ellos están viviendo actualmente. Y bueno, ahora en otra información, ¿usted sabía que su Afore o que su Afore ya tiene dueños? Ahí le voy a dejar la columna a mano de mi compañero Fernando Cantón.
11: La Suprema Corte de Justicia de la Nación acaba de avalar el uso de recursos de Afores no reclamadas. Eso debería preocuparnos. La Suprema Corte avaló el mecanismo que permite transferir al Fondo de Pensiones para el Bienestar recursos de cuentas consideradas inactivas bajo determinados supuestos de edad. El gobierno sostiene que esos recursos no se pierden y que sus legítimos propietarios pueden reclamarlos posteriormente. Pero aquí está el verdadero problema. ¿Quién administra, mientras tanto, ese dinero? Estamos hablando de ahorros que los trabajadores acumularon durante años para su retiro. Aunque jurídicamente no se considere una expropiación y exista la posibilidad de reclamarlos, el Estado tendrá bajo su administración recursos que originalmente pertenecen a los trabajadores. Y eso abre un debate serio sobre transparencia, control y garantías. En pocas palabras, la decisión de la Corte puede ser legal, pero la pregunta sigue vigente. ¿Qué tan lejos debe llegar el Estado con nuestro dinero?
1: Y vea, vaya sorpresa y hasta un susto que se llevó una familia en Venustiano Carranza, justamente en la colonia Miguel Hidalgo. Se llevaron una inesperada sorpresa. Fíjense que durante la madrugada del día de ayer, cuando unos ruidos provenientes del patio los hicieron salir a revisar y descubrieron a un oso hormiguero trepado en un árbol dentro de su vivienda. El encuentro ocurrió durante las primeras horas del día de ayer jueves. Ante la presencia del ejemplar, la familia solicitó el apoyo a las autoridades, por lo que el personal de Protección Civil Municipal acudió al domicilio para realizar el aseguramiento de manera segura. Los elementos llevaron a cabo las maniobras necesarias para retirar al animal del árbol y posteriormente trasladarlo a un sitio donde no representara un riesgo para la población y pudiera permanecer protegido. Aunque su presencia dentro de una vivienda puede resultar sorprendente, el oso hormiguero es una especie silvestre que forma parte de los ecosistemas de Chiapas. Su hábitat natural se encuentra principalmente en las zonas de la selva, bosques tropicales, áreas de vegetación densa y otros ambientes con suficiente cobertura vegetal donde encuentra alimento y refugio. Estos animales cumplen una función importante dentro de los ecosistemas, principalmente por su alimentación basada en hormigas y termitas que ayudan a mantener el equilibrio de la población de estos insectos. La llegada del ejemplar a esta zona o a las zonas habitadas puede estar relacionada con la transformación, reducción de sus espacios naturales, además de la búsqueda de alimentos o refugios temporales. Por ello, encontrarlos cerca de las viviendas no significa que sean animales domésticos o que deban de ser capturados por la población. Ahí está el ejemplar. Para los que estaban en pantalla, pudieron ver al pequeño osito hormiguero. Y bueno, vamos a conocer la editorial del día de hoy. Aquí los dejo con las imágenes y con el audio.
12: Editorial de Diario de Chiapas.
13: El alcalde Copainalá salió muy gallito. En un video intentó desviar la atención de una denuncia pública en la que se le señala por presunto tráfico de influencias para favorecer la liberación de un presunto homicida. Se deslindó y contra todos los pronósticos acusó al Diario de Chiapas de decir mentiras. En primer término, el alcalde se equivocó de canal al acusar con dolo a esta casa editorial de un hecho que no fue afirmado por esta. Hay videos, fotografías y testimonios que dicen lo contrario. La corresponsalía únicamente se abocó a dar voz a los quejosos y asentó el hecho como tal, ni más ni menos. Pero eso no lo entiende, o quizás no quiere entenderlo el edil. Lo esencial es que se le acusa de haber intercedido ante la justicia para favorecer la liberación de un presunto homicida. Las declaraciones del padre de la víctima están asentadas en la nota referida publicada el martes pasado. Contrario a ello, muy envalentonado, como acostumbra cuando alguien le pone frente a la cara de sus errores o cuestiona su prepotencia, Carlos Cruz difunde que decimos mentiras y que no investigamos. Para acusar hay que presentar pruebas, y en este caso, enfocándonos en el tema del adolescente que perdió la vida en el accidente de tránsito, el alcalde, en lugar de atender el reclamo sobre su presunta injerencia para favorecer la liberación del señalado, se apresura a invitarnos a investigar. Señor presidente municipal, en este caso no se trata de investigar, el hecho está ahí. La denuncia y la protesta no son un invento del Diario de Chiapas. Hay que tener un poco de vergüenza para asumir responsabilidades. Si en este caso no tiene nada que ver, entonces dígalo. Siéntese a dialogar con quienes le reclaman un presunto tráfico de influencias o incluso póngase a disposición de las autoridades judiciales para que se emprenda una investigación sobre el caso. Pero no salga con la jalada de que esta casa editorial dice mentiras. Si a esas vamos, ante las decenas de protestas que ha enfrentado su administración, hecho que también se ha publicado en estas páginas, en ningún momento ha tenido la delicadeza de atender la petición de dar su versión. Siempre sale con su asistente para decir que está ocupado, que no se encuentra en la oficina o que no está en el municipio. No se trata de buscarlo para incomodarlo, porque parece que toda crítica afecta sus emociones, sino obtener su postura y una respuesta a la parte inconforme. Esto bastaría para aclarar situaciones o malos entendidos. Pero no, su misión parece ser otra: victimizarse y no asumir su papel como representante del pueblo. En su video, tramposamente, miente y actúa con dolo. Se dice incorruptible y asegura formar parte de una nueva clase política, bajo la premisa de que los tiempos han cambiado y de que su administración se rige por la política de cero corrupción. Eso, claro, está por verse. Cuando las auditorías revisen su gestión, entonces podrá presumir de qué cuero salen más correas. Mientras tanto, al revisar su historial en redes sociales y sin tomar en cuenta lo que el Diario de Chiapas ha difundido sobre supuestas anomalías en su administración, vemos que, ante cada queja que ciudadanos de Copainalá le plantean y frente a su incapacidad para responder con hechos, se le hace muy fácil grabar videos para deslindarse de los problemas y hasta retar a quienes lo cuestionan. La amenaza, interpretada como tal por una reacción que algunos podrían considerar de tono violento, parece ser su forma equivocada de intentar salir triunfante ante los medios y enviar a la ciudadanía el mensaje de que es un alcalde perfecto. Para sellar este lamentable episodio protagónico del alcalde Carlos Cruz Cruz, al reportero que funge como corresponsal de esta casa editorial, no le corresponde ser deshonesto, mentiroso ni inventar notas, mucho menos aceptar que el Diario de Chiapas se le catalogue como una publicación carente de objetividad y transparencia en su función de generar información. No somos irresponsables, cínicos ni manipuladores. Si usted quiere seguir culpando a terceros por su incompetencia, eso es muy su problema. Pero antes de volver a señalar o acusar sin razón, haga una retrospectiva de su función y verá que algo no está bien. Y sobre todo, no sigue el ritual de algunos políticos de Morena, que parecen traer pegados en la frente el logotipo de que son la quinta maravilla del mundo. En este caso, la quinta maravilla de Copainalá.
1: Ahora acompáñenme a la segunda pausa comercial, 7:30 de la noche, pero ya volvemos con más información aquí a Chiapas al Cierre.
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16: Las 7:28.
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1: Muchas gracias por continuar con nosotros en este su espacio informativo de Chiapas al cierre, y es momento de trasladarnos hasta la Perla del Soconusco con mi compañera Valeria Córdoba. Muy buenas noches, te saludo, Valeria, para que nos des toda la información que acontece allá en tu ciudad.
2: Hola, Indira, auditorio, muy buenas noches para todas y todos en este viernes. Ya llegamos al fin de semana, vámonos rápidamente con la información de esta región, porque el día de ayer por la tarde-noche partió desde Tapachula una nueva caravana migrante. Jorge Pérez Polito nos trae toda la información.
3: Tal como lo habían anunciado, la tarde de este jueves, la caravana migrante Sueños Sin Fronteras salió de Tapachula con más de 500 integrantes de diversas nacionalidades que tienen como principal objetivo llegar a la Ciudad de México. Apoyados en la organización por funcionarios del Ayuntamiento de Tapachula y abanderados por la Guardia Estatal Vial Preventiva de la Secretaría de Seguridad del Pueblo, migrantes hondureños, salvadoreños, guatemaltecos, nicaragüenses, venezolanos, cubanos y haitianos salieron del Parque Bicentenario y tomaron la calle Central Poniente para enfilarse rumbo a la carretera costera. Las personas en contexto de movilidad, en su mayoría adultas, menores, pocos adultos mayores y algunas embarazadas, expresaron su agradecimiento a México y a los habitantes de esta región. Sin embargo, dijeron que decidieron salir en caravana, cansados de la falta de respuesta del Instituto Nacional de Migración y de la Comisión Mexicana de Ayuda a Refugiados. Varios de ellos manifestaron que quisieron hacer las cosas de manera legal, pero lamentablemente el sistema, así como el personal de las dependencias migratorias mexicanas, tienen muchos vicios y corrupción. El nicaragüense Juan Carlos Ponce relató que decidió salir de Tapachula en caravana por la falta de trabajo y la vida cara en esta ciudad. Manifestó que sin papeles cuesta conseguir un trabajo, además de que pagan poco y se gasta más en pasajes, comida y renta.
4: Voy solo, aquí en la lucha, ¿me entiendes? A ver, con la bendición de Dios más adelante, que Dios nos bendiga, con un buen trabajo y una estabilidad aquí en México. Porque no es mi prioridad Estados Unidos por ahora. Con la situación donde está con ese gobierno, no es bueno ir allá. Pues es quedarnos aquí por el momento.
3: La caravana migrante Sueños Sin Fronteras es también escoltada por una ambulancia, personal de derechos humanos, Guardia Nacional, el grupo Beta del Instituto Nacional de Migración, con sobrevuelos de un helicóptero de la Secretaría de Seguridad del Pueblo, entre otras corporaciones e instituciones más. Para Diario Media Group, Jorge Pérez Polito.
2: Bueno, y en otros temas, en buenas noticias, de hecho, a partir del 1 de septiembre comenzará en el IMSS Nueva Frontera de Tapachula un programa de aulas hospitalarias para que niñas y niños que enfrentan enfermedades y no pueden acudir de manera regular a una escuela continúen con su formación académica. Venerando Díaz Martínez, delegado regional de educación en la zona Tapachula, informó que este jueves se llevó a cabo la firma de un convenio de colaboración entre autoridades educativas y el Instituto Mexicano del Seguro Social, además de un recorrido por las instalaciones donde funcionarán las aulas. Detalló que durante la jornada se revisará la matrícula de menores hospitalizados y las condiciones de los espacios destinados para las clases, con el objetivo de que todo quede listo antes del arranque del programa. El proyecto fue impulsado mediante gestiones del secretario de Educación de Chiapas, Roger Mandujano Ayala, y contempla que los estudiantes puedan continuar sus estudios de educación básica mientras reciben atención médica en el IMSS Nueva Frontera. Como mencioné, sin duda, estas sí son buenas noticias para todas las niñas y niños que se encuentran recibiendo atención en el IMSS Nueva Frontera. Con esto, regreso con ustedes hasta la capital. Excelente fin de semana para todas y todos. Nos reencontramos el lunes con más información.
1: Así es, mi querida Valeria. Nos vemos el próximo lunes y que tengas un excelente fin de semana. Y ahora es momento de irnos hasta la Meseta Comiteca con mi compañero Toño Aguilar. Toño, muy buenas noches. ¿Qué información nos tienes?
5: ¿Qué tal, Indira? Muy buenas noches. Te saludamos desde la ciudad de Comitán de Domínguez. Estamos cerrando la semana con mucha información. Déjame comentarte que se hizo entrega de equipamiento a comités humanistas de protección civil en esta región 15 Meseta Comiteca Tojolabal. Con la entrega de equipamiento de 107 comités humanistas de protección civil, el gobierno de Chiapas refuerza las acciones de prevención y respuesta ante emergencias en los municipios de la Meseta Comiteca Tojolabal. El secretario de Protección Civil, Mauricio Cordero Rodríguez, encabezó esta entrega donde participaron representantes de los municipios de Comitán, Amatenango del Valle, Las Rosas, La Independencia y Tzimol. La entrega, indicó el funcionario estatal, busca fortalecer las acciones comunitarias y mejorar la capacidad de respuesta de las localidades ante situaciones de emergencia. Y en la frontera de nueva cuenta se sigue reforzando, y es que elementos del ejército mexicano y de Guatemala realizaron recorridos por diferentes puntos. Veamos toda la información. Elementos del ejército mexicano y Guatemala realizaron patrullajes coordinados en la zona fronteriza del municipio de La Trinitaria como parte de las acciones para fortalecer la seguridad y prevenir actividades ilícitas. El despliegue se concentró en las inmediaciones de Las Delicias, donde participó personal de la 39 zona militar y del 91 batallón de infantería. De manera simultánea, militares guatemaltecos realizaron recorridos en comunidades del municipio de Nentón, Huehuetenango. Las acciones se desarrollaron durante 3 horas y contemplaron también el intercambio de información entre ambas fuerzas con el fin de reforzar la vigilancia en la zona limítrofe. El operativo concluyó sin incidente alguno, informó para Diario Media Group Toño Aguilar. Y de nueva cuenta, en frontera Comalapa se lleva a cabo un hecho histórico, y es que en las últimas horas fue nombrado como mando único un elemento del grupo especial PACAL. Fue la propia presidenta concejal Marley Trejo quien tomó protesta al nuevo jefe de seguridad pública de frontera Comalapa, con quien se comprometió a garantizar la seguridad de todos los ciudadanos. Marley Trejo enfatizó que gracias al apoyo del gobierno del estado, las estrategias de seguridad le están cambiando el rumbo a frontera Comalapa, uno de los municipios más afectados por la delincuencia en años anteriores. Y es así como finalizamos esta semana con mucha información. Regresamos contigo hasta la capital chiapaneca. Que tengas un excelente fin de semana.
1: Muchas gracias, Toño. Que pases un excelente fin de semana y nos saludamos y nos vemos el día lunes. Y bien, ahora vamos a otra información. Fíjese que la Fundación Toledo entregó más de 5,000 tapitas al Hospital de Especialidades Pediátricas. La información la tiene mi compañera Cintia Ruiz.
6: Cerca de 5,000 tapas fueron entregadas al voluntariado del Hospital de Especialidades Pediátricas por Fundación Toledo y la purificadora Cliva Las Palmas, como parte de una alianza que busca convertir la recolección de estos materiales en recursos para atender necesidades de niñas, niños y sus familias. Carolina Toledo Coutinho, integrante del Patronato de Mujeres del Voluntariado de Fundación Toledo, destacó la colaboración y llamó a sumar a más personas y organizaciones a estas acciones.
7: Pediátrico, las mamás o los papás tienen la necesidad de las quimios, de el transporte, de los alimentos, de las medicinas, de las posadas o albergues que tienen que pagar o hotel. Entonces, todo eso contribuye a una buena causa, en este caso Fundación Toledo, ¿sí? Se suma con la purificadora que lo representa aquí la ingeniera, y también con Mónica y con la maestra Germina.
6: Por su parte, Mónica Morales, presidenta del voluntariado del Hospital de Especialidades Pediátricas, explicó que las tapitas son comercializadas y que el recurso obtenido se destina a atender necesidades prioritarias.
8: De los más urgentes y las que no tienen escapatoria de ya, les vamos dando como esa prioridad. Y entonces este recurso que nos pagan a través de la recolección de tapitas que la ciudad nos hace favor de recolectar de las personas, nosotros podemos comprar medicamentos, dar transporte a las familias, estudios como gamagramas, resonancias, estudios extra que no están contemplados dentro de los protocolos del hospital, que son extra de los pacientes, pero que son necesarios para que puedan seguir sus tratamientos.
6: Asimismo, Gemina Ramos Sala, subdirectora de atención al usuario del hospital, informó que el pediátrico mantiene un promedio de 90 a 95 niñas y niños hospitalizados diariamente. Fundación Toledo señaló a la ciudadanía que también pueden sumarse con otros apoyos, de acuerdo a las necesidades que sean identificadas por el hospital.
7: Para que sumemos más este tipo de esfuerzos. ¿Por qué? Porque no es nada más tapitas, es leche, Pediasure, es ropa en buen estado.
6: Fundación Toledo llamó a sumar voluntades y mantener activa esta cadena de apoyo para que la participación ciudadana se traduzca en ayuda para las familias que enfrentan un proceso de atención médica en el pediatra. Para Diario Media Group, Cintia Ruiz.
1: Grandes acciones que realiza la Fundación Toledo para los niños de Chiapas. Y miren, otra información, la Secretaría de Salud a través de la Jurisdicción Sanitaria número 6 en Palenque y a través también del Área de Salud Mental y Adicciones, fíjense que acudieron al Aeropuerto Internacional de Palenque para implementar el programa Espacio 100% Libre de Humo de Tabaco y Emisiones. Esto con el objetivo de garantizar la protección de la salud de las personas que transitan, laboran y visitan la terminal. En apego a la Ley General para el Control del Tabaco, su reglamento y la normatividad vigente, eliminando la exposición al humo de segunda mano y a los aerosoles o dispositivos de vapeo dentro de las instalaciones aéreas de concurrencia. Para tal efecto, se colocó la señalización adecuada, se capacitó al personal y se vigilará de manera continua el cumplimiento de la política de cero tolerancia al consumo de tabaco y dispositivos similares, a fin de mantener los espacios libres de humo de tabaco. Así, con esta información nos vamos a nuestro último corte comercial, pero ya volvemos con más información aquí en Chiapas al Cierre.
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9: Las 7 con 42 minutos.
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1: 7:45 de la noche. Gracias por seguir con nosotros para terminar su día muy bien informado. Y como le dije al inicio de este espacio, ya es viernes, el esperado viernes, y también es viernes de recomendaciones culturales con mi compañera Carolina Toledo.
2: Muy buenas noches, Indira. Es un gusto saludarte a ti y a todos los que, como cada viernes, nos ven y nos escuchan a través de todas nuestras plataformas digitales de Diario de Chiapas y, por supuesto, de la Radio del Diario. Es viernes, y si aún no tienes ningún plan para este fin de semana, aquí te dejo algunas recomendaciones. Iniciamos nuestro recorrido en el corazón de la capital, en el Museo de la Ciudad. El sábado 22 de agosto, a partir de las 6 de la tarde, noche de buena música en sábado de jazz y música popular con el concierto en vivo de Mamusca, presentado por voces nativas mexicanas. El domingo 23 de agosto, a partir de las 9 de la mañana, cerramos en comunidad participando en el Domingo de Brigadas, bajo la bonita consigna "Un museo para todos, sigamos restaurando en comunidad". Y si lo que quieren es bailar y sentir la alegría de nuestros espacios públicos, la cartelera "Que viva Tuxtla" les tiene preparado grandes sorpresas. De miércoles a domingo, de 6 de la tarde a 9 de la noche, acompañen las tardes con tradición "Que viva la marimba", directamente en el Parque de la Marimba. Y de jueves a sábado, de 6 de la tarde a 8 p.m., saquen el orgullo mexicano con "Que viva el mariachi" en el Parque Santa Cecilia, o más conocido como Plaza del Mariachi. El sábado 22 de agosto, de 4 a 7 de la noche, se armará la fiesta comunitaria con "Nocú Arte, Cultura en tu Barrio" en el domo del Parque de la Colonia 24 de Junio. Habrá talleres gratuitos de bordado, papel picado, elaboración de carlotas de fruta y marimba en vivo con el maestro Alex Lerma y muestras artísticas. Un evento imperdible para llevar a los peques. Y antes de despedirme, tomen nota porque desde ya pueden apartar su lugar para los eventos de la próxima semana. Llega la Convención Internacional UNACH 2026, del 24 al 28 de agosto, un magno encuentro de ciencia, arte y desarrollo humano que reunirá a especialistas nacionales e internacionales, con la Universidad Central Marta Abreu de Cuba como invitada de honor. Para los que tengan la oportunidad de asistir, no duden en hacerlo, será una experiencia profesional de otro nivel. Y en el Instituto Tuxtleco de Arte y Cultura, los talleres permanentes de agosto a diciembre de 2026, desarrollen su talento. La Casa de la Cultura Luis Alaminos Guerrero tiene abiertas sus inscripciones para cursos de artes visuales, teatro, música, formación vocal y expresión terapéutica. Pidan informes de lunes de 9 de la mañana a 3 de la tarde. Como pueden ver, la oferta cultural en Tuxtla está más viva que nunca. Armen el plan y disfruten con la familia o amigos. Que tengan un excelente fin de semana. Yo regreso contigo, Indira, y nos vemos el próximo viernes con más recomendaciones.
1: Muchísimas gracias, Carolina, y ahí quedaron toda esta lista de recomendaciones para disfrutar en familia el fin de semana. Y mire, en otros temas, en San Cristóbal de las Casas, o sea, la violencia ha cambiado y ha modificado muchísimo nuestra manera de vivir. La cotidianidad, las relaciones sociales y el control de los territorios, esto fue lo que advirtieron investigadores y defensores de los derechos humanos durante el foro Gobernanza Criminal en Chiapas. Impactos para la defensa y promoción de los derechos humanos, realizado en la Facultad de Derecho de la UNACH. El encuentro reunió a especialistas de ECOSUR, CIMSUR UNAM, City University of New York, Universidad Militar Nueva Granada y la UNACH, así como integrantes del Centro de Derechos Humanos Fray Bartolomé de las Casas. Durante la mesa de análisis, Carla Zamora, investigadora de ECOSUR, señaló que la violencia no se limita al narcotráfico, sino que también está relacionada con actividades como extorsión, tráfico de armas, trata de personas y entre otras cosas que afectan la cotidianidad en nuestra sociedad. Ahora es momento de conocer la vida de los famosos, porque ellos también son noticia, con mi compañera Fernanda Vázquez. Fernanda, muy buenas noches.
3: Hola Indira, ¿qué tal? ¿Cómo estás? Muy buenas noches, muy contenta porque ya es viernes, ya es fin de semana, el día que más esperamos de toda la semana. Es fin de semana y hay que disfrutarlo como debe de ser. Muchísimas gracias a todos ustedes que nos ven y escuchen a través de las diferentes plataformas del Diario de Chiapas y que deciden terminar este viernes con nosotros muy bien informados. Así es que nos vamos a ir directamente para conocer qué pasa en el mundo de los famosos.
4: Vivian Jolie Pitt está cada vez más cerca de convertirse legalmente en Vivian Jolie. La hija menor de Angelina y Brad Pitt dio un nuevo paso dentro del proceso judicial para eliminar el apellido de su padre, una decisión que se suma a las acciones similares emprendidas por varios de sus hermanos. La joven, quien cumplió 18 años en este mes de mayo, presentó en julio una petición ante el Tribunal Superior del Condado de Los Ángeles para cambiar su nombre de Vivian Marshall Jolie Pitt a Vivian Marceline Jolie en dos documentos judiciales. La razón de la solicitud aparece como personal. Ahora, de acuerdo con cierta información, Vivian cumplió con otro de los requisitos del procedimiento, la publicación de un aviso legal en un periódico de Los Ángeles, un paso necesario antes de que un juez determine si aprueba definitivamente el cambio. A más de dos décadas del asesinato de Paco Stanley, uno de los crímenes más mediáticos de la televisión mexicana, vuelve a generar preguntas. Un nuevo testimonio señala a un supuesto autor material del homicidio y plantea una versión distinta sobre el motivo detrás del crimen ocurrido en 1999. Se trata de Jorge Godoy López, ex agente judicial identificado como testigo protegido de la DEA, quien asegura que Carlos Acevedo, alias El Pato, habría sido la persona encargada de llevar a cabo el desvivir al conductor.
5: Ariana Grande volvió a dejar clara su postura contra las ideas políticas de Donald Trump. La cantante de 33 años se enfrentó al presidente de Estados Unidos después de que la cuenta oficial de Team Trump utilizara su éxito como fondo de un TikTok como un mensaje considerado transfóbico. La respuesta del intérprete no tardó en llegar y fue contundente. El video fue publicado por la cuenta oficial Team Trump y seguía la tendencia viral inspirada en la letra de We Can Be Friends. La publicación provocó miles de reacciones en TikTok y reavivó el debate sobre las políticas impulsadas por la administración republicana respecto a los derechos de las personas trans, incluyendo restricciones al reconocimiento legal de la identidad de género, la participación en deportes femeninos y el servicio militar. Después del reclamo público de Ariana, Republic Records, su sello discográfico, logró eliminar el audio del video. Horas más tarde, en TikTok, seguía disponible, pero ya no incluía la canción del artista.
3: Muchísimas gracias por acompañarnos. Les deseo una excelente noche, excelente fin de semana. Nos vemos el lunes con toda la buena actitud y el buen ánimo para comenzar la semana. Soy su amiga Fernanda Vázquez. Que pasen excelente noche. Regreso contigo, Indira, para terminar la noche muy bien informados.
6: Gracias, Fer. Excelente fin de semana y nos vemos y nos escuchamos el día de mañana. Y bueno, en temas nacionales ya tengo en la línea a mi compañero Luis Carlos Silva sobre pues que el gobernador de Sinaloa anunció que oficialmente retomaba la gubernatura después de que se terminó su licencia por algunos días. Luis Carlos, te saludo. Muy buenas noches.
7: Indira, gracias, buenas noches, cordial saludo para ti y los amigos del auditorio. Rubén Rocha Moya regresó hoy a la gubernatura de Sinaloa tras 112 días de licencia después de ser acusado por el gobierno de Estados Unidos de tener vínculos con el crimen organizado, principalmente con el cártel de los Chapitos. Durante su ausencia, Rocha Moya se puso a disposición del sistema de justicia mexicano para ser investigado, Indira, auditorio, por las acusaciones en su contra. Sin embargo, la indagatoria aseguró, tiene algunas situaciones anómalas y se ha cometido, advierte no haber cometido ningún delito y que las acusaciones fueron falsas y políticamente motivadas. Su regreso al cargo fue un acto de defensa de su honorabilidad y la de su familia, y advirtió que como los sinaloenses le dieron la encomienda de ser su gobernador, toma la decisión de regresar justo ahora, después de 112 días de licencia. Esto ocurre, Indira, auditorio, cuando la presidenta de la República tuvo un problema de salud y advirtió que no estaría presente en la conferencia de prensa mañanera y que su lugar sería tomado por la secretaria de Gobernación, Rosa Isela Rodríguez. Sin embargo, las indagatorias y sobre todo los morenistas advierten que el respaldo era unánime para Rubén Rocha Moya, gobernador sinaloense, mientras que le han solicitado en varias ocasiones al gobierno del presidente Donald Trump que muestre las pruebas de su dicho en torno a esta imputación sobre vínculos con el crimen organizado, pruebas que nunca llegaron y que se advierte pudieron haber sido parte de una actividad ilícita por parte del gobierno de los Estados Unidos. Sin embargo, la defensa de Rocha Moya advierte que se mantiene firme y en espera de cualquier solicitud que le haga el gobierno de México para que comparezca ante las instancias correspondientes. Hasta aquí este reporte, Indira, que pasen todos un excelente fin de semana.
6: Igualmente, Luis, excelente fin de semana y nos saludamos el día lunes con más información.
7: Con todo gusto, buenas noches.
6: Y bien, después de invitarlos durante toda la semana a votar en la encuesta de la semana, hoy conoceremos los resultados. La pregunta fue, ante el estancamiento de la economía mexicana y las dudas sobre el Plan México, ¿qué debería ser la prioridad del gobierno federal? Empleo estuvo con un 0%, inversión con un 66.7%, seguridad 33.3%, que fue la más alta, y apoyo a empresas con un 0%. Ahí tiene los resultados. Muchísimas gracias por participar, por votar, por dar siempre su opinión de este tipo de encuestas que se realizan aquí en este espacio informativo. Y bueno, hemos llegado al final de este espacio de noticias de Chiapas al cierre. Mi nombre es Indira Zabaleta Díaz y como cada noche, lo veo el día lunes para que juntos cerremos nuevamente el día con la mejor información que acontece en Chiapas, en México y en el mundo. Que pase un excelente fin de semana.
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0: 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Comitán de Domínguez es sinónimo de tierra entrañable, de orgullo chiapaneco, de amabilidad lugareña y de un ámbito de paz y valiosas tradiciones. Se encuentran con un clima envidiable, sabores exóticos, patios llenos de flores, horizontes colmados de vegetación y rayos de sol, junto a inmemorables vestigios de la cultura maya. Desde una perspectiva histórica no es nada desdeñable. Basta con recordar que ante este pueblo mágico estamos frente a una de las cunas de la independencia. Por todo lo anterior y muchos detalles más, Comitán puede ser considerado como el corazón turístico de la región chiapaneca de los Llanos. Es un espacio rebosante de muestras de arquitectura tradicional, definida por casas con tejados y detalles neoclásicos. Se incorporó al programa Pueblos Mágicos en el año 2012. Además, en él se conservan numerosos recintos culturales y artísticos que lo convierten en un punto imprescindible a visitar en el sureste mexicano. De ellos destacan la iglesia de Santo Domingo, recuerdo fehaciente de los fundadores de la ciudad, los frailes dominicos y el teatro. Teatro Junchavín, de elegante estilo neoclásico. 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
9: De acuerdo con el reciente indicador trimestral de la actividad económica estatal del INEGI, Chiapas alcanzó un crecimiento económico promedio anual de 3.32%, colocándose como la segunda entidad con el mayor dinamismo económico a nivel nacional. A pesar de la incertidumbre comercial y arancelaria de Estados Unidos y de que la economía nacional mostró una caída de menos 0.16%, Chiapas logró crecer. Este resultado fue posible por la visión y el compromiso del gobernador Eduardo Ramírez, quien puso en marcha estrategias centradas en la seguridad, el orden financiero, el impulso industrial y la atracción de inversiones. Es decir, se logró por la pacificación del estado, porque sectores como la minería, la energía, la construcción y el turismo mostraron repuntes importantes que elevaron la actividad productiva. Porque se implementaron esquemas como el programa Nafin Más Chiapas, que ofrecen créditos accesibles sin garantía ni comisión por apertura para las pequeñas y medianas empresas. Porque la administración pública ordenada y transparente motivó el incremento de la recaudación estatal y optimizó los recursos destinados a proyectos de infraestructura. Todo esto sumado a la proyección de polos de desarrollo y la integración del corredor interoceánico que posicionaron a Chiapas como un punto estratégico para el comercio exterior. Al ser Chiapas el segundo lugar nacional en crecimiento económico, se revierte un rezago histórico. El estado se convierte en un polo atractivo para la inversión privada y se genera bienestar directo a las familias chiapanecas. La economía de Chiapas entra a una nueva era.
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¿Qué tal, amigos? Buenas noches, bienvenidos a tu programa Rock Show. Hoy viernes, viernes de rock en tu idioma, rock en español. Tenemos grandes canciones, así que te invito a que te quedes con nosotros a escuchar unas rolas increíbles. Saludamos a Palenque en el 103.7 y también saludamos a Tapachula en el 96.3 de tu FM. Saludo a tu amigo Miguel Sengar con el gusto de siempre y pues vamos a comenzar con esta bonita versión de un clásico de Queen. El día de hoy te voy a presentar grandes canciones, grandes clásicos que han hecho versiones, grupos de rock en español. Así que tenemos una programación sensacional. Y para arrancar te voy a poner esto que hace Fobia. Lo hizo en el año 2000. Fue un tributo a Queen de grupos latinoamericanos. Participaron gente muy importante. Y hay versiones muy padres como la que hizo Aterciopelados con el cover de Play the Game, Juégale Apuesta, le se llama en español, buenísima. Ilia Curiaquian de Valderrama se aventó una versión muy padre de Another One But the Dust, otro más que muerde el polvo. Y Molotov hizo el clásico Rapsodia Bohemia, ellos le pusieron rap

Esto se llamó Presionando, es la versión de Under Pressure, esa canción que grabara Queen con David Bowie, fue un super éxito número uno. Pues en ese tributo a Queen se aventaron una buena versión. Vamos a pasar ahora con Mago de Oz, este grupo español que combina el folclore con el hard rock y bueno, ha hecho cosas sensacionales. Tiene metal, tiene pues canciones clásicas como Los Molinos del Viento o Fiesta Pagana, pero se aventaron un cover muy bonito de un clásico del grupo Kansas que se llama Dust in the Wind en el álbum Poltergeists, o como Poltergeists, pero hicieron Poltergeists porque combinan el folk con su música. Esta versión tiene pues un toque muy bonito, como es la original con violines. Se aventaron un violín, pero aparte le aventaron una flauta que fue sensacional. Esto es El Polvo en el Viento, se llamaría la versión en español, pero le pusieron ellos Pensando en Ti, ese clásico de Kansas, Dust in the Wind, pero aquí se llama Pensando en Ti con

0: 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Las 8 con 16 minutos.
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4: Jaciel Núñez y Peso Pluma. Adicción.
5: Mi adicción.
0: Número 9.
4: Yuridia. Eres mi nada.
5: Eres mi nada. Cuando me dicen que por qué tan seria.
0: Número 8.
4: Karol G. Matadora.
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0: Número 7.
4: Olivia Rodrigo, Stupid Song.
5: Hey, stupid song.
0: Número 6.
4: Harry Styles, Sign of the Times.
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0: Número 5.
4: Morat, Lo poco que yo quiero.
7: Lo poco que yo quiero es que me quieras.
0: Número 4.
4: Madonna, Dance Eteria.
0: Número 3.
4: Ariana Grande, Petal.
0: Número 2.
4: Shakira y Burna Boy, Die Die.
0: Número 1.
4: Ariana Grande, Hey Da That Made You Love Me.
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Te voy a poner ahora este cover que hace Maná de una canción de Led Zeppelin. No es de las más conocidas, pero es un rolón que viene incluida en su último álbum, In the Through the Door, creo que se llama, es de 1979. Murió John Bonham y ya no siguieron tocando. Y ahí grabaron esta canción que tiene un toque latino increíble. John Bonham, el baterista de Led Zeppelin, era un monstruo tocando, de los mejores. Bueno, está en el número uno como el mejor baterista que ha habido en la historia. Y la verdad, Alex González, el baterista de Maná, hace una versión extraordinaria. Esta canción originalmente se llama Fool in the Rain y aquí le pusieron Un tonto en la lluvia. Y es un disco muy interesante, salió en 1994, se llama In Common y es el único grupo latino que fue invitado a este proyecto, porque participan grandes músicos. Entre ellos hay una versión de Las Four Non Blondes, que en este momento estaban en la cúspide, de la canción Misty Mountain Hop de Zeppelin. Sheryl Crow se avienta una increíble de The Jamaicer. También Duran Duran de Thank You. Bueno, y cosas muy interesantes. Aquí nos vamos con Un tonto en la lluvia. Es Maná en Rock Show.

una versión increíble de Maná, se llama Un Tonto en la Lluvia, y este final con el mariachi le dio un toque muy mexicano a este clásico del grupo Led Zeppelin. Bueno, continuamos con la música y ahora nos vamos con algo de La Ley. La Ley, cuando comenzó este grupo chileno, pues hizo un par de canciones covers de los Rolling Stones, pero esta fue con la que pues desprendieron. Viene en su álbum Doble Opuesto, que fue editado en 1991. Es el segundo disco de este álbum, que bueno, comandaba Beto Cuevas, vocalista, guitarrista, Mauricio Claveiría está en la batería, Andrés Bove era el guitarrista, pero él falleció en el 94 cuando estaban grabando su álbum Invisible, y Pedro Frugoni, que es guitarrista. Aquí vienen éxitos como Prisionero de tu Piel o Doble Opuesto, y este cover que lo cantan en inglés, pero es un cover muy padre de Angie, una canción inmortal de los Rolling Stones. Aquí está La Ley.

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Vamos a pasar ahora con Laureano Brizuela. En el 89 hizo un álbum de covers sensacional, trae algunas versiones de canciones de los Creedence, se aventó una que es el clásico Have You Ever Seen the Rain, él le puso Has Visto Caer la Lluvia. También, pues en este mismo disco se aventó unas de Neil Diamond, que le salieron muy bien. De los Bee Gees se aventó la canción que le la tituló como Busca en mi corazón. ¿Cuál es esa? Bueno, pues no me acuerdo. También se aventó Pretty Woman de Roy Orbison, que le puso Muchachita. Pero bueno, esta es muy buena. De hecho fue el sencillo y tuvo mucho éxito con este cover de John Lennon de la canción Just Like Starting Over, que incluyó en su álbum Double Fantasy, el último álbum que hizo John Lennon en vida. Esta canción la tituló como Enamorándonos. Es de 1989, Laureano Brizuela, aquí en Rock Show.

Esto fue Enamorándonos, Just Like Starting Over, de John Lennon, en la voz de Laureano Brizuela, aquí en tu programa Rock Show. Te voy a poner ahora esta bonita versión de Héroes, un clásico de David Bowie, que hizo un supergrupo argentino en 1982. Este grupo fue formado por dos enormes músicos, Gustavo Cerati y Richard Coleman. Grabaron un primer álbum que tuvo muy buena aceptación y únicamente hicieron dos discos y desapareció, pero bueno, dejaron muy buenas recuerdos y rolitas. El segundo álbum se llamó Consumación o Consumo. De aquí también, de ese álbum, se desprendió el sencillo Lluvia Negra, de este álbum que se llamó Para Terminar. Aquí está Fricción y Héroes en Rock Show.

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Bueno, continuamos ahora con algo de Tex-Tex. Esta versión es excelente. Es la versión de La Granja LaGrange de ZZ Top. Se la aventaron en 1993 en un concierto que se llamó Super Hits en Concierto de Tex-Tex, Los Muñecos. Y bueno, aquí está esta versión. Y bueno, también sirve de un pequeño homenaje a Frank Beard, que acaba de fallecer el pasado lunes, el baterista original de la banda ZZ Top. Aquí está La Granja con ZZ Top. No, perdón, con Tex-Tex en Rock Show.

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Bueno, pues esto fue algo de Tex-Tex y el cover de La Granja, que ellos le llamaron El Rancho. Con este corte me despido de ti, nos escuchamos el próximo lunes. Que tengas un buen fin de semana. Estuvo en controles técnicos Ricardo Carrillo y ya viene Food Show con Lalo Solís. Este es un cover de los Smiths que hizo Mikkel Henningsson en su debut como solista. Esta luz nunca se apagará, ya por el 92, para su álbum Náufragos. Buenas noches, hasta el lunes.

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0: 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Las 9 con un minuto. 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
3: De acuerdo con el reciente indicador trimestral de la actividad económica estatal del INEGI, Chiapas alcanzó un crecimiento económico promedio anual de 3.32%, colocándose como la segunda entidad con el mayor dinamismo económico a nivel nacional. A pesar de la incertidumbre comercial y arancelaria de Estados Unidos y de que la economía nacional mostró una caída de menos 0.16%, Chiapas logró crecer. Este resultado fue posible por la visión y el compromiso del gobernador Eduardo Ramírez, quien puso en marcha estrategias centradas en la seguridad, el orden financiero, el impulso industrial y la atracción de inversiones. Es decir, se logró por la pacificación del estado, porque sectores como la minería, la energía, la construcción y el turismo mostraron repuntes importantes que elevaron la actividad productiva. Porque se implementaron esquemas como el programa Nafin Más Chiapas, que ofrecen créditos accesibles sin garantía ni comisión por apertura para las pequeñas y medianas empresas. Porque la administración pública ordenada y transparente motivó el incremento de la recaudación estatal y optimizó los recursos destinados a proyectos de infraestructura. Todo esto sumado a la proyección de polos de desarrollo y la integración del corredor interoceánico que posicionaron a Chiapas como un punto estratégico para el comercio exterior. Al ser Chiapas el segundo lugar nacional en crecimiento económico, se revierte un rezago histórico. El estado se convierte en un polo atractivo para la inversión privada y se genera bienestar directo a las familias chiapanecas. La economía de Chiapas entra a una nueva era.
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1: Las 9 con 17 minutos.
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5: 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San Cristóbal de las Casas cuenta con una presencia étnica y una rica tradición colonial que lo mantienen como uno de los destinos favoritos del turismo extranjero. San Cristóbal de las Casas cuenta con una presencia étnica y una rica tradición colonial que lo mantienen como uno de los destinos favoritos del turismo extranjero. Su edificación siguió un proceso similar al de otras ciudades coloniales que se crearon en el territorio novohispano. Limita al norte con los municipios de Chamula y Tenejapa y al este con Huixtán. Alrededor de su plaza principal se encuentran joyas arquitectónicas, como la catedral que ostenta una fachada barroca, el palacio municipal de estilo neoclásico, los portales, la iglesia de San Nicolás, cuyo estilo representa la arquitectura religiosa colonial de Chiapas, y la Casa de la Sirena, con una fachada de inspiración plateresca del siglo XVI. Los barrios conservan su identidad expresada en oficios y fiestas, y son parte de una cultura viva que también se manifiesta en textiles, orfebrería, juguetes populares y joyería. Se incorporó al programa de Pueblos Mágicos en el año 2023, antes de la llegada de los conquistadores españoles. El actual Valle de San Cristóbal era conocido como Huaycicatlán, que en náhuatl significa junto al Zacate Grande. Sobresale por su verde paisaje cubierto por la neblina y por sus magníficas construcciones virreinales de estilo barroco, plateresco y neoclásico. San Cristóbal de las Casas ha tenido diversos nombres. El actual hace referencia al santo patrono de los viajeros, San Cristóbal, mientras que de las Casas es en honor al primer obispo de la ciudad, Fray Bartolomé de las Casas.
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3: Las 9:33.
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1: Las 9:47 minutos.
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3: Las 10 con un minuto.
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6: De acuerdo con el reciente indicador trimestral de la actividad económica estatal del INEGI, Chiapas alcanzó un crecimiento económico promedio anual de 3.32%, colocándose como la segunda entidad con el mayor dinamismo económico a nivel nacional. A pesar de la incertidumbre comercial y arancelaria de Estados Unidos y de que la economía nacional mostró una caída de menos 0.16%, Chiapas logró crecer. Este resultado fue posible por la visión y el compromiso del gobernador Eduardo Ramírez, quien puso en marcha estrategias centradas en la seguridad, el orden financiero, el impulso industrial y la atracción de inversiones. Es decir, se logró por la pacificación del estado, porque sectores como la minería, la energía, la construcción y el turismo mostraron repuntes importantes que elevaron la actividad productiva. Porque se implementaron esquemas como el programa Nafin Más Chiapas, que ofrecen créditos accesibles sin garantía ni comisión por apertura para las pequeñas y medianas empresas. Porque la administración pública ordenada y transparente motivó el incremento de la recaudación estatal y optimizó los recursos destinados a proyectos de infraestructura. Todo esto sumado a la proyección de polos de desarrollo y la integración del corredor interoceánico que posicionaron a Chiapas como un punto estratégico para el comercio exterior. Al ser Chiapas el segundo lugar nacional en crecimiento económico, se revierte un rezago histórico. El estado se convierte en un polo atractivo para la inversión privada y se genera bienestar directo a las familias chiapanecas. La economía de Chiapas entra a una nueva era.
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1: Las 10 con 16 minutos.
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3: Jaciel Núñez y Peso Pluma. Adicción.
4: Mi adicción.
0: Número 9.
3: Yuridia. Eres mi nada.
5: Eres mi nada. Cuando me dicen que por qué tan seria.
0: Número 8.
3: Karol G. Matadora.
6: Pongo matadora y se puso asqueroso.
0: Número 7.
3: Olivia Rodrigo. Stupid song.
7: Hey, stupid song.
0: Número 6.
3: Harry Styles. Sign of the Times.
8: 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It's a sign of the times.
0: Número 5.
3: Morat. Lo poco que yo quiero.
9: Lo poco que yo quiero es que me quieras.
0: Número 4.
3: Madonna. Dance Etheria.
0: Número 3.
3: Ariana Grande. Petal.
0: Número 2.
3: Shakira y Burna Boy. Die Die.
0: Número 1.
3: Ariana Grande. Hey That That Made You Love Me.
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0: 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Las 10 con 32 minutos. 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
1: Las 10 con 46 minutos.
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0: 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Las 11 con un minuto. 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
3: De acuerdo con el reciente indicador trimestral de la actividad económica estatal del INEGI, Chiapas alcanzó un crecimiento económico promedio anual de 3.32%, colocándose como la segunda entidad con el mayor dinamismo económico a nivel nacional. A pesar de la incertidumbre comercial y arancelaria de Estados Unidos y de que la economía nacional mostró una caída de menos 0.16%, Chiapas logró crecer. Este resultado fue posible por la visión y el compromiso del gobernador Eduardo Ramírez, quien puso en marcha estrategias centradas en la seguridad, el orden financiero, el impulso industrial y la atracción de inversiones. Es decir, se logró por la pacificación del estado, porque sectores como la minería, la energía, la construcción y el turismo mostraron repuntes importantes que elevaron la actividad productiva. Porque se implementaron esquemas como el programa Nafin Más Chiapas, que ofrecen créditos accesibles sin garantía ni comisión por apertura para las pequeñas y medianas empresas. Porque la administración pública ordenada y transparente motivó el incremento de la recaudación estatal y optimizó los recursos destinados a proyectos de infraestructura. Todo esto sumado a la proyección de polos de desarrollo y la integración del corredor interoceánico que posicionaron a Chiapas como un punto estratégico para el comercio exterior. Al ser Chiapas el segundo lugar nacional en crecimiento económico, se revierte un rezago histórico. El estado se convierte en un polo atractivo para la inversión privada y se genera bienestar directo a las familias chiapanecas. La economía de Chiapas entra a una nueva era.
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1: Las 11 con 6 minutos.
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2: Bienvenidos a un nuevo episodio, soy Claudia Mejía. Creo que han escuchado por ahí en las noticias sobre este gusanito, el gusano arrenador. Hoy tenemos un invitado, es un infectólogo, es el doctor Bruno López. ¿Cómo estás?
7: Muy bien, muchas gracias.
2: Gracias por estar aquí y hablar sobre este tema. Sí da miedo, ¿verdad? O sea, sí ha como que metido miedito en la población.
7: Pues lo que se ve da más miedo, ¿no? A veces puede ser más peligroso para la vida en un corto plazo una bacteria que no vemos, pero estos como los se pueden ver al ojo desnudo, como se dice.
2: Claro.
7: O sea, la verdad es que sí generan miedo. La invasión de animales o humanos por este tipo de moscas en su fase larvaria, que son los gusanos, y que esa es una miasis, ¿no? Prácticamente es el término de miasis, pero esta es una fase intermedia de la vida de la mosca, ¿no? Tiene que estar, llega como la mosca, se para en el tejido, puede ser incluso en una herida, en los conductos auditivos, las orejitas de las vacas, en la boca de un humano, en una herida de un pie de un paciente con diabetes, por ejemplo, con pie diabetes, se para ahí, deja sus huevos y esos huevos eclosionan, pues se abren, digamos, y se producen la larva, el pequeño gusanito. Y una vez en mosca va a otro, se reproduce con otro macho y va a volver a buscar otro sitio donde alojarse. Todas las moscas llevan esa fase. Hay una que es bastante curioso porque ella prefiere poner sus huevos. Se llama Dermatobia, le llaman la mosca peluda en algunas regiones. Aparte, o sea, del gusano guardado. Se ve similar, la verdad es que la mosca sí tiene las características en los colores. Por ejemplo, la mosca del gusano guardador, el Coclymia hominivorax, que su nombre es así científico, digamos, tiene color como verdáceo. Es color verde.
2: Ay, son
7: es
2: esas grande, moscas grandes.
7: Verdes, exacto, con una

0: ver ciertas estructuras. El problema del gusano barrenador es que puede dar cuadros graves porque le gusta el tejido humano vivo. Entonces es un parásito obligado. Es decir, para que desarrolle todo su ciclo de vida, necesita una herida de una persona viva para que ahí siga penetrando en el tejido. Barrena, es decir, por literal su nombre, entra, va escarbando el tejido sano y hasta meterse más adentro, hacer cavidades y crear hasta, y por arrastre pues lleva bacterias y puede crear infecciones también de, ¿no?, por bacterias. Entonces esa es la importancia que tiene. ¿Qué pasa al ganado? El ganado pues se enferma, ¿no? Se enferma porque se llena, si lo dejan sin un tratamiento, penetra y le da un cuadro grave de invasión de este gusano. A la par, pues al abrir esas cavidades, deja que bacterias entren y le da sepsis también al ganado y mueren muchos.
1: Pueden morir.
0: Exacto. Y es tan difícil a veces en una sola puesta de una mosca de gusano barrenador, el Cocciomia miniborax, que es el nombre de la mosca, al poner en una herida, en una cavidad, sus huevos ponen hasta 200 en una sola. Y de eso se evoluciona hasta el 70%. ¿Cuántos gusanos se van a producir?
1: ¿Todos son los que barrenan?
0: Y todos al mismo par pueden ir barrenando.
1: O sea, es muy rápido.
0: Entonces, por eso a veces tienen que sacrificar al ganado. Porque ya están tan invadidos que es imposible quitarle todos.
1: Pero esto ya estaba erradicado, desde los 90, ¿no?
0: Desde el 70. Un programa de erradicación del 70 al 92. En el 92 se declaró que era libre de México y Estados Unidos. ¿Cómo lo hicieron? Pues liberaron muchísimos cientos miles de millones de machos, pero estaban radiados, o sea que eran infértiles, digamos. Okay. Entonces se reproducían con moscas hembras, y las moscas hembras lo que tenían era producción de huevos sin larvas, o sea, eran huevos estériles, digamos, ¿no? Uh-huh. Y así ya dejaron que no se reproducieran hasta que finalmente desaparecieron. Esa fue la técnica que usaron.
1: ¿Y por qué ahora regresó?
0: El problema donde no realmente, aparentemente se había erradicado, pero había pequeños brotes, por ejemplo, en Panamá, en Puerto Rico.
1: Centroamérica.
0: En Centroamérica, en varios de Venezuela. Y por ahí había esos pequeños brotes. Con la cuestión de la inmigración y el tráfico ilegal de ganado, ahí empezó, por eso Chiapas fue la primera zona. Y de ahí, así es como hemos venido con los casos. Chiapas empezó primero el año pasado con hasta un total de... El año pasado cerró con 90 casos, en todo el 2025, y en 2026, al corte al 3 de julio, lleva ya 55 casos. Y después empezó a extenderse ahora nuevamente a Hidalgo, a Jalisco, Hidalgo con 28 casos, Hidalgo con 13, de humanos, humanos con infección. Al ganado ha habido más. Oaxaca 39 casos, Puebla 35, Veracruz 90 casos, 24%, es el que más casos tiene ahorita en todo lo que va de este año.
1: ¿Cuál me impresiona los casos en humanos? Porque, ¿cuáles son los factores? Supongo que la mala higiene o la falta de higiene, claro, es lo que pues provoca esto.
0: Bien lo comentaste, la falta de higiene es la primera parte de esto, ¿no? ¿Por qué? Porque si yo baño a mi perro o a mi gato, yo mismo me baño a lo mejor una vez por semana, pues dejo, o dos veces por semana, dejo que todos estos días una mosca se pare en una herida, en alguna lesión, más si es una persona ya frágil, por ejemplo, los animales, las mascotas a veces pueden ni siquiera darse cuenta, ¿no? Pero un humano, por ejemplo, con una pequeña herida, que muchos lo vemos, por ejemplo, con pacientes ancianos, ¿no? Que tienen ya algo de demencia, que solo están en cama, y que pueden están un poco descuidados porque no están al 100% con ellos, pues se le puede parar hasta en la oreja, en la nariz, y ahí dejar los huevos y convertirse en gusanos. Vamos a poner un ejemplo de un paciente con pie diabético que de por sí ya tiene demencia y que solamente está en cama, ya no comunica, tiene muy poca movilidad, y de repente pues llega o lo encuentran sus familiares con una lesión en su pie con unas gusanos. Al menos para la persona que no se dedica al 100% a esto, ver los gusanos no va a poder distinguir si es una de estas de mosca doméstica o si es de gusano barrenador o Lucilia, no va a saber. Entonces hay que ver de que no se trate de que efectivamente que sea gusano barrenador. Y lo siguiente es que no podemos quitarlos y echarlos a la basura. ¿Por qué?
1: Porque eclosionan de nuevamente como mosca, ¿no?
0: Y vuelven a reproducirse y a contaminar el ambiente otra vez y a infectar otra pacientes o huéspedes. Entonces lo que necesitamos es quitar la mayoría. Recomienda, si no tenemos en ese momento la posibilidad de que nos ayuden a supervisar qué sea, echarlos en un frasco con alcohol. Con alcohol prácticamente se preservan intactos. Mueren, pero se preservan intactos los gusanos. Echamos una porción en alcohol y lo demás tenemos dos opciones. Una es incinerarlos o inundarlos de alcohol y dejarlos en un recipiente cerrado. Aparte de las muestras que ya tenemos, ¿no? O jabón, agua de jabón y dejarlos ahí encerrados. No recomiendan enterrarlos para que puedan reconocerse al microscopio de qué se trata. Si es Lucilia, si es la mosca doméstica, no pasa nada, ¿no? Si la

0: Entonces son, ya tenemos muchos años viviendo con ellos. Lo ideal es tener mosquiteros, una buena higiene, si se encuentran, reportarlos para ver de qué se trata.
1: ¿Estas son como medidas ya teniendo ahí al gusano?
0: Sí, hay que ir a atenderse porque sí tiene sus cuidados cómo retirar estos gusanos. A veces si uno los retira nada más, la misma persona familiar del paciente los retira, puede a veces también lastimar al paciente, puede favorecer que también haya una infección. En este momento que como vemos vamos en incremento de casos, sí es importante cada vez que lo tengamos reportarlo y o acudir al centro de salud, a la clínica familiar para que sea revisado.
1: ¿Qué otra medida importante de las que ya hablamos para reforzar?
0: El cuidado de pacientes que están postrados en su cama, pacientes que son inmóviles, pacientes que tienen alteraciones neurológicas que no permiten sentir incluso dolor a veces o comunicar qué problema tienen. Esos son los que deben tener especial atención e incluso hacer una rutina diaria o cada vez que se haya el baño de estos pacientes, el aseo de ellos, revisarles la oreja, revisarles la nariz, revisarles la boca, e incluso hasta las cavidades geniturinarias, por ejemplo, ¿no? La vagina, el ano, a veces también es un lugar donde se pueden alojar las moscas y ahí dejan los gusanos. Y muchas veces puede pasar mucho tiempo ahí y nadie se asome a ver. El gusano barrenador, cuando ya empieza a dar síntomas, incluso dolor en el paciente, ya seguramente ya penetró más las cavidades. O sea, cuando está muy superficial, la verdad es que ni siquiera puede dar nada. O a veces puede ver uno, por ejemplo, una herida que se pone más roja o que se abulta, ¿no? Se hace un bultito en el tejido. La oreja, por ejemplo, hasta que ya empieza a penetrar el tímpano, más adentro, ahí es donde ya empieza a dar dolor, pero puede no dar ningún problema. Entonces aquí yo creo que no es conveniente esperar hasta que haya un síntoma.
1: Si llegamos a ver esto en pacientes, en mascotas, ya decíamos que hay que reportarlo para, ya tengo el número, es el 800-751-2100. Él es el doctor Bruno López, infectólogo. Gracias por estar aquí.
0: Muchas gracias.
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7: 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Las 11 con 17 minutos. 97.7 FM, XHGTC, la radio que quieres escuchar. 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
7: 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San Cristóbal de las Casas cuenta con una presencia étnica y una rica tradición colonial que lo mantienen como uno de los destinos favoritos del turismo extranjero. San Cristóbal de las Casas cuenta con una presencia étnica y una rica tradición colonial que lo mantienen como uno de los destinos favoritos del turismo extranjero. Su edificación siguió un proceso similar al de otras ciudades coloniales que se crearon en el territorio novohispano. Limita al norte con los municipios de Chamula y Tenejapa y al este con Huixtán. Alrededor de su plaza principal se encuentra encuentran joyas arquitectónicas, como la catedral que ostenta una fachada barroca, el Palacio Municipal de estilo neoclásico, los portales, la iglesia de San Nicolás, cuyo estilo representa la arquitectura religiosa colonial de Chiapas, y la Casa de la Sirena, con una fachada de inspiración plateresca del siglo XVI. Los barrios conservan su identidad expresada en oficios y fiestas, y son parte de una cultura viva que también se manifiesta en textiles, orfebrería, juguetes populares y joyería. Se incorporó al programa de Pueblos Mágicos en el año 2023, antes de la llegada de los conquistadores españoles. El actual Valle de San Cristóbal era conocido como Huaycicatlán, que en náhuatl significa junto al Zacate Grande. Sobresale por su verde paisaje cubierto por la neblina y por sus magníficas construcciones virreinales de estilo barroco, plateresco y neoclásico. San Cristóbal de las Casas ha tenido diversos nombres. El actual hace referencia al santo patrono de los viajeros, San Cristóbal, mientras que de las Casas es en honor al primer obispo de la ciudad, Fray Bartolomé de las Casas. 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
2: Las 11 con 32 minutos.
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0: Las 12 con 4 minutos.
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1: Las 12 con 18 minutos.
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1: Las 12 con 33 minutos.
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1: Las 12 con 50 minutos.
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1: Do re mi fa. Ya, muchachos, vamos a empezar ya. Hola.

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2: La una, con dos minutos.
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0: La una con 19 minutos.
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2: La una con 35 minutos.
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La una, con 51 minutos. 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
2: Las 2 con 4 minutos.
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Las 2 con 21 minutos. 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
2: Las 2 con 37 minutos.
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2: Las 2 con 51 minutos.
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1: 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Las 3 en punto.
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Las 3 con 17 minutos. 97.7 FM, XHGTC, la radio que quieres escuchar, contigo a todos lados.

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3: Las 3:34.
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1: Las 3 con 46 minutos.
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2: Las 4 con 2 minutos.
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1: Las 4 con 19 minutos.
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2: Las 4 con 34 minutos.
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1: Las 4 con 50 minutos.
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1: Las 5 con 18 minutos.
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1: Las 5 con 32 minutos.
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5:44. 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
1: Las 6 en punto.
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4: Guillermo Santiago, el diputado tómbola, fue denunciado ante el Instituto de Elecciones y Participación Ciudadana de Chiapas. Quien lo denunció no fue un político ni un opositor, sino un ciudadano de a pie que alegó como motivos de su denuncia actos anticipados relacionados con la promoción política del morenista que busca ser candidato a la presidencia municipal de Tuxtla Gutiérrez. Toda una paradoja. Memo Santiago, quien a cada rato denuncia a políticos de la oposición, calificándolos de corruptos, neoliberales, saqueadores y vendepatrias, ha sido denunciado por alguien al que quiere gobernar, lo cual demuestra que la gente no es tonta y está pendiente de lo que hacen los funcionarios. Incluso, un grupo de personas también lo acusó de causar afectaciones a la vialidad. Argumentan que la calle donde grabó un video simulando trabajos de bacheo no tenía baches, sino un desgaste natural. Pero Memo Santiago, con tal de ganar sus 5 minutos de fama, fracturó el concreto y el material que colocó se desprendió con la primera lluvia. Ahora le exigen tanto a él como a su equipo de trabajo que se hagan responsables y reparen la calle que dejaron en mal estado. Ojalá que las autoridades electorales cumplan con su deber y atiendan la denuncia en contra de Guillermo Santiago. Ya es intolerable que este político oportunista viole la norma electoral como le venga en gana y cometa perjuicios en contra de la comunidad tuxleca. De lo contrario, se harán cómplices del abuso.
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Buenos días por la mañana. Feliz sábado espectacular. Feliz sábado sensacional. Y estamos ya arrancando en vivo, en directo, a todo color, desde la torre digital de la radio del diario. En esta mañanita fresquecita acá en Tuxtla Gutiérrez, tu programa de confianza, Ritmos Latinos, en fin de semana, en este sábado espectacular. Porque es sábado sensacional. Sábado de salsa, sábado de sonidero. Para que así a partir de ahorita ya me puedas pedir alguna canción que tú quieras escuchar, y sea en salsa, sonidero, por ejemplo, puedes pedir remix, puedes pedir Grupo Quintana, puedes pedir alguna salsita que tú quieras escuchar en ese momento. Con mucho gusto yo te la voy a programar como debe de ser, ¿verdad? Pero bueno, a partir de estos momentos te recuerdo que ya estamos transmitiendo desde la torre digital de la radio del diario en la 97.7 FM para toda la gente hermosa que nos escucha en la zona metropolitana, por ejemplo, en San Cristóbal de las Casas, en Teopisca, en Berriozábal, Chiapa de Corzo, San Fernando, El Parral, en fin, donde quiera que nos escuchan a través de la 97.7 FM. Así que comenzamos tu programa de confianza, Ritmos Latinos. Pues primero, pues como les digo, dale gracias a Dios por un día más que nos regala, dale gracias a Dios por un día que nos permite entrar a sus hogares como debe de ser. Y pues bueno, ya saben que a partir de ahorita también ya me puedes pedir una canción especial a través del teléfono en cabina 961-61-228-60 para que me pidas alguna canción especial o lo que tú quieras, por supuesto, como debe de ser. Y también me puedes mandar un WhatsAppazo en estos momentos, ya saben, 961-61-228-60. Y también saludamos a la gente hermosa de Palenque. Muy buenos días, que nos escuchan a través de la 103.7 FM, la radio del diario. Toda la gente hermosa que nos escucha allá en Catazajá, Salto de Agua, La Libertad y parte de Tabasco. En los controles técnicos saludamos nada más y nada menos que al buen Olvera, guapísimo él, como siempre, él todos los sábados anda allá en los controles técnicos allá de la torre digital de la colonia Pacalquín, en la radio del diario 103.7 FM, que le mandemos un beso cachichirri. Claro que sí. Y también saludamos a la gente hermosa que nos escucha en Berriozábal a través de Radio Naranjo. Allá en los controles técnicos saludamos al tío Kino. Y mientras tanto, sube el volumen de tu radio porque ya comenzamos Ritmos Latinos. También saludamos a los amigos del transporte público, a los que van ahorita manejando en carretera, a los que ya están despiertos o despierta para que se vayan al trabajo, o a los que van a descansar el día de hoy también. Y mientras hay también a los que ya están en su trabajo, porque mucha gente tempranito se va a trabajar y ahorita pues ya está haciendo sus labores como debe de ser. Pero mientras tanto, aquí estamos en vivo, en directo, a todo color, para que así pues vamos a recibir tus llamadas, vamos a recibir tus mensajes y por supuesto las canciones que ustedes me están pidiendo en este momento. Por lo pronto, arrancamos con esta canción del grupo La Cumbia, que se llama La Cumbia Buena. ¿Y qué les parece ahorita? Vamos con esta canción de Lisandro Mesa, que nos dice: mi razón de ser eres tú. 6:11 a.m. A bailar, se ha dicho, en este tu programa de confianza, Ritmos Latinos.

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0: Las 6 con 14 minutos.
2: La radio del diario, con el reporte del Servicio Meteorológico Nacional, el clima diario te informa. Hoy sábado, San Cristóbal de las Casas. Lluvias. Máxima 23, mínima 14. Suchiapa, tormentas eléctricas. Máxima 33, mínima 21. San Fernando, llovizna. Máxima 28, mínima 18. Berriozábal, tormentas eléctricas. Máxima 30, mínima 19. Chiapa de Corzo, tormentas eléctricas. Máxima 32, mínima 22. Tuxtla Gutiérrez, tormentas eléctricas. Máxima 32, mínima 21. El clima diario te informó. Ante la presencia de huracanes, resguárdate en albergues si vives en zonas de riesgo. Aléjate de arroyos y no intentes cruzar zonas inundadas.
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0: ya estamos de regreso, son las 6 de la mañana con 22 minutos a través de la radio del diario y escuchamos algo de Willy Chirino con esta canción que se llama Oxígeno y así bailando salsa como debe ser en esta mañanita. Ya se siente el calorcito, porque cuando vine acá a al diario de Chiapas, pues estaba fresquecito y ahorita pues ya se está sintiendo el calorcito porque ya está el solecito todo lo que da y pues el día de hoy es un día tan bonito como todos, está soleado, está relajado, tranquilo y sereno, por supuesto. Y hablando de temperatura, ¿qué les parece ahorita? Vamos a checar cómo va a estar la temperatura el día de hoy acá en Tuxtla Gutiérrez, porque el día de ayer por ahí me estaban ahí echando la chisma que por Chiapas de Corozo creo que sí llovió fuerte, ¿verdad? Y por algunas partes acá en Tuxtla Gutiérrez, pues bueno, allá en Palenque, ¿qué tal amanecieron? Que si llovió el día de ayer o amaneció el día de hoy, no sé, nublado, amaneció fresco. Igual se pueden comunicar conmigo y me pueden mandar algunas postales. Por lo pronto, vamos a checar la temperatura del día de hoy, por supuesto, porque creo que sí va a ser calor, Bueno, la mínima de 23 y la máxima de 31, o sea que el día de hoy tampoco no va a ser tanto calor, porque el día de ayer se sintió un calor, Dios padre, que parecía que la lumbre tiene una encima. Pero bueno, así que el día de hoy va a ser un poquito menos el calorcito que el día de ayer, ¿sabes? La mínima de 23 y la máxima de 31 grados, para que sí, igual para cuando vayan saliendo del trabajo o van a hacer alguna actividad el día de hoy, pues también igual lleven su protector solar, lleven su sombrerazo, lleven una camisa manga larga, porque sí, los rayos del sol están, pero todo lo que da, pero bueno, mientras tanto, hablando de que están los rayos del sol y luego sientes calor, dice, 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Pero bueno, mientras tanto, son las 6 de la mañana con 25 minutos. También te recuerdo el teléfono en cabina, 961-61-228-60, para que me marques, me pidas alguna canción que tú quieras. Bueno, ahorita voy a dar lectura a mensajitos que nos acaban de mandar ahorita, que eso me da muchísimo gusto. Por acá dice... hola, buenos días, mi estimado amigo Manolo Vázquez, feliz sábado para todos los de la radio del diario. Un fuerte abrazo de parte del Perico, el taxi 2295. ¿Me puedes poner una canción de Arranca en Fa? Y Arranca en Fa de Sonora Carruseles. Claro que sí, mi vida, con mucho gusto te la voy a poner como debe de ser. Bueno, por acá a ver qué nos dice.
1: Hola, Solís, mi estimado Manolo Vázquez, me da mucho gusto escuchar esa voz linda, hermosa. Saludos y bendiciones, que tengas un excelente día. Soy Angie de la ranchería La Escuela. ¿Me puedes complacer con la melodía de No es mi culpa? Es cumbia, por fin, para mover la escaleta. Y saludos y muchas bendiciones a mis padres, a mis hermanos, sobrinos, sobrinas y a todos, que los quiero mucho, los amo mucho,
0: Claro que sí, mi vida, saludo muy especial ahí para Angie de la Ranchería La Espuela. Dice, así amaneció acá en Palenque, amaneció menos nubladito. Qué bonito está el clima ahí y qué bonita está ahí esta postal que me mandaron, por supuesto. Bueno, por lo pronto, vámonos con esta canción que me la pidieron y arranca en fa. 6:27 a.m.

0: Llama ya o manda tu mensaje. 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Las 6 con 31 minutos.
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6: El 22 de agosto, en México, se celebra el Día Nacional del Bombero para reconocer la valentía de quienes arriesgan su vida para ayudar ante peligros.
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0: 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Ok, Maguey, ya estamos de vuelta, son las 6 de la mañana con 36 minutos a través de la radio del diario. En este sabadito espectacular, sábado de sonidero, sábado de salsa, sábado sensacional, y aparte de las canciones que ustedes me van a pedir, ya saben que el día de hoy sabadito es la mayor parte para que bailemos. Claro que sí, movemos la cuerpa, la esqueleta y decir salte flojera de este cuerpo chambeador. Y con esa canción que se llama Llorarás, ay, al ritmo de salsa, por supuesto, como debe de ser. Ya saben, el teléfono en cabina 961-612-2860, ya sabes, pídemelas y yo te las pongo chulada, como debe de ser en esta mañanita bonita. Así es que no hay ningún pretexto para que no escuchen el día de hoy Ritmos Latinos a través de la radio del diario 97.7 FM en Cantux Gutiérrez, 103.7 FM en Palenque y la 106.7 en Radio Naranjo, voz de Berriozábal, para que así ya pónganse pilas así para todo lo que da, como debe de ser en esta mañanita bonita que ya está saliendo el solecito, ya se siente el calorcito, ¿verdad? Porque mucha gente desde temprano sale a hacer sus actividades y pues bueno, así que muchos se van a correr a Cañahueca, que bueno, siempre es bueno hacer ejercicio temprano cuando tengas tiempo. ¿Por qué? Porque yo sé que a veces te absorbe trabajo, te absorbe no sé, algo que tú vas a hacer, pero siempre es bueno darte aunque sea una hora para que vayas a correr. Por ejemplo, en Cañahueca hay muchos lugares bonitos ahí a donde ir a correr, o por ejemplo, ahí en tu casa le das unas 2-3 vueltas a la cuadra, llegas, descansas, te bañas y en Divina o Divino Tropical te vas a trabajar o a hacer tus actividades. 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Pero bueno, ya están cordialmente invitadesión. Muy bien, entonces ahorita vámonos con la sección del escándalo, porque hay un actor que de verdad hizo un personaje, que bueno, dijeron, bueno, pues tiene, hay tela mucho de que cortar, y pues ahora está en varias, está en una telenovela ahorita y va a ser otra telenovela. ¿Quieren saber de quién se trata? Pues vámonos con la sección de la escándala.
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0: Bueno, pues hablamos nada más y nada menos que del guapísimo de Graco Sendel. Pues él participó en la telenovela Doménica Montero, ¿no? Donde hizo un personaje muy bien, y dijeron, bueno, pues él tiene tela de mucho cortar y todo eso. Pues bueno, entonces ahorita está en El Renacer de la Luna y va a estar también en otra telenovela que está próxima a salir. Y pues le preguntaron por ahí la prensa amarillista, oye, ¿no tienes miedo de que seas el crush así de chicos, de chicas y a todo lo que da? Y él dijo, yo no tengo ningún problema. ¿Por qué? Porque yo estoy trabajando bien, estoy haciendo bien mi trabajo, y gracias al público es que me mantengo. Claro que sí, por supuesto. Y dice que en un momento le gustaría interpretar un papel de la comunidad LGBTQI+, por supuesto, pero bien hecha, por supuesto. Y que, pues bueno, así es que, pues él dice, yo no tengo miedo de que yo sea el crush así de todos, esto, el otro, pero bueno, así es que esto fue la sección de la escándala. Y aparte está guapérrimo, claro que sí, por supuesto. Bueno, entonces ahorita vamos a girarle a la ruleta a ver qué canción va a caer en estos momentos.
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0: Uy, hablando de calor y hablando de esto, ¿por qué no el día de hoy también se antoja una botanita con su respectiva cheve? Claro que sí, porque hoy es sábado, eso sí, hay que tomar con precaución, chuladas, porque luego, ¿para qué les digo, para qué les cuento? Nada más, así nada más para espantar el gusto, dijeran por ahí. Y hablando de eso, vamos con esta canción que se llama La Cumbia de la Cerveza del Grupo Soñador, 6:42 p.m, pídemelas y te las pongo.

0: 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Las 6:45. 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
2: Ya estamos de vuelta con esta canción de la cumbia del pájaro loco, de Chucho Ponce y los jefes de la cumbia, por supuesto, esa canción icónica. Claro que sí, que no puede faltar acá en Ritmos Latinos y mucho menos en un sábado sensacional, un sábado espectacular, por supuesto, ¿verdad? Bueno, así es que ahí escuchamos esta canción para que nos pongamos a bailar. Yo aquí me pongo a bailar en cabina a todo lo que da, como debe de ser, en esta mañanita bonita, espectacular, en este sábado. Ya estamos a, ¿qué? Estamos a 22 de agosto del 2026. Seis cumpleaños el día de hoy, con mucho gusto vamos a felicitarlo como debe de ser, ¿verdad? Por supuesto, como todos los días. 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Bueno, ¿qué creen? Pues ya terminamos la primera hora, que se fue rapidísima, pero como hilo de media se fue la primera hora, pero tenemos mensajitos a la cual vamos a dar lectura. Dice por acá: buenos días, te escuchamos en el taller de soldadura Mancilla, dice, que queda por la carretera Villaflores. Saludos a los May, dice, a Pedro, a Juan y a Jorge. Bonito programa, dice, y nos gusta la actitud que tienes. Gracias, mi vida, igualmente para ti y a todos los guapísimos ahí de que están ahorita en el taller de soldadura, que se llama Mancilla, ahí en la carretera Villaflores, ahí para el guapísimo de Pedro, de Juan y de Jorge, que les voy a mandar triple beso cachichurri. Se lo pueden poner donde ustedes quieran. Claro que sí, por supuesto. Así que un saludo muy especial para ellos, que desde temprano están trabajando todo lo que da, como debe de ser. Por acá dice: hola Manolo, ya estoy escuchando el programa, saludos para ti, dice. Se me pasas algo de sonidero, Chuntaro. Sí, claro que sí. De hecho, esta canción la voy a programar en la próxima hora. Dice: ¿alguna otra que te agrade, Manolito? Atentamente, Lucy. Saludo muy especial para Lucy, hasta la hermana república ya de Natalia Venegas. Con mucho gusto, por supuesto. Va esa canción. Sí, voy a poner el próximo bloque de Chuntaro está y así a todo lo que era, como debe de ser. Bueno, ya saben, el teléfono en cabina 961-612-2860. Vámonos con esa canción. Ahora vámonos con pura música andina. Esta canción de los Askis, que nos dice: ay, el amor, que muy grande y bonito el amor. Pero mientras tanto, mejor que canten ellos, porque estamos escuchando
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0: 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Playa Sol Chiapas es un excelente destino turístico del municipio de Tonalá, integrante de las bellezas de Chiapas, en el cual podrás realizar distintas actividades. Playa del Sol es un lugar que ofrece bellezas naturales. Se encuentra a unos cuantos metros de Puerto Arista. Se puede llegar vía terrestre por medio de un remodelado bulevar para el confort y conectividad de las personas. La localidad de Playa del Sol está situada en el municipio de Tonalá del estado de Chiapas. Se encuentra a 19.3 kilómetros en dirección norte de la localidad de Tonalá, que es la que más habitantes tiene dentro del municipio. 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Las 7 en punto.
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1: Guillermo Santiago, el diputado tómbola, fue denunciado ante el Instituto de Elecciones y Participación Ciudadana de Chiapas. Quien lo denunció no fue un político ni un opositor, sino un ciudadano de a pie que alegó como motivos de su denuncia actos anticipados relacionados con la promoción política del morenista que busca ser candidato a la presidencia municipal de Tuxtla Gutiérrez. Toda una paradoja. Memo Santiago, quien a cada rato denuncia a políticos de la oposición, calificándolos de corruptos, neoliberales, saqueadores y vendepatrias, ha sido denunciado por alguien al que quiere gobernar, lo cual demuestra que la gente no es tonta y está pendiente de lo que hacen los funcionarios. Incluso, un grupo de personas también lo acusó de causar afectaciones a la vialidad. Argumentan que la calle donde grabó un video simulando trabajos de bacheo no tenía baches, sino un desgaste natural. Pero Memo Santiago, con tal de ganar sus 5 minutos de fama, fracturó el concreto y el material que colocó se desprendió con la primera lluvia. Ahora le exigen tanto a él como a su equipo de trabajo que se hagan responsables y reparen la calle que dejaron en mal estado. Ojalá que las autoridades electorales cumplan con su deber y atiendan la denuncia en contra de Guillermo Santiago. Ya es intolerable que este político oportunista viole la norma electoral como le venga en gana y cometa perjuicios en contra de la comunidad tuxtleca. De lo contrario, se harán cómplices del abuso.
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0: vuelta, son las 7 de la mañana con 51 minutos a través de la radio del diario. En esta mañanita bonita, pues bienvenidos y bienvenidas a la segunda hora de Ritmos Latinos, porque a partir de ahorita ya me puedes pedir una canción especial. Ya saben, este sábado sensacional, sábado de sonidero, sábado de salsa, por supuesto, alguna canción que tú quieras escuchar así de sonidero, cumbia, salsa, con mucho gusto te lo voy a programar en estos momentos, porque este programa especialmente es para este tipo de género de música. Además, para que cuando estés ahorita en tus actividades, pues obviamente estés así bien motivado, motivada como debe ser. Pero bueno, mientras tanto, te saludo en estos momentos a través de la radio del diario. Te saluda Manolo Vázquez y te voy a acompañar hasta las 8 de la mañana con 60 minutos de pura música guapachosa para bailar como debe de ser. Bueno, mientras tanto, te recuerdo el teléfono en cabina para que te comuniques conmigo al 961-61-228-60 para que me marques directamente a cabina, me puedas mandar tu mensaje de texto o tu mensaje de voz, por supuesto, como debe de ser. Bueno, y también a la gente hermosa que ya anda en el trabajo, un saludo muy especial, que les toca trabajar tempranito. Les deseo muchas bendiciones y por supuesto les deseo un excelente día hoy. Un día caluroso, por supuesto, ¿verdad? Bueno, también saludamos a la gente hermosa de Palenque. Muy buenos días a mis palencanos y palencanas, pero parece que tenemos una llamada telefónica. A ver a quién tenemos en la línea. Oli, Oli, buenos días.
1: Oli, Oli, buenos días, Manolito.
0: Buenos días, mi vida. ¿Con quién tengo el gusto?
1: Ana, ya me perdiste mi voz.
0: Ah, ya
1: tan
0: sé.
1: Rápido.
0: Doña Chelita.
1: Doña sí, Chel, Manolito, una de mi canción, ya sabes, Cariñito.
0: Ah, la canción de Cariñito, esto, claro que sí. La... ¿Qué tal amaneció el día de hoy?
1: Pues aquí con bien, gracias a Dios, recupera.
0: Qué bueno, sí, mi vida, eso me da mucho gusto. Mientras tanto, que usted se esté recuperando, pero escuchando, ¿sí?, buena música.
1: Sí, claro, para estar bailando, moviendo el cuerpo, el esqueleto.
0: Ah, claro que sí, mi vida, con muchísimo gusto. Sí, bueno, se lo voy a poner ahorita a su cancioncita, ¿sale?
1: Que tenga buen fin. Gracias.
0: Igualmente, bueno, a mi vida, bendiciones, ¿sale?
1: Adiós.
0: Adiós, perfecto. Así como doña Chelita se puede comunicar conmigo, ya saben, así, al 961-61-228-60, que me pidió su canción, la de Cariñito de Lila Down. Con mucho gusto se la voy a programar como debe de ser. Bueno, saludamos a la gente hermosa de Palenque a través de la 103.7 FM. Allá en Catazajá, Salto de Agua, La Libertad y parte de Tabasco, por supuesto, que llegamos hasta allá, por supuesto, a través de la 103.7 FM. Y también a Olvera, que está en los controles técnicos, un saludo muy especial, por supuesto. Bueno, y también allá en Berriozábal, a través de la 106.7 FM, un saludo muy especial. Allá en Radio Naranjo, un saludo muy especial. Ahí al tío Quino, que anda en los controles técnicos. Bueno, por lo pronto, vámonos con esta canción de como en el idilio, por supuesto, de Marc Anthony y Nati Natacha. 7 de la mañana con 11 minutos. Pídemelas y te las pongo, porque escuchas Ritmos Latinos.

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1: Las 7 con 15 minutos.
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0: Estamos de regreso, 7 de la mañana con 22 minutos. Escuchamos algo de Lila Downs con esta canción que se llama Cariñito, por supuesto, que ahí me la pidió la señora Chelita, hasta el barrio Las Canoitas, por supuesto, solo muy especial para ella, que todos los días nos escucha y es fiel radioescucha de la radio del diario. Bueno, oiga, fíjese que, pues, Ana Lila Downs Sánchez, conocida en el ámbito artístico como Lila Downs, nació el 9 de septiembre de 1968 en Tlaxiaco, Oaxaca. Es una destacada cantante, compositora, productora, actriz y antropóloga mexicana, que ella mezcla géneros de su música regional. Y aparte, pues es una cantante versátil, porque ella canta de todo, por supuesto, cumbia, boleros, regional mexicano, por supuesto, y sin perder sus raíces, ya saben. Pues bueno, así que ahí está una pequeña reseña de Lila Downs, y lo escuchamos acá en los ritmos latinos de la radio del diario. Ya saben, el teléfono en cabina 961-61-228-60, para que me pidas alguna canción en especial, y con mucho gusto yo te la voy a programar como debe de ser, ¿verdad? Pero por lo pronto, vamos a felicitar a todos los cumpleañeros y cumpleañeras del día de hoy.
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0: Y por supuesto, muchas felicidades a todos los cumpleañeros y cumpleañeras del día de hoy.

0: Así es que muchas felicidades. Que la pasen bonito y aparte más cuando cae sabadito espectacular. Uy, hay que celebrarlo como debe de ser.
1: ¡Caramba!
0: Por supuesto que bueno, muchas felicidades a todos los cumpleaños y cumpleañeras del día de hoy, sábado 22 de agosto del 2026. 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Y pues bueno, aparte te la vas a pasar chévere, chévere, chévere y muy bonito. Por lo pronto, vámonos con esta canción del grupo Niche, que nos dice Gotas de Lluvia. 6 de la mañana con 7 de la mañana con 26 minutos. A bailar se ha dicho.

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0: Las 7 con 29 minutos. 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

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Ay, con esa canción de Aniceto Molina, quien nos dice la cumbia sampuesana. Y ya estamos de vuelta cuando son las 6 de la... Perdón, cuando son las 7, yo sigo con las 6. Ay, es que como aquí veo 7:36 minutos, ya me quedé en las 6 de la mañana. Pero de veras que se pasaron ya, casi se van terminando las 2 horas de programa. Pero eso me da muchísimo gusto, porque pues ustedes están marcando a cabina, me están mandando su mensaje de texto, me marcan fuera del aire, y eso me da muchísimo gusto. Por supuesto, hay gente que me dice, oye Manolo, no te escribo ni te marco, pero te estoy escuchando. ¿Por qué? Porque estoy aquí en mis actividades. Por ejemplo, quiero mandar un saludo muy especial a los que andan ahorita en su negocio. Por ejemplo, que si de taquitos, que si del pozol, que si de algún negocio que ustedes tengan y están escuchando las redes del diario, un saludo muy especial. A los del transporte público también, a los señores pasajeros que ahorita van rumbo al trabajo, un saludo muy especial. O también a los y las que van a hacer alguna actividad, por supuesto, por ejemplo, que si van de compras al mercado, que si van a hacer algún mandado, les deseo muchas bendiciones el día de hoy. Y siempre le digo, hay que visitar los mercados, hay que consumir lo local, por favor, porque ahí, mire, el día de hoy, sabadito, mucha gente viene de otros lados y te traen que si todo lo fresco, por ejemplo, a veces te traen ahí el pollo destazado, que lo mantienen ahí en patios, ¿verdad? Y que es orgánico 100%. Las verduras, las frutas, en fin, hay muchas cosas bonitas. Ay, de veras que el día de hoy, sí, a pesar de que está el calorcito, bueno, a mí se me antoja un estofado. Ay, de veras, con harta verdura, riquísima, así a todo lo que da, como debe ser. Y pues bueno, y no podía faltar también al mediodía ir por una jícara de pozol. Ay, bien riquísima, más el de cacao. ¿Cuándo fue? El jueves, porque me tocó descansar el viernes. Me fui a echar mi vuelta ahí al mercado. Y yo pues voy caminando, Divina Tropical, hacia todo lo que da. Dije, bueno, voy al mercado a tomarme un pozolito, hacia todo lo que da. Riquísimo, riquísimo, y por supuesto. Y saben por qué a veces, bueno, también cuando voy ahí al centro o voy caminando, voy parando oreja. ¿Por qué? Porque voy escuchando diferentes tipos de canciones y dije, mañana voy a poner, o el sábado que yo vaya, voy a poner esta canción que escuché. Sí, porque ahí voy haciendo mi repertorio. ¿Por qué? Porque ya voy viendo el gusto y escuchando el gusto de ustedes que tienen, por supuesto. Y dije, lo voy a poner para que así digan, ay, esta canción lo tuve escuchando, sea todo lo que da como debe ser. 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

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Bueno, mientras tanto seguimos con música, ¿no? Ahora vámonos con esta canción de icónica también, esta canción icónica que no puede faltar en Ritmo Latinos, La Vida Es Un Carnaval de Celia Cruz, cuando son las 7 de la mañana con 40 minutos. A través de la radio del diario, pídemelas y te las pongo porque escuchas Ritmos Latinos.

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0: Las 7 con 45 minutos.
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3: Disminución de precipitaciones. Regiones del sur y sureste del país registrarán acumulados de lluvia por debajo del promedio histórico mensual.
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Y así al ritmo de música andina escuchamos algo de Jairas, con esta canción que se llama Las Mil y Una Noche, que pues originalmente es de Flans, ¿no? Pero dijeron, ¿saben qué? La vamos a hacer al ritmo de música de cumbia andina y les quedó espectacular. Ahí para dedicársela a alguien muy especial, por supuesto, en este sabadito rico y chavocho, por supuesto, ¿verdad? Pero ¿qué creen? Pues ya terminamos el programa del día de hoy, sábado de salsa, sábado de cumbia, sábado de sonidero, por supuesto. Y pero mañana tenemos una cita en punto de las 6 de la mañana. Recuerden, Ritmo Latinos todos los días, de lunes a domingo de 6 a 8 a la mañana a través de la radio del diario 97.7 FM acá en Tuxtla Gutiérrez, 103.7 FM en Palenque y 106.7 en Radio Naranjo, Voz de Berriozábal, ¿verdad? Bueno, en este sabadito bonito les deseo un excelente día, feliz fin de semana. Disfruten, vayan, no sé, a algún lugar bonito con la familia, aprovechen las vacaciones y por qué no también vayan a echarse una botanita, claro que sí, por supuesto, porque lo merecemos después de trabajar toditita la semana a desestresarse y un Dalai, por supuesto, ¿verdad? Bueno, los invito a que a las 11 de la mañana no se pierdan Trébol de Damas con Maika y Fabiola, que traen invitados muy, muy especiales, por supuesto. A las 2 de la tarde viene Rosalía Salín con la lista de éxitos. A las 3 de la tarde, Desenredando la Madeja. A las 5 de la tarde, los invito a que escuchen Mejora Tu Vida con Los Pastores. Y a las 9 de la noche, no se pierdan Radio Mix, lo mejor de las mezclas, hasta las 11 de la noche, por supuesto. Y toda la barra programática que tenemos para ustedes acá en la 97.7 FM. Y allá en la 103.7 FM, por supuesto, no se pierdan también Creo que a las 9 de la mañana está Olvera con de leyenda, se llama, ¿no? Especiales de un artista. Y pues viene entre varios programas que tiene ahí a través de la 103.7 FM en Palenque. Por supuesto, muchísimas gracias a Olvera, que estuvo en los controles técnicos allá en Palenque. Y a toda la gente hermosa que estuvo en sintonía con nosotros, que mandó sus mensajes de texto. Les deseo un excelente sabadito espectacular. Los voy a dejar, bueno, por acá voy a dar lectura a mensajitos que último mensaje que me acaban de mandar. Dice: hola, buenos días, mi estimado Manolo, bendiciones, tu amigo Rausel, desde la hermana República Terán City, por supuesto, a toda la gente hermosa de Terán, un saludo muy especial, ahí en San José Terán también, por supuesto. Y pues bueno, si me puedes pasar la canción de la cumbia del mar, claro que sí, con mucho gusto. ¿O cuál dice? La cumbia del mar. Ah, sí, esa canción, con mucho gusto. Con esta vamos a despedir el programa del día de hoy. Así que, pues bueno, soy Manolo Vázquez. Esto fue tu programa de confianza, Ritmos Latinos. Y mañana nos vemos en punto de las 6 de la mañana. Y los voy a dejar con esa canción de la cumbia del mar de Hugo Ruiz. Hasta el día de mañana. Bye, cariños.

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1: Las 8 en punto.
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3: Guillermo Santiago, el diputado tómbola, fue denunciado ante el Instituto de Elecciones y Participación Ciudadana de Chiapas. Quien lo denunció no fue un político ni un opositor, sino un ciudadano de a pie que alegó como motivos de su denuncia actos anticipados relacionados con la promoción política del morenista que busca ser candidato a la presidencia municipal de Tuxtla Gutiérrez. Toda una paradoja. Memo Santiago, quien a cada rato denuncia a políticos de la oposición, calificándolos de corruptos, neoliberales, saqueadores y vendepatrias, ha sido denunciado por alguien al que quiere gobernar, lo cual demuestra que la gente no es tonta y está pendiente de lo que hacen los funcionarios. Incluso, un grupo de personas también lo acusó de causar afectaciones a la vialidad. Argumentan que la calle donde grabó un video simulando trabajos de bacheo no tenía baches, sino un desgaste natural. Pero Memo Santiago, con tal de ganar sus 5 minutos de fama, fracturó el concreto y el material que colocó se desprendió con la primera lluvia. Ahora le exigen tanto a él como a su equipo de trabajo que se hagan responsables y reparen la calle que dejaron en mal estado. Ojalá que las autoridades electorales cumplan con su deber y atiendan la denuncia en contra de Guillermo Santiago. Ya es intolerable que este político oportunista viole la norma electoral como le venga en gana y cometa perjuicios en contra de la comunidad tuxtleca. De lo contrario, se harán cómplices del abuso.
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1: Las 8 con 15 minutos.
2: La radio del diario, con el reporte del Servicio Meteorológico Nacional, el clima diario te informa. Hoy sábado, San Cristóbal de las Casas. Lluvias. Máxima 23. Mínima 14. Suchiapa. Tormentas eléctricas. Máxima 33. Mínima 21. San Fernando. Llovizna. Máxima 28. Mínima 18. Berriozábal. Tormentas eléctricas. Máxima 30. Mínima 19. Chiapa de Corzo. Tormentas eléctricas. Máxima 32. Mínima 22. Tuxtla Gutiérrez. Tormentas eléctricas. Máxima 32. Mínima 21. El clima diario te informó. Ante la presencia de huracanes, resguárdate en albergues si vives en zonas de riesgo. Aléjate de arroyos y no intentes cruzar zonas inundadas.
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2: Las 8:31.
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1: Las 8 con 44 minutos.
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2: Las 9 en punto.
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4: Guillermo Santiago, el diputado tómbola, fue denunciado ante el Instituto de Elecciones y Participación Ciudadana de Chiapas. Quien lo denunció no fue un político ni un opositor, sino un ciudadano de a pie que alegó como motivos de su denuncia actos anticipados relacionados con la promoción política del morenista que busca ser candidato a la presidencia municipal de Tuxtla Gutiérrez. Toda una paradoja. Memo Santiago, quien a cada rato denuncia a políticos de la oposición, calificándolos de corruptos, neoliberales, saqueadores y vendepatrias, ha sido denunciado por alguien al que quiere gobernar, lo cual demuestra que la gente no es tonta y está pendiente de lo que hacen los funcionarios. Incluso, un grupo de personas también lo acusó de causar afectaciones a la vialidad. Argumentan que la calle donde grabó un video simulando trabajos de bacheo no tenía baches, sino un desgaste natural. Pero Memo Santiago, con tal de ganar sus 5 minutos de fama, fracturó el concreto y el material que colocó se desprendió con la primera lluvia. Ahora le exigen tanto a él como a su equipo de trabajo que se hagan responsables y reparen la calle que dejaron en mal estado. Ojalá que las autoridades electorales cumplan con su deber y atiendan la denuncia en contra de Guillermo Santiago. Ya es intolerable que este político oportunista viole la norma electoral como le venga en gana y cometa perjuicios en contra de la comunidad tuxtleca. De lo contrario, se harán cómplices del abuso.
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0: 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Las 9 con 17 minutos. 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
4: 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Chincultic, gran ciudad lacustre de los mayas antiguos, muy cerca de los límites con Guatemala y asentada sobre colinas irregulares a las que se adaptan sabiamente los edificios. Tiene un extenso juego de pelota y la plataforma de las Lajas, construida con los bloques de piedra cortada más grandes de toda Mesoamérica. Ciudad maya que tuvo su apogeo entre los años 750 y 900, está cerca de la frontera con Guatemala, en un territorio montañoso rodeado de lagos y cenotes, muy cerca de las lagunas de Montebello y de la población de la Trinitaria, en el actual estado de Chiapas. Su nombre en maya significa caverna de descensos o cenote escalonado. La primera ocupación del área data alrededor del año 50, antes de nuestra era. El famoso cenote Agua Azul está 50 metros más abajo y a un costado del elevado templo. 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
2: Las 9:31.
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0: 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Las 9:44. 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
0: 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Las 10 en punto. 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
2: Guillermo Santiago, el diputado tómbola, fue denunciado ante el Instituto de Elecciones y Participación Ciudadana de Chiapas. Quien lo denunció no fue un político ni un opositor, sino un ciudadano de a pie que alegó como motivos de su denuncia actos anticipados relacionados con la promoción política del morenista que busca ser candidato a la presidencia municipal de Tuxtla Gutiérrez. Toda una paradoja. Memo Santiago, quien a cada rato denuncia a políticos de la oposición, calificándolos de corruptos, neoliberales, saqueadores y vendepatrias, ha sido denunciado por alguien al que quiere gobernar, lo cual demuestra que la gente no es tonta y está pendiente de lo que hacen los funcionarios. Incluso, un grupo de personas también lo acusó de causar afectaciones a la vialidad. Argumentan que la calle donde grabó un video simulando trabajos de bacheo no tenía baches, sino un desgaste natural. Pero Memo Santiago, con tal de ganar sus 5 minutos de fama, fracturó el concreto y el material que colocó se desprendió con la primera lluvia. Ahora le exigen tanto a él como a su equipo de trabajo que se hagan responsables y reparen la calle que dejaron en mal estado. Ojalá que las autoridades electorales cumplan con su deber y atiendan la denuncia en contra de Guillermo Santiago. Ya es intolerable que este político oportunista viole la norma electoral como le venga en gana y cometa perjuicios en contra de la comunidad tuxtleca. De lo contrario, se harán cómplices del abuso.
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1: Las 10 con 13 minutos.
2: La radio del diario, con el reporte del Servicio Meteorológico Nacional, el clima diario te informa. Hoy sábado, San Cristóbal de las Casas. Lluvias. Máxima 23, mínima 14. Suchiapa, tormentas eléctricas. Máxima 33, mínima 21. San Fernando, llovizna. Máxima 28, mínima 18. Berriozábal, tormentas eléctricas. Máxima 30, mínima 19. Chiapa de Corzo, tormentas eléctricas. Máxima 32, mínima 22. Tuxtla Gutiérrez, tormentas eléctricas. Máxima 32, mínima 21. El clima diario te informó. Ante la presencia de huracanes, resguárdate en albergues si vives en zonas de riesgo. Aléjate de arroyos y no intentes cruzar zonas inundadas.
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2: Las 10 con 31 minutos.
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1: Las 10 con 43 minutos.
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0: Las 11 en punto.
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4: Guillermo Santiago, el diputado tómbola, fue denunciado ante el Instituto de Elecciones y Participación Ciudadana de Chiapas. Quien lo denunció no fue un político ni un opositor, sino un ciudadano de a pie que alegó como motivos de su denuncia actos anticipados relacionados con la promoción política del morenista que busca ser candidato a la presidencia municipal de Tuxtla Gutiérrez. Toda una paradoja. Memo Santiago, quien a cada rato denuncia a políticos de la oposición, calificándolos de corruptos, neoliberales, saqueadores y vendepatrias, ha sido denunciado por alguien al que quiere gobernar, lo cual demuestra que la gente no es tonta y está pendiente de lo que hacen los funcionarios. Incluso, un grupo de personas también lo acusó de causar afectaciones a la vialidad. Argumentan que la calle donde grabó un video simulando trabajos de bacheo no tenía baches, sino un desgaste natural. Pero Memo Santiago, con tal de ganar sus 5 minutos de fama, fracturó el concreto y el material que colocó se desprendió con la primera lluvia. Ahora le exigen tanto a él como a su equipo de trabajo que se hagan responsables y reparen la calle que dejaron en mal estado. Ojalá que las autoridades electorales cumplan con su deber y atiendan la denuncia en contra de Guillermo Santiago. Ya es intolerable que este político oportunista viole la norma electoral como le venga en gana y cometa perjuicios en contra de la comunidad tuxtleca. De lo contrario, se harán cómplices del abuso.
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0: Hola, muy buenos días. Pues ya estamos aquí, sabadito 22 de agosto, señores, 11 de la mañana con 9 minutos. Bienvenidos a su programa Trébol de Damas. Y pues bueno, yo no estoy el día de hoy con la cinta roja, Maika, en un ratito te voy a platicar, pero estoy con una cinta pulsera preciosísima que nos trajo el día de hoy nuestra invitada. Pero ya en un ratito, los que nos están viendo ahorita les voy a presumir. Maika, muy buenos días, te saludo a la distancia.
1: Bueno. Así es, Fabi, pues muy buenos días, ya estamos aquí comenzando un sabadito más de este mes de agosto que ya se nos va completito. Yo los saludo desde la cabina móvil de Trébol de Damas y pues bueno, un gusto y un placer, Fabi. Ya veo que tienes muchísimas cosas que contarme nuevas con un invitadazo súper genial y pues bueno, a darle con todo esto que este mes se nos está yendo súper rápido.
0: Así es, Maika, pues ya penúltimo sábado, señores, de agosto, y así es, efectivamente, pues ya nuestra última semana para descansar, Maika, porque vamos a arrancar, bueno, por lo menos acá en Tuxtla arrancamos ya la otra semana con clases y bueno, todas estas vueltas, y quedó excelente el día de hoy con nuestra invitada. Manolito, ¿qué te parece, por favor, si nos mandas con este corte?
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0: Bueno, y nosotras listísimas aquí en cabina con una super invitada y super estrella también, y cómo no, o sea, la doctora Liliana Casanova, bienvenida.
1: Gracias, un placer estar aquí contigo, me encanta tu programa, muy dinámico.
0: Gracias, gracias.
1: Y ciertamente, pues, como estamos a puertas de abrir ya las clases, pues qué bueno que vamos a platicar hoy de un tema interesante para todos los padres y maestros que nos están escuchando.
0: Así es, un tema súper interesante y muy, muy importante. Muy importante, me encanta este tema, Maika, porque bueno, la doctora Liliana Casanova nos trae a presentar un libro que se llama El arte de enseñar diferente, valorando la neurodiversidad más allá de las etiquetas. Y antes de que empecemos y entremos bien a este tema que me encanta, porque tú sabes, Maika, que aquí hay muchos puntos y sobre todo como mamás también que podemos, tenemos esta perspectiva de, bueno, nuestro punto de vista, vaya la redundancia. Muchas gracias, doctora, porque los que nos están viendo, nos trajo un detallito aquí en Trébol de Damas y yo encantada, como les decía,
1: sí,
0: ¿no?
1: Estoy con la cinta. Obsequio para que puedas apoyar y visibilices la neurodiversidad.
0: Siempre.
1: Porque estos colores es un gran espectro y si lo tienes, alguien te lo ve, de una familia neurodivergente, ya reconoce que tú tienes conciencia para poder aceptar las diferencias de las personas.
0: Ay, me encanta.
1: Así que, bueno, es un obsequio para ti.
0: Muchas gracias.
1: Y espero, pues, que lo disfrutes.
0: Ay, sí,
1: que seas
0: sí,
1: parte
0: sí.
1: de esta campaña de Chiapas Lee.
0: Claro que sí, Chiapas Lee también presente aquí en Trébol de Damas. Muchas gracias ahí al licenciado Julio
1: Esquinca.
0: A la licenciada Carolina Toledo, también gracias, porque siempre nos traen temas muy importantes, personas que siempre nos aportan algo. Pues muchas gracias, doctora. Yo encantada, Maika. ¿Cómo ves ahí mi pulserita? Mira. ¿Ves? Es roja, amarillo, azul.
2: Se ve muy bonita. Yo creo que ya ahí me vas a guardar la mía para que pronto ya me la des y entremos en todo este rollo. Pues ya ves que nos gusta toda esta parte de apoyar a todo lo que la sociedad y podemos aportar para la sociedad y una buena sociedad. Y que, pues bueno, yo creo que todos nuestros hijos y nuestros pequeñinos son los que van atrás y los que vamos trabajando.
0: Así es, y bueno, pues vamos a empezar ya con el tema, porque me encanta todo esto que tiene que, sobre todo, la enseñanza, y me llama mucho la atención. Leí la sinopsis del libro, y me encanta que no solo esté enfocado a maestros, sino que también a papás, también, cómo no, a los alumnos, y sobre todo, platíquenos, doctora, ¿cómo inicia? Empecemos primero, doctora Liliana Casanova, ¿dónde surge todo esto, esta inquietud de o cómo visualiza esto de enseñar diferente y sobre todo con ahorita con esta estos tiempos que estamos viviendo de la neurodiversidad?
1: Bueno, mi campo es la genética clínica, esa es mi especialidad médica. Y fui especializándome en el campo de neurociencias y neurodesarrollo infantil.
0: Okay.
1: Digamos que mi trabajo durante muchos años en otros países también fue el ámbito clínico, pero en muchas de las situaciones que vemos son el sufrimiento y de las familias cuando tienen un niño que tiene una condición diferente. Puede ser autismo, el trastorno de hiperactividad o déficit de atención, discapacidad intelectual, trastornos para la comunicación. Y siempre me llamó la atención pensar, ¿qué pasa después que el niño se va de la consulta? ¿Qué sucede con esa familia cuando le entregamos el diagnóstico y cómo lo vive? Y luego de eso, empecé a apoyar instituciones educativas en mi país y en otros países, y sí observé la preocupación de los padres por la no aceptación de los niños en las escuelas, la falta de atención especializada de maestros, quienes dicen que no se sienten preparados para poder atender estos niños y desplazan la responsabilidad a educación especial. También me llamó la atención el proceso de duelo ante el diagnóstico de las familias. No es fácil que te digan que tu hijo no puede aprender igual, no tiene el mismo ritmo como los demás niños, que tiene una forma de comportarse que no es aceptable socialmente. Y los padres, pues, pregúntate cómo se pueden sentir. Entonces, llevé mi trabajo a varias áreas del sistema educativo, y cuando llego a México, que empiezo a trabajar con los distintos niveles de educación, especialmente educación especial, me dediqué a poder apoyar y a capacitar maestros para que pudieran comprender cómo aprende el cerebro de ese estudiante que tienen en el aula, pero llamando poderosamente la atención en un punto. No trabajes con un diagnóstico ni trabajes con el trastorno, porque siempre vas a utilizar una etiqueta que va a hacer que no visibilices lo que el estudiante tiene como potencial. Entonces, se sensibiliza el sentido de que los maestros trabajan con un modelo biomédico. La enfermedad, el retraso, el trastorno, el déficit. Pero no trabajan con el paradigma de la neurodiversidad. Reconocer que tenemos cerebros diferentes, que no tenemos el mismo ritmo de aprendizaje y que necesitamos mayores apoyos en ciertas áreas. Y mi libro nace de esa investigación con las USAER, que son las unidades de servicio de apoyo de educación especial en las escuelas y los centros de atención múltiple en Chiapas durante 2 a 3 años de activo trabajo de capacitación. El libro, aunque sea escrito por un genetista clínico, es un libro que cuando tú lo tienes en tus manos, no es difícil darse cuenta que las palabras son muy asequibles a ti. No tienen términos difíciles, sino entendibles. Entonces te explica cómo funciona un cerebro diferente, pero marcando algo muy importante. El libro tiene el marco de lo que es la nueva escuela mexicana y el diseño universal de aprendizaje. Aunque soy extranjera, tuve el especial detalle en tomar en cuenta el marco jurídico mexicano con respecto a la educación y a la inclusión educativa. Por lo tanto, cuando vas leyendo el libro, los maestros se tienen que dar cuenta de que incluir no es una opción, si tú quieres o no, es un mandato constitucional. Está dentro de la ley de educación, en donde se reconoce que todos los maestros y maestras tienen que determinar y detectar qué barreras presenta el estudiante, reconociendo sus características, sus necesidades para apoyarlo dentro del aula, no para rechazarlo, excluirlo o segregarlo. El diseño universal de aprendizaje, llamado DUA para el contexto educativo, es un enfoque pedagógico que México indica utilizar para poder apoyar al estudiante, y donde la barrera mexicana, que son las BAP mexicanas, no son trastornos o déficit del estudiante. No, las BAP son todas aquellas circunstancias que no le permite al estudiante aprender o acceder a la educación. Por lo tanto, su condición de neurodesarrollo o este trastorno que él pueda tener no es lo que le impide aprender, sino un maestro que no reconoce que el niño tiene otras capacidades y que necesita mayores apoyos.
0: Wow, súper importante y de verdad, o sea, me encanta que se dio a la tarea de investigar, pero bueno, nosotros nos vamos a un corte y regresamos aquí a Trébol de Damas.
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0: Bueno, pues nosotros ya estamos aquí de regreso en Trébol de Damas, señores, con nuestra invitada el día de hoy, la doctora Liliana Casanova Borjas, con el libro, que está muy interesante, El arte de enseñar diferente, valorando la neurodiversidad más allá de las etiquetas. ¿Cuántos años de investigación, de ahora sí que de decir, bueno, a ver, ¿cómo, qué le llevó, doctora, para decir, voy a hacer este libro para apoyar no solo a maestros, sino que también a padres de familia? Y me encanta porque, sí, ahorita que lo estoy hojeando, el texto está muy digerible.
1: Es un libro adaptado. Entendible. Sí, no está, tiene una cantidad de palabras que está calculado por la página para que no abrume al lector. Entonces es un libro adaptado. Y todo lo que digo en muchos capítulos le llevo a que si son personas que tienen mayor capacidad de comprensión con cuadros o con diagramas, se los presento para que sea más fluida la información, porque estoy enviando un mensaje a personas que necesitan aprender y tienen diferentes formas. Quizá tú lees mejor, pero otro comprende si tú le colocas un gráfico, un cuadro sí. explicativo. Entonces a eso me dediqué. Por eso es un libro muy, muy adaptado. He escrito varios artículos a nivel internacional y siempre me quedaba como aquel sabor de necesito decir más, pero el editor dice que son 15 páginas y no más. Sí. Y el que me conoce sabe que yo hablo mucho y me tienen que hacer seña de ya, ya, para.
0: Así como Manolito hace rato que estaba.
1: Así como que, ándale, ándale. Entonces, y muchas personas me decían, doctora, ¿dónde la podemos seguir escuchando? ¿Dónde va a ser otras conferencias? Porque yo paso mi vida de útil en talleres, conferencias, eventos. Me encanta ese movimiento, estar de viaje constantemente. Me encanta que me inviten, porque mientras más conocimiento se comparte, mejor. Un libro como este es una forma en la que tú trasciendes una información. Muchas personas que ya tienen el libro me dicen, me parece que la estoy escuchando cuando habla. Y eso a mí me llena de emoción porque
0: eso es lo mágico.
1: Mi acento, mi voz, ahí está, ¿no? Y dicen, yo siento que me está explicando paso a paso cada hoja del texto. Y este texto está enfocado a personas que tienen TDAH y autismo. Okay. Entonces, les hablo desde el punto de vista del modelo biomédico, les hablo de lo que es el trastorno, de qué significa tener TDAH y autismo, ciertamente, pero también te explico qué características tiene un cerebro TDAH, ¿sí? Wow. ¿Qué características tiene un cerebro que tiene autismo? Y eso lo conecto con la estrategia pedagógica del maestro. Porque el maestro dice, deme estrategias, que no me siento capacitado. Sí. Y le digo, no se declare incompetente, porque usted es pedagogo, usted es docente y usted tiene las estrategias.

0: estrategia, solo que esa estrategia tiene que cambiar la forma en que la imparte dependiendo a quién va a llegar. Entonces, TDAH es un trastorno que tiene algunos déficit de atención, otros tienen hiperactividad e impulsividad. Creo que tú debes conocer esos niños. Todo el mundo los conoce. Nadie sí. los soporta, se mueven todo el tiempo. Son niños que es un motor que nunca se apaga. No duermen, no dejan dormir a nadie. Son un caos, ¿sí? Pero ese caos está relacionado con ciertas regiones cerebrales que no conectan bien, en donde esos cableados hacen cortocircuito en lo que tiene que ver con regulación, control de impulsos, toma de decisiones, planeación. Entonces, un niño que tiene esta característica, no le podemos decir cállate, siéntate, no respires porque es mejor, porque el niño necesita movimiento porque su característica es así. Y se los explico. Entonces, un niño que le dices cállate, siéntate, él se sienta, pero moverá piernas, moverá el cuerpo, se contorsionará y le dice, usted me dijo que me sentara, pero no me puedo quedar quieto. Y este niño también necesita pausas, tiene que levantarse, cosa que el maestro no te permite porque las escuelas siguen siendo ortodoxas. Todo el mundo tiene que estar 6 horas sentados allí, como si estuvieran en una iglesia, en silencio. Y realmente el aula es un constructo del conocimiento, donde el niño, el adolescente, tiene que disfrutar el proceso y no morir en el intento,
1: claro,
0: como
1: explorar.
0: Se dice.
1: Claro, o sea, sí.
0: Entonces, el libro dice, tienes que darle oportunidad de moverse, de caminar. Y yo le doy ejemplos, colócalo como tu asistente, que te lleve los libros, que recoja ciertos elementos del aula. Dale liderazgo, porque ellos, además de ese carácter de nuclear, de impulsividad, hiperactividad, tienen síntomas secundarios, como lo son la baja autoestima. Muy baja autoestima, un deterioro de esa construcción del yo, tienen aproximaciones sociales inadecuadas, no tienen amigos, las personas lo rechazan, y eso no te va a causar los síntomas, pero sí empeora la presentación del síntoma. Muchas veces le digo a mis estudiantes de pre y posgrado, un niño te dice que no le importa que tú no lo quieras, que le vale que tú lo desprecies. Pero en cuanto tú te volteas, la acción violenta, romper, destruir, te está demostrando que te está descargando esa frustración de ser rechazado, más no te lo va a decir, ¿no? Entonces, eso se explica en el libro para que el maestro tenga que hacer cambios en la planeación. Y con respecto a la planeación, se le dice, usted no puede planear pensando que usted puede descargar un archivo, imprimirlo cada periodo, porque es la asignatura que usted tiene. Usted tiene que planear cada vez que tenga estudiantes frente a usted. Y tiene que haber en este periodo académico 2 semanas al menos para poder detectar aquellos niños que necesitan mayores apoyos y más seguimiento. No planear y luego decir, es que tengo niños que tienen dificultades para leer, para escribir, o que tienen problemas a nivel sensorial o conductual, porque te dice el maestro, ya yo entregué la planeación, ya no podemos hacer nada. El DUA te dice, que es el diseño universal de aprendizaje, el enfoque pedagógico tiene que ser flexible. No hay un estudiante modelo. Quiere decir que no puedes imprimir esa planeación porque tuviste un estudiante en algún momento que tuvo TDAH o tuvo autismo, porque cada uno es un gran espectro también, todos son diferentes.
1: Sí, totalmente.
0: Y también me enfoco en la parte de los mitos de TDAH, porque en los mitos hay muchas falsas creencias y citando a ciertos investigadores, la ciencia tiene que llegar al aula y la tienes que dejar pasar y tienes que dejar que también tenga un sitio en tu aula. La ciencia es verificar todo hecho de manera científica, no llevar a tu aula información que no conoces, aseverar afirmaciones que no tienes ni siquiera la prueba de que eso realmente es así, y actualizarte con respecto a los nuevos enfoques de la neuroeducación. Esos mitos hacen que tú emitas juicios inadecuados en contra del estudiante, porque el maestro en el aula solamente critica, no lee, no escribe, no se porta bien, no hace caso. Y yo les digo en el libro, esos no son juicios pedagógicos, son son críticas conductuales. Entonces, el libro te dice, cambia la pregunta y la mirada y entonces observa y dirígete a ti mismo. ¿Qué estoy observando en el niño? ¿Y qué puedo hacer para apoyarlo? No es no lee. ¿Por qué no lee?
1: Claro.
0: A una edad que debería leer igual que todos sus compañeros de su misma edad. ¿Por qué siempre se niega a escribir? ¿Qué es lo que le impide tomar un lápiz y escribir? Entonces, allí se observa cuando ya te haces esa pregunta de qué hace que no pueda agarrar el lápiz. ¡Ah! Tiene mal agarre. Entonces, un niño que tiene 8 a 9 años de edad, que se espera que tenga un grafo en el cuaderno, no lo puede hacer porque hay dificultades en el agarre o motricidad fina. Y entonces no es porque no quiere escribir, sino porque los niños que presentan ciertas dificultades en áreas las rechazan hacer. Es como, no te gusta ir a la playa, ¿verdad? Entonces tú puedes acompañar a tu familia, pero no te bañas. No te expones al sol porque no te gusta la playa. Es lo mismo como pasa aquí. Me dificulta, no lo puedo hacer, pues no me voy a enfrentar a eso. Y en cuanto al mito de TDAH, te dicen, todos son hiperactivos. Y yo les digo, no, eso es falso porque tenemos subtipos de TDAH. El inatento, que es el niño que sueña despierto, que camina muy lento, que la vida le da igual, que no pierde la cabeza porque la tiene pegada al cuello, pero pierde la mochila, el teléfono, las tareas, las llaves de la casa, ¿no? Y además los papás se quejan de que, ¿cómo es posible que no obedezca, que uno le da la orden y no lo hace, queriendo retar? Y allí se explica de que es un mito, porque no es que no lo quiere hacer, sino porque hay un problema en la memoria de corto plazo. ¿Qué es memoria de corto plazo? Si yo te dicto mi teléfono ahorita, tú lo escribes y hasta el final. Pero dentro de 10 minutos te pregunto, ¿te acuerdas que te di mi teléfono? Sí, pero no me acuerdo. Yo sé que comienza por 7, pero no recuerdo qué otro dígito viene. Porque esa es la memoria de procedimental de trabajo en la cual te dice, bueno, ya me dieron la información, ahora ejecuto. TDAH tiene problemas para retener información un poco más de tiempo y para ejecutar la acción. Si el maestro no lo sabe, va a seguir ejecutando juicios de valor que no tienen nada que ver con el estudiante. El estudiante tiene una alteración a nivel de la corteza prefrontal. Su problema es cerebral y neuroquímico también. Entonces, no es que sea holgazán o que sea agresivo o que no quiere comportarse según la norma social, sino porque su cerebro necesita intervención. A pesar de, el cerebro tiene una maravillosa capacidad de cambiar. Siempre vas a tener la condición de TDAH, porque ese es otro mito, que hay adultos que te dicen, yo fui TDAH, y yo les digo, miro y les digo, no, todavía, pero no te vas a portar como niño. Sí, vas a tener tus signos de déficit de atención, tu hiperactividad no se va a ver como el niño saltando, brincando, sino siendo un poco más ineficiente con toma de decisiones, múltiples parejas, cambios de trabajo.
1: ¡Wow! ¡Qué importante esto! O sea, ¿cuánta información? Y Manolito, no es que tenga TDAH, pero es que ya nos está indicando que nos vamos al siguiente corte. Estamos nosotras muy, muy concentradas, pero bueno, regresamos con la doctora Liliana aquí en Trébol de Damas.
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3: Las 11 con 30 minutos.
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0: Pues ya estamos aquí de regreso en Trébol de Damas con nuestra invitada del día de hoy, la doctora Liliana Casanova. Y Maika, déjame decirte, yo estoy aquí con el libro fascinada y bueno, ya estoy así casi, yo ya quiero leer. Y bueno, hay una frase aquí que me encanta, que dice: solo hay una forma de ver las cosas hasta que alguien nos muestre como miradas con ojos diferentes, de Pablo Picasso. Gracias doctora, porque creo que esto realmente es este libro. Desde otra mirada, ver la enseñanza diferente. Maika, te escuchamos, porque yo estoy de verdad encantada con este tema.
1: Así es, Fabi, pues fíjate que escuchando aquí a la doctora se me hace súper interesante, porque efectivamente, digo, bueno, yo que tuve la oportunidad de estar de docente de niños de preescolar, sí, realmente era bastante complicado en ese entonces, ¿no? Porque era muy fácil etiquetar a alguien con TDAH con dos, tres cualidades simplemente, ¿no? Entonces, el hecho de que esto nos incentive para leer un poquito más y para estar muy bien preparados para saber qué diagnóstico vamos a dar desde el inicio del ciclo escolar, como menciona, porque efectivamente a veces solo lo que hacemos es como que describir a es así, pero pues realmente un docente que tenga entre 20, 25 niños como mínimo en un aula, pues es un poquito difícil como que ir como determinando muy rápido, ¿no? Entonces tenemos que tener como que ese tiempo y ese espacio para poder ver las cualidades de cada uno de nuestros pequeñitos y para ver también eso, porque aparte de esa situación, también sabemos que cada niño tiene su nivel de madurez diferente y aprende de diferente forma, o sea, desde que está el kinestésico, desde que está aquel que detectamos como TDAH, ¿no? Pero que muchos docentes a veces dicen, no, pues es que a él lo ponen a hacer todo, ¿no? Porque prácticamente todas las actividades que le pones pues las termina súper rápido y pues ya le tienes que tener lista otra, ¿no? Entonces, bastante importante que cada docente se tome el tiempo como para prepararse muy bien, ¿no? Porque efectivamente los padres se acercan a ti porque saben que tú eres el experto en esa situación y se acercan a ti para pedirte alguna estrategia que pueden hacer en la tarde con los niños, ¿no? Porque pues muchos toman el de que, pues bueno, ya los llevan a clases de preescolar, ¿no? Como para cansarlo, porque pues a veces así comentan los papás, ¿no? Es que no es para cansarlo, ya lo llevo a clases de preescolares, ¿no? Pero también podemos trabajar en casita, ¿no? Desde el lenguaje, desde la forma de su psicomotricidad, o sea, cada situación, y que los padres se sientan también apoyados, ¿no? Apoyados tanto del docente como de un libro, como de investigar dentro de ellos también. Ahora que se ha dado también esta parte de detectar el autismo, pues también sabemos que son niveles desde muy severos, y que también tienen poco para irse atendiendo con tiempo, para ir ayudándoles, para ir en cada uno poniendo un poquito de lo que ellos pueden mejorar. Entonces, la verdad, doctora, yo la super felicito, estoy segura que ese libro lo voy a leer, porque realmente, aparte de que pues tenemos a nuestros hijos en casa, pues también es parte, ¿no?, de nuestra profesionalidad, como para poder saber un poquito más en qué apoyar a la sociedad, ¿no? Porque eso que comentaba de la discriminación, o el que dices, bueno, no lo lleven a clases ahorita porque pues la maestra tiene evento y no va a poder verlo, o sea, no, que sepamos como docentes cómo vamos a actuar ante cualquier situación, ¿no? En las aulas o escuelas que cuentan con una niñera, con una persona de apoyo en el aula, pues también que tengan ellos la oportunidad de saber un poquito más, ya sea el docente explicarle qué estrategias o de qué forma se le puede hablar a cada uno de sus pequeños. Entonces, la verdad, es un tema bastante extenso, Fabi, que la verdad felicito a la doctora y que, pues bueno, tenga ese interés por dar esa apertura a conocerlo, ¿no? O sea, es un tema bastante grande, bastante bonito, ¿no?, para toda la sociedad, pero pues bueno, yo creo que a ponernos las pilas y todos hacer algo bonito por todos.
0: Gracias. Me encanta. Doctora, de verdad, muchas felicidades. Es un libro que de verdad vale la pena, por favor, a todas las personas que puedan recomendar este libro, digo, aunque no sean docentes, pero creo que esto haría una gran diferencia en la enseñanza del día de hoy. Porque está padrísimo.
2: Es una guía pedagógica.
0: Es una guía pedagógica.
2: Uh-huh. No puede ser de bolsillo porque está un poco grande, porque lo hice así. Pero es una guía pedagógica que apoya tanto el estudiante que tiene TDAH como el estudiante que tiene autismo. Porque hay El libro tiene 9 capítulos y cada capítulo comienza con explicando qué es un cerebro neurodivergente y neurodiverso, porque las personas sí. No escuchan el término, pero no tienen noción del concepto en sí.
0: Sí, hay un cuadro aquí que estoy viendo, el lenguaje del paradigma de la neurodiversidad, y me encanta porque explica el término de neurodiversidad, neurodivergente y neurotípico. Uh-huh. Está padrísimo. O sea,
2: lee que es un neurodivergente. O neurodiverso.
0: A ver, neurodiversidad. Variabilidad natural de los cerebros y mentes humanas, hecho biológico de la especie.
2: Ahí no dice que tiene autismo ni que tiene TDAH, ¿verdad? No. Entonces todos somos neurodiversos.
0: Y eso somos viene diferentes. Más allá de las etiquetas. Porque al final también, señores, no solo es la etiqueta de bueno o malo, sino que siempre nosotros queremos, porque el cerebro siempre tiende como a eso, de etiquetar no solo lo bueno o lo malo, sino esto también.
2: Las personas siempre buscan darle una explicación a través de una etiqueta. Por eso el libro, si ves la portada, muy muy mucha panica. Sí. El libro tiene la pirámide maya, ¿sí? Y tiene el signo de la neurodiversidad en el tope de la pirámide. Y detrás de la pirámide emerge un cerebro como un mapeo cerebral, donde se activan, donde particularmente hice énfasis de que la portada viera el lóbulo frontal detrás de la pirámide, porque los mayas tuvieron un desarrollo académico increíble. Todavía nos asombramos de todo lo que los mayas hicieron, incluyendo el colocar el cero, que no lo sabíamos, ¿verdad? La utilidad de un cero. Teníamos también la niña Lacandón. Una niña que tiene una forma de ser, de comportarse según su cultura, y por supuesto nuestro Balam, que es nuestro jaguar. Y en ellos, si lo ves, emergen unas etiquetas que dicen, las etiquetas son para las cosas y no para las personas. Por y te favor. Lo dicen símbolos naturales y culturales del sur de México. El arte de enseñar diferente no es enseñar menos. Es enseñar tomando en cuenta tus necesidades y tu característica. El arte de enseñar invita a que también tengas un artista en el aula, el maestro.
0: Wow.
2: El maestro es el artista porque es el que modifica el contexto, valorando la neurodiversidad. No porque tengas una condición diferente a la mía, te voy a enseñar menos, te voy a bajar la capacidad de competencia. No, te voy a dar más oportunidades para que tú puedas demostrar tu potencial. No le estamos limitando a ellos el proceso de aprendizaje. Le estamos dando una oportunidad para que ellos tengan un aprendizaje significativo. Y más allá de la etiqueta, porque los maestros, muchos maestros asumen el modelo de la medicina. Quieren diagnosticar en el aula.
0: Sí.
2: Y llaman a los padres. Buen tu punto. Hijo tiene autismo.
0: Sí.
2: Entonces yo le digo, maestro, no haga eso porque nos van a demandar a todos, porque eso es intrusismo profesional. En la evaluación del espectro autista es una evaluación compleja como todos los trastornos. Amerita una evaluación clínica, una evaluación del nivel cognitivo del niño, establecer las funciones ejecutivas, funciones cognitivas superiores, atención, concentración, habilidad óculo-manual, que es la capacidad que tú tienes de que tu ojo fije tu mano para que ejecute una acción. ¿Cómo? Hay niños que tienen estas dificultades.
0: ¿Cómo ya?
2: Que nos vamos, nos estamos.
0: No, bueno, está, no, por favor, no le cambie.
2: ¿Dónde lo conseguimos? Está en librerías Braulio.
0: No, todavía no nos vamos, doctora. Hay un tiempecito ahorita para que lo digamos bien la información y puedan adquirir su guía. Me encanta más como guía. Entonces ahora regresamos aquí a Trébol de Damas.
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4: Las 11:45.
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0: Y estamos aquí de regreso, Maika, con nuestra invitada el día de hoy, la doctora Liliana Casanova. Y yo, mira, estoy así de... con muchas cosas en la cabeza. Muchas felicidades, doctora. De verdad, es un gran libro, una guía. Que no, o sea, Maika, en cuanto puedas, de verdad, es necesario. Es necesario adquirir, leer este libro, El arte de enseñar diferente, valorando la neurodiversidad más allá de las etiquetas. Me encanta. Yo cada que abro el libro me encuentro algo muy interesante, y los cuadros, y le digo a la doctora, y doctora, también trae las fuentes, y todo viene bien documentado, muchos temas muy importantes, todo muy explicado, y como dice ella, con un texto tan digerible, tan fácil de entender, que es de verdad un libro extraordinario. Ahí está, Maika, para los que nos están viendo.
1: Y ahora sí, o sea, ¿dónde lo pudiésemos conseguir? Usted tiene redes sociales, ¿dónde la podemos seguir también para saber un poquito más de todo lo que usted hace?
2: Gracias. El libro está en las librerías Braulios, okay. En la cafetería Ilustres, okay. Y está también en Amazon Kindle. Pues, así que tenemos la versión digital y la versión en físico, ¿no? Y el libro es parte también, se ya está en el proyecto de Chiapas Lee con el licenciado Julio Esquinca, que junto a su esposa han hecho una estupenda dupla, porque tienen un trabajo incansable para que la educación en Chiapas se posicione. Porque yo soy de las que pienso que no podemos seguir hablando mal del Estado. Sí tenemos cifras preocupantes de rezago y deserción escolar, pero también a la par muchas personas están caminando firme y con paso recto para que Chiapas recupere esa capacidad de ser un Estado lector, porque Chiapas sí lee. Y por eso tenemos que darles herramientas a los maestros. Por eso yo, este trabajo que estamos haciendo con Julio y con su esposa Andrea, dentro de la librería tiene un concepto diferente. No es un libro en un estante, es un libro activo, un libro que te habla, porque ellos van a la comunidad, vamos a las escuelas. Yo estoy encantadísima con Julio, porque Julio, junto con su familia, porque es una familia de libreros, tienen una capacidad de poder llegar a todo el público y beneficiar al público con los escritores que estamos con ellos. Y pues para mí es un gran aliado, como él dice, y para mí, yo soy también su aliada en el proyecto de Chiapas Lee, y sobre todo porque este libro está dirigido a la mayor preocupación de Braulio como librería, que es que los maestros puedan capacitarse y sensibilizarse, ¿sí? Mis redes sociales, yo estoy como doctora, abreviado Medical Genetic, y en Facebook como Liliana Casanova. Allí van a ver las actividades que hacemos en Chiapas, cuando trabajamos con la USAER, con los CAM, cuando trabajamos pues con las preparatorias y con eventos que tenemos. Por ejemplo, particularmente esta semana para mí va a ser de mucho movimiento, y voy a estar feliz porque ya voy a empezar a viajar. Ya me puedo ir, ya estoy feliz porque voy a empezar a interactuar. Me voy a Cintalapa, voy a trabajar con el CAM de Cintalapa para que se pueda acondicionar sus aulas multisensoriales, porque Chiapas tienen aulas multisensoriales para todos los centros de educación especial, gracias al apoyo del expresidente López Obrador en su gestión, y actualmente con la gestión de la doctora Sheinbaum, se están dotando de aulas multisensoriales, como aulas de integración sensorial, pero en este caso no para terapia, sino como una acción pedagógica para niños en educación especial. Eso que es un total rezago. Y vamos a estar en esta segunda jornada académica CECITE de los telebachilleratos comunitarios. Vamos a estar en el centro de convenciones de Tuxtla Gutiérrez a nivel el jueves, donde yo voy a acompañar a los maestros para hablarles de la importancia de enseñar diferente a través del enfoque de la neurociencia aplicada a la educación. Y vamos también a trabajar esta semana en Cintalapa con las preparatorias allá, con Covach vamos a estar allá. Entonces, digamos que esta semana para mí va a ser maravillosa, porque mientras más comparto con los maestros, ellos también me enseñan y me identifican dificultades o barreras, y donde se les apoya de cómo podemos ser más eficientes y más eficaces en educación para este nuevo periodo académico.
0: Me encanta.
2: Y tu programa, pues, son maravillosas las dos. Me encantan, gracias. La dinámica, el formato que ustedes tienen.
0: No, hombre, gracias, doctora.
2: Mucho y éxito.
0: Gracias igualmente. Y me encanta porque cuando ahorita que la veo platicar y todo, como la pasión se nota, y por eso va a tener mucho éxito.
2: Gracias.
0: Claro que sí. Va a tener mucho éxito este libro, esta guía. Y pues bueno, Maika, se nos está por terminar el programa, así que pues ya llegamos al final de Trébol de Damas.
2: Que despedir.
0: Nos tenemos que
1: despedir. Así es, Fabi. Y pues bueno, yo creo que nada más, ahora sí que reiterarle mis felicitaciones, doctora, y pues desearle muchísimo éxito. Y créame que vamos a estar muy pendientes de eso. Es un libro muy interesante que yo creo que a todos como sociedad, siendo docentes o no, nos da una estrategia más para convivir con nuestro mundo, porque es la realidad.
0: Así es, Maika, y ahorita que dices, habla sobre el libro, estoy leyendo el último capítulo, el 9, es el último, sí, ¿verdad? Familia y escuela, acompañamiento emocional y recursos para niñas y niños neurodivergentes. O sea que también ahí hay un
2: capítulo exclusivamente para las familias.
0: Excelente, me encanta. Doctora, muchas gracias. Gracias
2: por a ti por la invitación.
0: Hombre, gracias por estar aquí.
2: Saludos
0: en Trébol de Damas y sobre todo compartirnos este gran libro maravilloso. Y pues bueno, nosotras somos Trébol de Damas y nos vemos y nos escuchamos el siguiente sábado en punto de las 11 de la mañana. Se despide de ustedes su amiga Fabiola
1: y Maika.
2: Bye.

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2: Las 12 en punto.
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4: Guillermo Santiago, el diputado tómbola, fue denunciado ante el Instituto de Elecciones y Participación Ciudadana de Chiapas. Quien lo denunció no fue un político ni un opositor, sino un ciudadano de a pie que alegó como motivos de su denuncia actos anticipados relacionados con la promoción política del morenista que busca ser candidato a la presidencia municipal de Tuxtla Gutiérrez. Toda una paradoja. Memo Santiago, quien a cada rato denuncia a políticos de la oposición, calificándolos de corruptos, neoliberales, saqueadores y vendepatrias, ha sido denunciado por alguien al que quiere gobernar, lo cual demuestra que la gente no es tonta y está pendiente de lo que hacen los funcionarios. Incluso, un grupo de personas también lo acusó de causar afectaciones a la vialidad. Argumentan que la calle donde grabó un video simulando trabajos de bacheo no tenía baches, sino un desgaste natural. Pero Memo Santiago, con tal de ganar sus 5 minutos de fama, fracturó el concreto y el material que colocó se desprendió con la primera lluvia. Ahora le exigen tanto a él como a su equipo de trabajo que se hagan responsables y reparen la calle que dejaron en mal estado. Ojalá que las autoridades electorales cumplan con su deber y atiendan la denuncia en contra de Guillermo Santiago. Ya es intolerable que este político oportunista viole la norma electoral como le venga en gana y cometa perjuicios en contra de la comunidad tuxtleca. De lo contrario, se harán cómplices del abuso.
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1: Las 12 con 17 minutos.
2: La radio del diario, con el reporte del Servicio Meteorológico Nacional, el clima diario te informa. Hoy sábado, San Cristóbal de las Casas. Lluvias. Máxima 23, mínima 14. Suchiapa, tormentas eléctricas. Máxima 33, mínima 21. San Fernando, llovizna. Máxima 28, mínima 18. Berriozábal, tormentas eléctricas. Máxima 30, mínima 19. Chiapa de Corzo, tormentas eléctricas. Máxima 32, mínima 22. Tuxtla Gutiérrez, tormentas eléctricas. Máxima 32, mínima 21. El clima diario te informó. Ante la presencia de huracanes, resguárdate en albergues si vives en zonas de riesgo. Aléjate de arroyos y no intentes cruzar zonas inundadas.
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1: Bueno, vamos con música. Venga de ahí. A ver, las manos arriba y aplaudir.

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2: Las 12 con 33 minutos.
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7: El 22 de agosto, en México, se celebra el Día Nacional del Bombero para reconocer la valentía de quienes arriesgan su vida para ayudar ante peligros.
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0: 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Las 12 con 46 minutos.
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2: 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El territorio nacional experimentará periodos de calor intenso y una disminución temporal en el régimen de lluvias debido a la persistencia de la canícula.
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0: tu música, algo super tropical de Los Ángeles Azules, y esto se llama Mi Cantar. Solo para ti.
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2: La una en punto. 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
3: Guillermo Santiago, el diputado tómbola, fue denunciado ante el Instituto de Elecciones y Participación Ciudadana de Chiapas. Quien lo denunció no fue un político ni un opositor, sino un ciudadano de a pie que alegó como motivos de su denuncia actos anticipados relacionados con la promoción política del morenista que busca ser candidato a la presidencia municipal de Tuxtla Gutiérrez. Toda una paradoja. Memo Santiago, quien a cada rato denuncia a políticos de la oposición, calificándolos de corruptos, neoliberales, saqueadores y vendepatrias, ha sido denunciado por alguien al que quiere gobernar, lo cual demuestra que la gente no es tonta y está pendiente de lo que hacen los funcionarios. Incluso, un grupo de personas también lo acusó de causar afectaciones a la vialidad. Argumentan que la calle donde grabó un video simulando trabajos de bacheo no tenía baches, sino un desgaste natural. Pero Memo Santiago, con tal de ganar sus 5 minutos de fama, fracturó el concreto y el material que colocó se desprendió con la primera lluvia. Ahora le exigen tanto a él como a su equipo de trabajo que se hagan responsables y reparen la calle que dejaron en mal estado. Ojalá que las autoridades electorales cumplan con su deber y atiendan la denuncia en contra de Guillermo Santiago. Ya es intolerable que este político oportunista viole la norma electoral como le venga en gana y cometa perjuicios en contra de la comunidad tuxtleca. De lo contrario, se harán cómplices del abuso.
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2: La una con 17 minutos.
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2: 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Chincultic, gran ciudad lacustre de los mayas antiguos, muy cerca de los límites con Guatemala y asentada sobre colinas irregulares a las que se adaptan sabiamente los edificios. Tiene un extenso juego de pelota y la plataforma de las lajas, construida con los bloques de piedra cortada más grandes de toda Mesoamérica. Ciudad maya que tuvo su apogeo entre los años 750 y 900, está cerca de la frontera con Guatemala, en un territorio montañoso rodeado de lagos y cenotes, muy cerca de las lagunas de Montebello y de la población de la Trinitaria, en el actual estado de Chiapas. Su nombre en maya significa caverna de descensos o cenote escalonado. La primera ocupación del área data alrededor del año 50, antes de nuestra era. El famoso cenote Agua Azul está 50 metros más abajo y a un costado del elevado templo. 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
2: La una con 31 minutos.
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0: 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La una con 45 minutos.
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2: Disminución de precipitaciones. Regiones del sur y sureste del país registrarán acumulados de lluvia por debajo del promedio histórico mensual.
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2: Las dos en punto.
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4: Guillermo Santiago, el diputado tómbola, fue denunciado ante el Instituto de Elecciones y Participación Ciudadana de Chiapas. Quien lo denunció no fue un político ni un opositor, sino un ciudadano de a pie que alegó como motivos de su denuncia actos anticipados relacionados con la promoción política del morenista que busca ser candidato a la presidencia municipal de Tuxtla Gutiérrez. Toda una paradoja. Memo Santiago, quien a cada rato denuncia a políticos de la oposición, calificándolos de corruptos, neoliberales, saqueadores y vendepatrias, ha sido denunciado por alguien al que quiere gobernar, lo cual demuestra que la gente no es tonta y está pendiente de lo que hacen los funcionarios. Incluso, un grupo de personas también lo acusó de causar afectaciones a la vialidad. Argumentan que la calle donde grabó un video simulando trabajos de bacheo no tenía baches, sino un desgaste natural. Pero Memo Santiago, con tal de ganar sus 5 minutos de fama, fracturó el concreto y el material que colocó se desprendió con la primera lluvia. Ahora le exigen tanto a él como a su equipo de trabajo que se hagan responsables y reparen la calle que dejaron en mal estado. Ojalá que las autoridades electorales cumplan con su deber y atiendan la denuncia en contra de Guillermo Santiago. Ya es intolerable que este político oportunista viole la norma electoral como le venga en gana y cometa perjuicios en contra de la comunidad tuxtleca. De lo contrario, se harán cómplices del abuso.
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5: La radio del diario, con el reporte del Servicio Meteorológico Nacional, el clima diario te informa. Hoy sábado, San Cristóbal de las Casas.
6: Lluvias. Máxima 23. Mínima 14.
5: Suchiapa.
6: Tormentas eléctricas.
5: Máxima
6: 33. Mínima 21.
5: San Fernando.
6: Llovizna.
5: Máxima
6: 28.
5: Mínima
6: 18.
5: Berriozábal.
6: Tormentas eléctricas.
5: Máxima
6: 30.
5: Mínima
6: 19.
5: Chiapa de Corzo.
6: Tormentas eléctricas.
5: Máxima
6: 32.
5: Mínima
6: 22.
5: Tuxtla Gutiérrez.
6: Tormentas eléctricas.
5: Máxima
6: 32.
5: Mínima
6: 21.
5: El clima diario te informó. Ante la presencia de huracanes, resguárdate en albergues si vives en zonas de riesgo. Aléjate de arroyos y no intentes cruzar zonas inundadas.
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0: nuestro sabadito, sábado 22 de agosto. Ya casi por terminarse agosto. ¡Qué barbaridad! ¡Qué rápido se está pasando el año! Yo lo estoy sintiendo como muy, muy, muy apresurado. Pero bueno, espero que lo estén disfrutando. También ya nos queda muy poco para que los niños entren a clases, así que disfruten ya su última semana de vacaciones oficialmente. Espero que todos hayan ya forrado libros, que ya tengan la lista de útiles lista también. No sean como yo, que no tengo absolutamente nada y pues no sé, lo estoy meditando todavía si vale la pena que yo vaya a hacerlo todavía. Pero bueno, ustedes tomen sus precauciones, ustedes sean cumplidores con los útiles y todo lo que necesitan los niños para la escuela. Damos la más cordial bienvenida a quienes nos sintonizan a través del 97.7, la radio del diario en Tuxtla Gutiérrez. También a quienes nos sintonizan desde Tapachula, Chiapas. También a quienes lo hacen y se enlazan con nosotros desde Palenque. Y a quienes lo hacen desde Berriozábal. Bienvenidos todos ustedes. Gracias por acompañarnos en esta tarde. Gracias a quienes nos ven y sintonizan a través de TikTok. Les mandamos un gran abrazo. Y nosotros nos vamos rápidamente con las propuestas de esta semana. Les recuerdo que está nuestro teléfono en cabina 961-612-2860 para que ustedes puedan marcar y votar por su propuesta de la semana. Vámonos, DJ, a conocer las propuestas que tenemos el día de hoy. Vámonos.
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0: La propuesta número uno. Ella es Becky G. Con esto que se titula Chula.
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0: La propuesta número dos. Él es Xavi acompañado de Lenin Ramírez. Y esto que se titula HD.

0: escuchar.
1: ¿Qué?
0: Karol G, acompañada de Bruno Mars, con esto que se titula Still. Así que ahí están las tres propuestas de esta semana: Becky G con Chula, Xavi y Lenin Ramírez con HD, y Karol G acompañada de Bruno Mars con Still. Así que a votar, 961-612-2860. Y nosotros nos vamos rapidísimo a conocer nuestra posición número...
2: Número 10.
0: Comenzamos. Él es Netón Vega con esto que se titula Ricky, y tú lo escuchas aquí en la lista de éxitos de la Radio del Diario. Comenzamos.
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1: 961-612-2860, nuestro teléfono en cabina para que tú votes por la propuesta de la semana. Te recuerdo las tres que están: Becky G con Chula, Xavi con Lenin Ramírez con HD y Karol G y Bruno Mars con Steel Marca. O manda mensajito a 961-612-2860. Te recuerdo que antes de conocer nuestros primeros tres lugares, conocemos la propuesta ganadora de la semana. Así que pueden empezar a mandar su mensajito y votar a través del mensajero o hacerlo también a través de TikTok. Ahí están, ahí pueden comentarnos por quién quieren votar, ya sea que sean Becky G, Xavi y Lenin Ramírez o Karol G y Bruno Mars. Nosotros nos vamos rapidísimo con la posición número
0: 9.
1: Y esto es lo más nuevo de María José. Esto que se titula Respirar y lo escuchas aquí en la lista de éxitos.
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1: Las 2 con 14 minutos.
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13: 2:17 p.m. a través de la lista de éxitos de la Radio del Diario. Les recuerdo nuestro teléfono en cabina 961-612-2860 a votar, señoras y señores. Antes de conocer las primeras tres posiciones de nuestra lista, conocemos la propuesta ganadora de la semana, que esta semana se disputa entre Becky G con Chula, Xavi y Lenin Ramírez con HD y Karol G y Bruno Mars con Steel. Así que a votar. ¿Será esta nueva versión, este nuevo dueto de Bruno Mars y Karol G la nueva versión de Die With This?

0: Vamos a ver qué tan bueno les quedó, si se logra repetir la fórmula o a ver qué anda haciendo por ahí Bruno Mars ahora con Karol G. Nosotros nos vamos con la posición número
1: 8.
0: Y esta canción que ha sido muy controvertida porque primero no había video oficial, luego hicieron un video, pero pues como que la gente pues no quedó tan contenta con el video oficial, pero dando de qué hablar para bueno o para malo. Ella es Madonna, con esto que se titula Dancetería, y lo escuchas aquí en la lista de éxitos de la Radio del Diario.
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0: Con 23 minutos a través de la lista de éxitos de la radio del diario. Recuerda 961-612-2860 para que tú votes por las propuestas que tenemos para ti esta semana. Becky G, Chula, Xavi y Lenin Ramírez con HD y Karol G y Bruno Mars con Steel. Así que a votar, señoras y señores. Nosotros nos vamos con la posición número...
1: Número 7.
0: Y esta colaboración entre Morat y Silvestre Dangond con esto que se titula Lo Poco

0: que yo quiero esta canción que une el pop rock y el vallenato en esta inusual colaboración de los chicos de Morat. Y la escuchas aquí en la lista de éxitos de la Radio del Diario, posición número 7.
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1: Estamos de vuelta a través de la lista de éxitos de la radio del diario. Escuchamos a Morat y a Silvestre Dangond con Lo Poco Que Yo Quiero. Y ahora nos vamos rapidísimo a la posición número...
0: número 6.
1: Y esto que se titula... Bueno, es que ya me hicieron bolas porque según yo es la canción se titula Eres Mi Nada, pero creo que el título original está en inglés. No lo sé. No lo sé, Rick, pero bueno. Ella es Yuridia en la posición número 6 con esto que se titula Eres Mi Nada y lo escuchas aquí en la lista de éxitos de la radio del diario. Te recuerdo votar por nuestra propuesta favorita de la semana porque antes de llegar a nuestro top 10 conocemos la propuesta ganadora. Así que a votar 961-612-2860. Nosotros nos vamos, posición número 6.
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3: Las 2:31.
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1: 2:33 a través de la lista de éxitos de la radio del diario. Vota por tu propuesta favorita 961-612-2860. Quedan ya muy pocos minutos para que tú puedas votar. Te recuerdo que antes de conocer las tres primeras posiciones, conocemos la propuesta ganadora de la semana, que hoy se disputa entre Becky G con Chula, Xavi y Lenin Ramírez con HD y Karol G y Bruno Mars con Estil. Así que a votar 961-612-2860. Nosotros nos vamos, ya estamos a la mitad de nuestro conteo. Nosotros nos vamos rapidísimo con la posición número
0: 5.
1: Y ahí es Olivia Rodrigo con esto que se titula Stupid Song y lo escuchas aquí en la lista de éxitos de la radio del diario.

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1: 2:38 a través de la lista de éxitos de la radio del diario. Recuerden, ya quedan pocos minutos para que conozcamos la propuesta ganadora de esta semana. Así que voten 961-612-2860. Nosotros nos vamos con la posición número...
0: número 4.
1: Y este sencillo que fue presentado como un adelanto en Coachella... nada más que ahorita ya sale la nueva versión. Él es Hugel, regresa con esto que se titula Moving the Sun, en colaboración con Ultra Nate y el compositor Imael Ángel, a través de su propio disco, su propia casa disquera titulada Make the Girls Dance. Y este track que forma parte del adelanto oficial de 21, su álbum debut. Así que nosotros nos vamos con esto que se titula Moving the Sun, posición número 5. Vámonos.
0: 4. Número 4. 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
1: 2:42 PM y ahora sí, señoras y señores, llega el momento de conocer la propuesta ganadora de la semana. Y esta semana se lo llevan Xavi y Lenin Ramírez con esto que se titula HD, que mezcla lo romántico con un toque atrevido. ¡Vámonos!
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1: Y ahora sí, señoras y señores, ha llegado el momento de conocer nuestro top 3 de la semana. Nosotros nos vamos rapidísimo a conocer la posición número...
0: Número 3.
1: Ellos son los chicos de Tame Impala y esto que se titula Loser, y lo escuchas aquí en la lista de éxitos de la radio del diario.

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1: Y si decían que dónde habían escuchado esta canción, sí, señoras y señores, esta canción forma parte del soundtrack de la película de Spider-Man, Brand New Day, así que por eso es que le suena tan parecida. Y esta canción ha estado en tan poco tiempo en los primeros lugares de las listas por el impacto que ha tenido esta película. Nosotros vamos rapidísimo a la posición número
0: 2.
1: Ella es Ariana Grande y esto que se titula Hey That Made You Love Me, y lo escuchas aquí en la lista de éxitos de la radio del diario.

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1: 2:54 PM, señoras y señoras y señores, ha llegado el momento de conocer nuestra posición número uno de la semana. Esta canción que ha sido un parteaguas totalmente en la carrera de Shakira, ha roto récords musicales al alcanzar el puesto número uno y se convirtió en la canción con más días en la cima de los rankings globales de este año. Y ya lleva más de mes y medio dominando las listas. Lideró simultáneamente también el Billboard Global 200 y el Billboard Global Excel de Estados Unidos, logrando ser la primera canción oficial de un mundial que llega al número uno en este último ranking. Y se convirtió en el número 25, en el éxito número, o sea, en el, sí, en su 25 canción número uno de Shakira, extendiendo su propio récord como la artista femenina con más canciones en el número uno en la historia de la lista Latin Airplay. Y su video oficial se posicionó como número uno a nivel mundial, acumulando cientos de millones de reproducciones. Esto que van a escuchar en la posición número uno, porque que te vaya bien, Jere, ¿eh? Gracias. Allá. La posición número uno de esta tarde, ella es Shakira y Burna Boy con Dai Dai. Y pues también, señoras y señores, ha llegado el momento de despedirnos. Muchísimas gracias a quienes nos sintonizaron a través del 97.7 en Tuxtla Gutiérrez, a través del 96.3 desde Tapachula, Chiapas, a través del 103.7 desde Palenque y a través del 106.7 desde Berriozábal. Muchísimas gracias también a quienes nos vieron y sintonizaron a través de TikTok, aunque creo que por ahí se nos cortó ya un poquito, Yere. Muchísimas gracias. Nos escuchamos el próximo sábado en punto de las 2 de la tarde a través de la frecuencia de la radio del diario. Yo soy Rosalía Salim. Te quedas con más de la señal de la radio del diario, contigo a todos lados.

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1: 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Las 3 en punto. 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
2: Guillermo Santiago, el diputado tómbola, fue denunciado ante el Instituto de Elecciones y Participación Ciudadana de Chiapas. Quien lo denunció no fue un político ni un opositor, sino un ciudadano de a pie que alegó como motivos de su denuncia actos anticipados relacionados con la promoción política del morenista que busca ser candidato a la presidencia municipal de Tuxtla Gutiérrez. Toda una paradoja. Memo Santiago, quien a cada rato denuncia a políticos de la oposición, calificándolos de corruptos, neoliberales, saqueadores y vendepatrias, ha sido denunciado por alguien al que quiere gobernar, lo cual demuestra que la gente no es tonta y está pendiente de lo que hacen los funcionarios. Incluso, un grupo de personas también lo acusó de causar afectaciones a la vialidad. Argumentan que la calle donde grabó un video simulando trabajos de bacheo no tenía baches, sino un desgaste natural. Pero Memo Santiago, con tal de ganar sus 5 minutos de fama, fracturó el concreto y el material que colocó se desprendió con la primera lluvia. Ahora le exigen tanto a él como a su equipo de trabajo que se hagan responsables y reparen la calle que dejaron en mal estado. Ojalá que las autoridades electorales cumplan con su deber y atiendan la denuncia en contra de Guillermo Santiago. Ya es intolerable que este político oportunista viole la norma electoral como le venga en gana y cometa perjuicios en contra de la comunidad tuxtleca. De lo contrario, se harán cómplices del abuso.
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1: Bienvenidos, bienvenidas, bienvenides a Desenredando la Madeja, nuestro programa aquí en la radio del diario, que nos sirve como una plataforma para hablar de diferentes temas relevantes para la población chiapaneca en materia de salud. Iba a decir salud sexual, pero sí también es salud sexual, ¿por qué no? Salud mental. De la mano de diferentes expertos, expertas, expertes que nos vienen a dar información verídica, científica, veraz sobre esto, ¿va? El día de hoy, por cierto, hola, soy Enrique, un gusto saludarte nuevamente a las tres. El día de hoy estoy un poco nervioso porque la verdad es un tema bastante delicado, es un tema del cual no vamos a poder estar diciéndolo a cada rato porque si no nos van a bloquear el TikTok, y pues es un tema que tiene que ver con la actualidad, particularmente porque ha estado saliendo como mucho en redes respecto a un cierto TikToker, ¿no?
2: Sí.
1: Ajá, un cierto TikToker, y pues esto no es una novedad, es un fenómeno que ha sucedido durante muchísimos años. Esto, con esto no quiero normalizarlo, pero única vez que lo voy a decir, abuso sexual. Y particularmente nos vamos a enfocar en algún momento en el infantil, como a mediados del programa, porque pues justamente como hemos visto en otras ocasiones, los niños, a pesar de tener derechos sexuales, pues no tienen muchas veces injerencia en las decisiones que pueden tomar. Y pues los adultos deberíamos ser las personas que los protejan, ¿verdad? Entonces, bien. Y como siempre, una pequeña introducción. El trauma ocurre después de que experimentas uno o varios eventos que te lastiman física o emocionalmente. El trauma puede tener efectos duraderos en tu salud mental, física y emocional al gestar trastornos de ansiedad, depresión, estrés, de consumo de sustancias con abuso, por ejemplo, o pues un trastorno limítrofe de la personalidad. Puede ser difícil saber si o en qué medida tu salud mental se ve afectada por un abuso o trauma pasado. A veces los síntomas de trauma o de abuso no comienzan a afectar tu vida sino hasta después de muchos meses o años de ocurrido el evento. El abuso, ya sea físico, emocional, verbal o sexual, puede tener efectos a largo plazo en tu salud mental. El trauma sufrido debido al AS, así le vamos a decir el día de hoy, puede llegar a afectar la manera en que te sientes contigo mismo, misma, misme, y cómo te relacionas con otras personas. Quienes han pasado por un abuso u otro trauma de este tipo tienen mayor riesgo de desarrollar una afección de salud mental. Sin embargo, este tipo de situaciones nunca son tu culpa. Yo quiero que esto quede bien claro. Resulta en una violación de derechos humanos sobre la decisión del uso del cuerpo. ¿Te acuerdas cuando vimos derechos sexuales y reproductivos hace un par de semanas? Pues ahí está. Sin embargo, pues un abuso nunca es tu culpa, como te decía, y puedes obtener ayuda para sanar las heridas físicas, mentales y emocionales con especialistas como yo y como aquí mi invitado de hasta el momento, Yuset Zárate. Hola, Yus.
2: Hola, hola.
1: Ya tenía rato, se da a desear mucho.
2: Ajá. Tenerte que no venía otra
1: ya
2: vez.
1: Ya sé.
2: Sí, claro.
1: ¿A qué viniste la vez pasada?
2: Con el tema de trans.
1: Sí. Ah, masculinidades trans, es cierto. Uh-huh. Que nos declaramos todos
2: con
1: aquí.
2: Con Santi también.
1: Ah, es cierto, el Santi. Ay, sí. El Santi. ¿Cómo está? ¿Lo has visto?
2: Sí, ahora justo con esta... Bueno, con esa temática de la ley de identidad de género.
1: Sí, es cierto. Sí. Estuvimos todos los activistas.
2: Que esperemos sea otro programa.
1: Sí, por favor. De hecho, quiero más o menos como en un mes trabajarlo, porque luego hay ciertas personas con injerencia política que creen que pueden hacer lo que quieran y pues no. Y bueno, Yus, ¿por qué crees que te hemos convocado, llamado, invocado para esta situación, este tema en específico?
2: Porque creo que, o considero que la parte del AS, uh-huh, nos compete a todas las personas que estamos dentro del sector salud, e incluso lo pondría como cualquier persona. Uh-huh. Y que generalmente se puede llegar a pasar un poco más, o el riesgo está más en las infancias.
1: Sí.
2: Y pues bueno, yo que trabajo un poco más desde la parte psicológica y sexológica, creo que por eso estoy como por estos lados.
1: Excelente. Y de hecho tenemos otra invitada que va a llegar más tarde. Pero pues todos aquí, todas aquí somos personas trabajadoras, entonces se nos unirá más, sí, en unos minutos tal vez, ¿va? Pero bueno, Yus, ahora sí que desde tu experiencia como sexólogo y pues como psicólogo también, y me imagino que trabajas este tipo de tema al igual que yo, ¿qué es el AS?
2: El AS prácticamente es toda interacción que conlleva a cualquier contacto físico, psicológico, sin un consentimiento libre directamente de la persona. Entonces esto incluye que cualquier persona infancia ya hay un AS directamente, porque no hay un conocimiento acerca del tema. Aún así, si lo ponemos en las adolescencias, pudiéramos todavía manejar que hay un poquito más de despertar de la conciencia,
1: sí,
2: y pueden conocer un poquito más de la información, y aún así si es en este sin un consentimiento o si incluso la persona se fuerza o se forza a aceptar algo porque la otra persona puede llegar a ser violenta físicamente,
1: claro,
2: también es una S.
1: Bien. O sea, AS es tener algún tipo de interacción sexual en donde la una de las dos o varias personas no está...
2: No hay consentimiento.
1: No hay consentimiento. No sí. quiero, no puede dar el consentimiento. Eso quiere decir, por ejemplo, está bajo el efecto de alguna sustancia.
2: Sí,
1: está durmiendo, no tiene la capacidad de dar el consentimiento porque tal vez sufre de alguna discapacidad o sí, funcionalidad diferente.
2: Y lo dejaría con algo básico, que es un y no quiere.
1: Ajá, y no quiere.
2: Porque muchas veces también el no quiere no se acepta.
1: Sí,
2: ¿no? Y ajá, se vuelve una S.
1: Ajá. Y hay que recordar también que el consentimiento se puede quitar, se puede decir no en cualquier momento, y si después de que dijo no, tú insistes, es a S.
2: Sí. Sí, o sea, moviéndolo a lo...
1: Exacto, es que dijo que sí. Hace rato, hace media hora, pero ahora dijo que no, ahora me lo da.
2: Yo me tengo que cumplir porque sí.
1: Ajá, no. O sea, no, eso es AS.
2: Sé que va a sonar muy trillado, pero el no es no.
1: Exacto. Y sí, es consigna feminista y de todos lados, pero sí. O sea, si ya te dijo que no, aunque sea después de que te dijo que sí por WhatsApp, te dijo que, ay papi, es que yo quiero esto y quiero que me hagas no sé qué, pero te dice que no, es no, y se tiene que respetar. Porque si no, pues... violación de sí. derechos.
2: Y que también pasa, lo voy a aquí a dividir, porque pareciera que la S solamente le pasa a la cuestión femenina, a las niñas,
1: sí, claro,
2: y a las mujeres, pero la S también le sucede a los niños, a la cuestión masculina, a los hombres también, o sea, de cualquier edad, llámese una infancia, una adolescencia, una adultez, incluso una adultez mayor.
1: Sí.
2: Entonces, no solamente es un tema que va direccionado hacia las mujeres, sino también hacia los hombres.
1: Y nada más, un dato antes de que nos vayamos un corte, como para que quede bien claro, el hecho de que haya sufrido una AS, ya sea a la edad que sea, no es indicador de que vaya a presentarse una preferencia o una orientación homosexual.
2: Sí.
1: Muy bien, porque luego, es que como de chiquito le hicieron eso, por eso es gay. No. No, señora, no, señor. O sea, tiene.
2: No es un signo.
1: No es
2: para
1: un factor.
2: Que... Sí.
1: Está bien. Muy bien. bueno, aclarado que es el AS. Vamos a un pequeño corte y al regresar me gustaría preguntarte: ¿qué desafíos afronta la salud mental de una persona que ha vivido algún tipo de abuso? ¿Te plate?
2: Va.
1: Muy bien. Ahorita regresamos a Desenredando la Madeja. No te vayas.
0: 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Las 3 con 16 minutos. 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Chincultic, gran ciudad lacustre de los mayas antiguos, muy cerca de los límites con Guatemala y asentada sobre colinas irregulares a las que se adaptan sabiamente los edificios. Tiene un extenso juego de pelota y la plataforma de las lajas, construida con los bloques de piedra cortada más grandes de toda Mesoamérica. Ciudad maya que tuvo su apogeo entre los años 750 y 900, está cerca de la frontera con Guatemala, en un territorio montañoso rodeado de lagos y cenotes, muy cerca de las lagunas de Montebello y de la población de la Trinitaria, en el actual estado de Chiapas. Su nombre en maya significa caverna de descensos o cenote escalonado. La primera ocupación del área data alrededor del año 50, antes de nuestra era. El famoso cenote Agua Azul está 50 metros más abajo y a un costado del elevado templo. 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
2: Regresamos a Desenredando la Madeja. Estamos hablando sobre el abuso de tipo sexual. Sí, es como lo puedo decir. Y pues estamos aquí con Yusef Zárate. Y pues antes de irnos a la pausa, te preguntaba un poquito, ¿qué desafíos afronta la salud mental de una persona que ha vivido, pues, AS?
3: Pues prácticamente puede estar desde un trauma que podría ser lo más visible hasta algo que no es nada visible, y que es como por etapas o sí, por momentos, y no todas las personas lo viven igual. Esto es importante también mencionarlo. Si bien el trauma puede estar desde estas etapas o las crisis de ansiedad, la desconfianza general con las personas, el relacionarse también y conocer, socializar, eso va siendo lo complejo de una persona que ha vivido una AS, hasta la parte de el proceso que lleva la culpabilización. Quien vive quien vive el AS se puede llegar a sentir culpable por, de entrada, te habla mucho también desde el mito que es yo lo provoqué, ¿no? Siendo una niña, un niño, esto es importante, una niña, un niño no provoca nada erótico. La parte de la culpabilización del sentir el placer también, ¿no? Sí. O sea, como el, es que cuando sucedió, llegué a sentir placer y entonces yo, niña, buscaba nuevamente que pasara, o al menos sí permitía que pasara. Esto es importante también mencionar. El placer se puede llegar a sentir, aunque sea una S, sí, porque el cuerpo reacciona ante los estímulos. Así sea un estímulo que no sea agradable o que sea agradable, el cuerpo va a reaccionar. Entonces, claro, si el cuerpo está siendo estimulado, puede llegar a sentir el placer. Ojo, porque también es importante, infancias no es que sientan un orgasmo como tal, sin embargo, sí genera un placer. Por lo tanto, es esta parte de ir trabajando dentro de consulta, el que no se sienta culpable por haber sentido algo rico durante algo que fue traumático para la persona.
2: Exacto.
3: Mencionándolo también para niñas y niños, hombres y mujeres, no solamente para niñas. Y bueno, uno de los mitos también, que es como lo más coloquial que escucho habitualmente, como el no dejes al hijo o a la hija con la vecina de aquí a 10 cuadras, ¿no? Y no se percatan que el papá, que el abuelo, que el tío, que el hermano, que la tía también, son las personas quienes abusan de estas infancias, incluso de estas adolescencias.
2: Sí.
3: Porque también he tenido consultantes en donde el abuso fue por parte de un tío cuando tenían 14 años y se repitió hasta los 16, que tuvieron ya como una fuerza, no fuerza física, es como esta fuerza mental, psicológica, emocional, de un cansancio también, del ya no quiero que siga pasando. Entonces, no solamente pasa en las infancias, también pasa en las adolescencias y en la adultez pasa, es increíble el número.
2: Pasa muy seguido.
3: Y sobre todo también con las personas adultas mayores, cuando están en una vía vulnerable, son personas propensas a vivir una AS.
2: Sí, incluso dentro de la población LGBT a mí me ha tocado, bueno, en este año en particular, me he enterado al menos de 3 situaciones de AS. Y es terrible cómo esta situación se... O sea, no hay condición, no hay factor, no hay nada. O sea, puede sucederle a cualquiera en un momento indeterminado de la vida. Y justamente efectos a largo plazo, situaciones de ansiedad, ¿no? Estrés, miedo agudo, como me decías fuera del aire, ¿no? O sea, un olor, una canción,
3: puede ser el estímulo,
2: puede ser detonante. No lo sabía y de repente me empezó a dar un ataque de pánico, por ejemplo. Sí. Y en cuestiones más

0: como de depresión, puede, pues obviamente, relacionado con el abuso de sustancias, puede ser un trastorno alimenticio para tener control, sentir que tengo el control al menos de lo que como.
1: Sí.
0: Y en casos muy extremos puede ser la autoflagelación, sí, o incluso pues desconectarte de la vida, porque tampoco podemos decir esa palabra.
2: Lo pensé, por eso me quedé callado. Fue así de...
0: Ay, ¿cómo lo digo? No, sí, cuando hicimos el programa sobre pues suicidio, fue como, ¿y cómo le decimos?
2: O sea, sí, claro.
0: Suicidación a cada rato, ajá.
2: Darse de baja.
0: Darse de baja, ajá. Entonces, pues es un tema bastante, como decíamos, complicado. Bueno, no es complicado, es fácil de entender, la verdad. ¡Eh! ¡Ya llegó la segunda invitada!
2: ¡Sí!
0: Bueno, con ustedes, Yatsiri Gopar. Toma, toma este micrófono.
3: Hola, ¿qué tal? Buenas tardes.
0: ¿Se escucha? Sí, genial. Hola, Yatsiri, okay. ¿Llegaste?
3: Llegué.
0: Mujer trabajadora también. Okay. Ahorita la ponemos en cámara, no lo podemos mover, pero ahorita te ponemos en cámara. Sí, ¿cómo estás?
3: Muy bien, ya saliendo. Ya saliendo de la consulta.
0: Exacto. Bueno, pues Yatsiri es psicóloga infantil. Échale, por favor, tus... Okay. Espera, okay, lo voy a mover. Mientras, tú di quién sos.
3: Ok, bien, bueno, soy Karen Gopar, soy psicoterapeuta de niños y adolescentes. Y bueno, por mucho tiempo he trabajado con personas con discapacidad, específicamente población que tiene neurodivergencia, TEA, déficit de atención, etcétera. Y bueno, todos estos temas que nos llegan de pronto a la consulta, estados emocionales y bueno.
0: Exacto. Muy bien, entonces Yatsiri, bueno, Karen, perdón, nos vino.
2: Nombres,
0: sí. Es como yo que me llamo Luis también, pero ya la neta nadie me dice Luis en estos momentos. Sí, está bien.
3: En estos momentos
0: pues, nos vienes a dar justamente como la perspectiva más desde las infancias y adolescencias, ¿no? Y justamente estábamos hablando como de los efectos a largo plazo, pues de, le estamos diciendo el día de hoy a ese, porque pues si no nos bloquean el TikTok.
3: Claro.
0: Y pues estábamos diciendo que se puede experimentar tanto en la infancia como en la edad adulta o en la adolescencia como signo, más bien, sí, pues como signo, ¿no? De todo este tipo de situación. Ansiedad, estrés, miedos agudos, depresión, incluso que puede haber autoflagelación o que puede haber, pues, suicidio.
3: Ajá. Darse ideación. De baja.
0: Ideación también y todo eso. Sí. Desde tu experiencia, ¿qué consideras que sería importante que escuchen las personas? Por ejemplo, estábamos hablando de que, pues, no es culpa de la persona que es abusada, para empezar. Claro. Dos, también que hay un placer asociado, ¿no?, con la conducta, pues, sexual, pero que hay que trabajar esto en consulta para que no sea un impedimento, ¿no? O sea, sí, pues, se puede experimentar placer durante una AS, pero eso no significa que sea, pues, tu culpa también, ¿no?
3: Okay.
0: Sí. Y que también muchas
3: por
0: ocasiones.
3: Una reacción fisiológica.
0: Exacto, sí. ¿No? Y que también pues esto de que es que la niña o el niño lo busca, o sea, es más bien por una situación de muchos pues eventos, ¿no? Que puede ser más bien busca el contacto o busca la cercanía.
1: El afecto.
0: O el afecto, ¿no? Y pues ya la situación sexual es más bien como que fuera de lugar, ¿no? Entonces, no sé, ¿qué consideras que sea importante?
3: Bueno, considero que todo lo que han ya comentado a lo largo del programa es vital en el sentido de la prevención.
0: Sí.
3: Generalmente, hay ciertos medios o influencias a nivel social que están pegando mucho en cómo se puede generalizar ciertas conductas. Entonces, en las infancias y adolescencias lo que están recibiendo es como mucha información, sí, sobre información, y los papás no están sabiendo cómo manejar todo esto, y podemos caer en ciertas conductas, por ejemplo, que tienen que ver con la hipersexualización, que está
0: claro,
3: tocando mucho, y bueno, ese es un caminito. Ajá, ese es un caminito que usan pues las personas que son que generan la violencia, que generan el abuso, y encuentran muy fácilmente esa parte, ¿no? Porque como hay tanta apertura,
0: sí,
3: sin un límite, entonces por ahí se manejan los se me fue la
0: son
3: palabra.
0: Como los grises, ¿no?
3: Ah. Ay.
0: Sí, sí, justamente, ¿no? Y también, o sea, puede experimentarse, decíamos, ¿no? Con un estímulo que llega De pronto, un aroma, una canción, un ruido, una luz, un movimiento.
2: Una textura.
0: Exacto, ¿no? Se puede reproducir la situación traumática y a partir de eso sucede más, ¿no?
3: Sí.
0: Ok, y bueno, como tercera pregunta, ¿de qué manera un AS influye en el ánimo de quien lo ha vivido? Tal vez esta pregunta está más enfocada en, no sé, sospecho que alguien lo está viviendo o sospecho que algo está pasando, ¿no? ¿Cómo cambia el estado de ánimo de la persona? Sin embargo, nos tenemos que ir a un corte, porque okay, ya llegó la media hora, me la contestan después de la pausa, ¿sale?
3: Vale, vale, vale.
0: Y así hacemos también un cliffhanger aquí, como el suspenso. Ok, entonces regresamos ahora desenredando la madeja, no te vayas.
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1: 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Las 3 con 30 minutos.
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1: Regresamos a Desenredando la Madeja. Está muy bueno el chisme por acá. Lástima que no pueden. Ah, no, no es cierto. Y bueno, antes de que nos vayamos a la pausa, preguntamos de qué manera un AS influye en el ánimo de quien lo ha vivido, más que nada como una cuestión de detección, ¿no? De que tal vez una persona que yo conozco está sufriendo algún tipo de abuso, algún tipo de trauma de tipo sexual, y pues yo no sé si pueda ayudarle, ¿no? Pero al menos sí puedo identificar y tal vez ir y platicarlo con alguien de confianza, ¿no? Tenemos aquí a Karen Gopar y tenemos a Yuset Zárate para hablarnos del tema. Entonces, adelante, ¿quién quiere?
2: Bueno, pues, considero que, bueno, si tú sabes de alguien que está sufriendo o está teniendo como una situación complicada, uh-huh, o que está pasando por eso o pasó por eso, creo que lo mejor es como brindarle este espacio de escucha, de contención, pero también de orientación, que tiene que ver con cuestiones más de formación profesional, de tienes que ir con un psicólogo, sí, tienes que ir con un acompañamiento incluso psiquiátrico cuando ya hay síntomas, signos y síntomas que están ya repercutiendo la salud emocional ya a otra escala.
1: Claro.
2: Y sobre todo también esta cuestión legal, porque muchas veces no basta el apapacho o el decir te escucho, te acompaño, claro, pero también es importante estas acciones como más afirmativas, uh-huh, hacia te quiero sacar también y estos son los recursos, ¿no? Uh-huh. Entonces, no solo basta con eso, sino ayudar, ¿no? Uh-huh. En todas estas áreas que son como las principales,
1: sí,
2: la jurídica, la reeducación, el apoyo emocional, el apoyo psicológico, apoyo psiquiátrico.
1: Muy bien.
2: Es importante.
3: Uh-huh. Sí, y creo que también lo pondría como uno de los factores que generalmente vamos a dividirlo como en las secciones de las edades, que es en las infancias, cómo te puedes percatar de que está pasando algo, justo, conducta. Uh-huh. Si era una niña o un niño que era extrovertido y se vuelve introvertido o empieza como violencia, enojo, como irritación,
1: como esto del acting out, o sea, ajá, como aventar cosas.
3: Hacer berrinches. Uh-huh. Ándale. Y que no le quito que la infancia haga esos berrinches,
1: claro,
3: ¿no? Pero es como si cambia.
1: Es fuera de lo común.
3: Si no estaba en ese común en la infancia, también puede ser un poquito rojo, ¿no?
1: Uh-huh.
3: Y la otra parte que estábamos mencionando al inicio del programa, que era el observar con qué personas se está quedando también, ¿no?
1: Uh-huh.
3: Y algo que, y generalmente, bueno, con las infancias, y Karen, no me vas a dejar mentir, que se puede llegar a trabajar mucho, y trabajar me refiero no solamente desde el ambiente psicológico,
1: sí,
3: sino también desde casa,
1: uh-huh,
3: es esta parte de, desde el juego. O sea, no es como le vas a llegar a la niña o al niño y preguntarle, oye, ¿te están haciendo AS?
1: No,
3: o sea, claro, es como mediante el juego tú te puedes ir percatando, ¿no? Y uno de los factores que también va siendo importante reconocer en esta parte es, mamá, papá, crean, confíen,
1: créanles, por
3: escuchen,
1: favor,
3: escuchen,
1: sí,
3: observen, porque muchas veces también he escuchado mucho en consulta que cuando lo hablan, o sea, las adolescencias, las personas adultas, el primer comentario generalmente es un, ay, tú, ya pasó, ya para qué lo dices ahorita, ¿no?
1: Ajá.
3: Personas adultas, adolescentes,
2: mentira,
3: ¿no?
2: O tal vez no quiso hacer
3: mentira,
2: eso, o sea, desestiman lo que están verbalizando en
1: ese momento. Y hay incluso, bueno, yo he escuchado casos de terror también, donde, por ejemplo, la persona padre, madre del mismo sexo de la infancia se siente en competencia con la infancia, ¿no? De que es que me estás quitando a mi marido. Y es como, a ver, espérese, tal vez es la persona adulta la que está teniendo el detalle aquí, ¿no? Se está metiendo,
3: sí, claro,
1: con una persona que no es, debería ser, ¿no?
2: Okay.
1: Y justamente estábamos hablando con Jus al principio, te ponemos un poquito más al tanto.
2: Sí,
1: nos escuchan desde la radio. Si alguien escucha el programa, no, o sea, pues toda esta situación de que también las adulteces, ¿no? Uh-huh. Y cómo podemos saber tal vez que algún adulto o adolescente está sufriendo este tipo de situación. Pues yo aquí encontré, ¿no? Situaciones de ansiedad más comunes, empiezan a comer las uñas, se les cae el cabello, no quieren uh-huh. hablar, dificultades para conciliar el sueño, ya sea por insomnio o te levantas con, ¿no? A las 3 de la mañana, justamente, o pesadillas, terrores nocturnos, ¿no? Irritabilidad, depresión uh-huh. o cambios de humor muy drástico, falta de apetito o exceso de apetito también, ¿no? Y también puede ser que empecemos a abusar del uh-huh. consumo de sustancias. O sea, recuerda que en el programa de alcoholismo hablamos del uso y el abuso. O sea, el abuso es cuando ya te está yendo mal, ¿no?
3: Sí.
1: Y entonces les recomendamos, ¿no? Bueno, atrevo a hacer un pequeño rounding, ¿no? Recomendamos que hablen tal vez con un profesional de la salud para este tipo de situaciones. Sin embargo, también sería buena idea, si eres una persona mayor, ¿no? O pues tu amigo, tu amiga, lo que sea, te acerques y como con mucho tacto tratar de platicar sobre el tema, ¿no?
3: Sí, claro. Y hago énfasis en esto,
1: ¿sí?
3: Del sector mental, salud uh-huh. mental, que sí es importante, de verdad, vuélvanse quisquillosos, quisquillosas al sí. momento de buscar terapia, cédulas, acompañamiento,
2: verificación.
3: Que verificación, tenga sí. conocimiento sobre el tema para poder tener un acompañamiento. Yo le llamo y le hablo y lo trabajo en consulta, uh-huh. un acompañamiento más amoroso sobre estos temas.
1: Sí.
3: Amorosos no significa que lo voy a poner bonito, uh-huh. no, pero es justo porque muchas veces en terapia se vuelve a
1: revictimizar.
3: Gracias. Uh-huh. A las personas que llegan y lo platican, o bien he escuchado de mis consultantes uh-huh. que el mismo terapeuta o la misma terapeuta no le cree.
1: O lo justifica.
3: Sí. Le ponen con él, sí. ¿No será un producto de tu imaginación?
1: Ajá.
3: Uh-huh.
2: Ok. Entonces, sí.
3: Sí.
2: Considero también, y eso es importante como profesionales de la uh-huh. salud, también orientar como a la población de sobre estos requerimientos que se necesitan para la atención, y que un psicólogo también profesional uh-huh. también te va a encaminar a ciertos procesos uh-huh. Una por ética, porque lo marca el código y sí. porque la marcan las normativas. Entonces ya también hay protocolos para quienes atienden en uh-huh. atención en uh-huh. consulta privada, sí. todos los requerimientos que se tienen que llevar, el manejo de la información también muy uh-huh. cuidada uh-huh. y que ustedes como usuarios en población en general tienen que saber sus derechos, ¿no?
1: Sí.
2: Y las obligaciones que nosotros como profesionales debemos de acatar, ¿no? Entonces, sí. si se está hablando de una situación tan compleja como la que estamos planteando ahorita, pues sí se requieren de lineamientos legales, sí, jurídicos, y pues la protección.
1: Y estaría bien padrísimo que todas las personas que trabajamos en sector salud, y que no solo en sector salud, sino tal vez en instituciones de gobierno, ¿no? Estuvieran capacitadas para este tipo de situación. Tal vez no para la atención, o sea, como...
2: intervención.
1: Exacto, pero sí un primer auxilio, ¿no?
2: Primer contacto.
1: Exacto, ¿no? O sea, ¿qué puedo hacer? ¿Cómo le hago? Y en vez de eso, en muchas ocasiones, pues sucede que la misma persona depredadora sexual está dentro del sistema, ¿no?
3: Sí.
1: Entonces, hay que tener mucho cuidado. Estoy de acuerdo completamente contigo, Karen. O sea, vamos con personas que sepan de lo que están hablando. Lamentablemente no podemos como capacitar a todos hasta el momento.
3: Sí, claro. Uh-huh.
1: Sin embargo, o sea, si conoces una persona de confianza, tú estás viviendo esta situación y sabes que te va a creer, ¿no? No importa si es familiar, si es conocido de la familia, si es una maestra, si es alguien más, alguien que te pueda conocer, que sepas que es una persona sensible ante el tema, pues acércate también, ¿no?
3: Y ojo, siendo yo una persona estudiada en sexología, uh-huh. también cabe recalcar que ninguna práctica es algo práctico dentro de consulta.
1: Sí.
3: Porque también he tenido consultantes en donde hay sexólogos aquí en Tuxtla uh-huh. y que les hacen hacer la práctica para que desensibilizar el trauma de lo vivido, lo practiquen con ellos en consulta. Eso no es así. también, o sea, como también haciendo
2: es un proceso legal de ciertos, no son profesionales, no, porque no lo sí, son, no. Entonces sí,
1: es gente
2: qué
1: abusiva.
2: Bueno que lo sí. que lo tomas en cuenta, porque hay existen prácticas o se escucha de las prácticas, entonces pues
3: dentro
2: sí,
3: de
2: hay,
3: consulta,
2: dentro de consulta sí. Entonces hay espacios como los centros, los colegiados de psicólogos que puedan orientar en esa parte,
1: o llevar una supervisión en cualquier caso, ¿no? O sea, me llegó este paciente, no supe cómo atenderlo.
3: Oye, eso sería lo ideal.
1: Que eso sería lo ideal, ¿no?
3: Que se lleve a
1: cabo. Porque si eso es otra cosa, pues, sí. Ay, ya iba a balconear gente, pero, no, o sea, sí también conocemos, por ejemplo, de, como dices, ¿no? Pues no son profesionales, pero pues sí pasa, que seducen a los pacientes también, o que saben que está pasando por una situación vulnerable y sensible respecto a una AS, y justamente de ahí es el gancho para convertirse en un depredador, depredadora. Entonces, mucho ojo, chequen por favor credenciales, y si se enfrentan ante una situación así, espero sepan que pueden demandar a su psicólogo o psicóloga.
3: Sí, claro.
1: Entonces, o sea, esto no debería pasar. Muy bien. Claro. Y bueno, a 10 minutos del programa, de que termine, pues mitos y realidades. Ya con Yus creo que pues nos echamos
2: un par.
1: Pero nos queda pendiente, el abuso sexual siempre incluye contacto físico. Porque Yus cuando nos dio la definición pues decía físico, ¿qué?
3: Era físico,
1: ¿sí? Dije. Más físico, okay. Sí. ¿Puede ser solo físico o hay otros tipos?
3: Puede ser también psicológico, porque puede ser como lo que estábamos mencionando ahorita de la terapia. El terapeuta te puede llevar desde como una fantasía, te induce como para que sea en esta situación que tú sí quieres tener relaciones con la persona adulta. Entonces, al final de cuentas, sigue siendo una manipulación y que es un uso de poder.
1: Sí.
3: Entonces, en ese sentido, no solamente es algo de un contacto físico a la fuerza, también lo platicábamos al inicio, que era no solamente es un no quiero y te estoy forzando, sino otros puede ser un sí, pues bueno, para encajar, para que ya te dije que sí, ya no me queda de otra. Aún así, es una AS.
1: Sí. Sí. Y también yo encontré al menos que, por ejemplo, ser expuesto a material pornográfico sin tu consentimiento es una forma de abuso, o presenciar actos sexuales como de exhibicionismo o de voyerismo sin tu consentimiento. Es que aquí es importante el consentimiento, por favor.
3: Que lo
1: hemos dicho en otros programas, si no hay consentimiento, es un abuso.
3: Sí.
1: Tan sencillo como eso, ¿no? Muy bien. Y el segundo,
2: que los depredadores usan esos materiales y van encaminando como estas conductas para entonces ahora sí forzar o llegar a forzar ya de manera física, en este caso pues a las infancias, a las adolescencias. Y por ejemplo, en el caso que yo trabajo con personas neurodivergentes, siempre trabajo hacia la prevención de cómo tienes que cuidar tu cuerpo.
1: Exacto.
2: Hacia el autocuidado y orientar también a las familias, porque creo que ya abordaron esta parte de los mitos de que no siempre es alguien extraño, ¿no? Sino puede estar dentro del entorno donde te desarrollas. Entonces, justamente es van en escalas.
1: Sí.
2: Hasta llegar, desafortunadamente, pues al contacto físico. Entonces, sí tenemos que abrir muy bien los ojos y entender todas estas pautas que nos están marcando, ¿no?
3: Fíjate que algo que se puede también ver o revisar es como, escucha tu cuerpo. Si hay algo que no te está haciendo, no cuaja, no encuadra, no, es como hay algo que no me está haciendo sentir bien. Con la cercanía de estas personas es como te puedes mover del lugar, ¿sale? Entonces, porque no significa porque hayas vivido un abuso, porque hayas tú experimentado algo, igual y tú viste algo. Ah, y también es esto, el AS, perdón, es que
1: sí,
3: el AS,
2: estamos adaptando.
3: se da también en las infancias, no que sea directamente con ellos o ellas, sino el hecho de ver a mamá, papá en la cama. Eso también es una S. Eso porque de repente, entonces me quedaba con él. No solamente es un contacto físico, sino el abuso ese está puesto en la infancia cuando logra ver este tipo de actos. ¿Va?
2: Cuando no son cuidados.
3: Cuando no son cuidados. O sea, que son de repente dejaron la puerta abierta o dejaron sin seguro la puerta.
1: O entonces, vivimos todos en un mismo cuarto.
3: Eso también lo he escuchado mucho, ¿no? O sea, como el, es que no tenemos el recurso para tener una casa más grande. Está bien. Pero son 5 hijos durmiendo en la misma cama, en donde mamá y papá también están durmiendo en la misma cama. Entonces ya verificamos que todos y todas están durmiendo. Ahora sí, ¿no? Un rapidín. Va, y realmente con el movimiento las personas nos levantamos. O sea, lo hablo en general, no solamente las infancias.
1: Se despierta con mi piecito que se mueve solo, entonces
3: ¿sí? Claro, o sea, entonces desde ahí también darnos esta idea de que la S no solamente es un contacto físico, sino también desde este acto visual.
1: Muy bien.
2: No cuidado.
1: No cuidado. Justo, o sea, papás, por el contexto. Y bueno, también habíamos dicho que la AS no solo le ocurre a las mujeres, obviamente son quienes son más víctimas de este tipo de situación.
2: Más perceptibles.
1: Al mismo tiempo, porque no me gusta decir pero, sin embargo, al mismo tiempo, 1 de cada 10 hombres probablemente sea abusado antes de los 18 años.
3: Sí.
1: Y lamentablemente la misma cultura machista y patriarcal de nuestro país, los mismos hombres se burlan de estos hombres que han sido tal vez violentados.
3: Sí.
1: Y cuando van a hacer una denuncia, pues les dicen que son maricones.
2: No.
1: Y pues no, señora. Entonces, si bien pues todas las personas necesitamos protección, ¿no? Hay que ser bien claros en que las chicas, por lo general, son quienes más sufren de este tipo de abuso. Y al mismo tiempo también hay hombres menos, sin embargo, también necesitan protección, cuidado, ¿va? Y respecto a lo que decías, Karen, de que los abusadores suelen ser desconocidos, pues efectivamente no. O sea, el 90% de las personas que son abusadas conocen a su agresor, el 60% son abusadas por un amigo de su confianza y más o menos 1 de cada 3 son abusadas por un miembro de la familia. Terrible.
2: Estadísticas que lastiman y que nos hacen pensar qué estamos haciendo, cómo estamos criando, cómo estamos educando.
3: Cómo estamos normalizando
1: esta parte, ¿no? Porque aparte de forma generacional también se sigue repitiendo estos patrones.
2: Sí, nada más que ahora hay redes, hay como difusión, visibilidad, pero creo que les tocó a nuestras abuelas, a los entornos de nuestras mamás, vivir estas situaciones en silencio.
3: Sí, claro. Entonces, que se sigue viviendo en silencio. Aquí también vamos a dejarlo en claro para que también hay personas que lo siguen viviendo en silencio, que todavía siguen diciendo como el me lo voy a llevar a la tumba porque esto nadie lo va a saber.
2: Claro.
3: Entonces, como lo que hemos mencionado aquí en el espacio, ¿no? O sea, cómo hacer la invitación a que puedan platicarlo con una persona terapeuta, psicólogo, psicóloga, de su confianza y que sí sepa de estos temas para poderlos trabajar y que sea en este sentido, de que sea, creo que como el recibir la información y tratar de trabajarlo para que la persona pueda resignificar este trauma que vivió.
1: Con respeto, con cariño, como decías, ¿no? Con
2: dignidad.
1: Claro. Muy bien. Y bueno, chicos, chica, ¿cómo podemos, ahora sí que hablando de personas de confianza, cómo podemos contactar con ustedes en caso de que pues tal vez yo conozca a alguna persona que está viviendo este tipo de situación o yo misma he vivido alguna situación de este tipo? Y pues, adelante, contactos, por favor.
2: Ok. Bueno, puedo orientar, generalmente yo oriento, no me quedo con esta cuestión de la intervención porque es complicada y incluso a veces toca como fibras muy sensibles de nosotros.
1: Sí.
2: Aunque exista la supervisión, pues no está de más decir, bueno, sabes que no puedo atenderte,
1: puedo orientarte,
2: si puedo contener en algún sentido. Y bueno, pues si quieren les comparto mi número laboral. no tengo redes sociales para
1: atención.
2: Para atención, pero sí.
1: Mejor, la verdad es que luego uno, yo tengo dos celulares ya y me vuelvo loco a veces. Como, ¿dónde publiqué el meme?
2: Sí, ¿en qué red? Okay. Sí, pues sí es importante como cuidar esa parte, ¿no?
1: Sí, también excelente.
2: De nosotros, cómo nos ofertamos, cómo ofertamos los servicios psicológicos. Uh-huh. Entonces, a ver.
1: Con calmida.
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1: Otra vez, por favor.
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1: Genial. ¿Y tú, Yuri?
3: Pues bueno, a mí me pueden buscar por En Casa en la Cash. Uh-huh. Y pueden preguntar ahí.
1: Por la Jamaipac, ¿no?
3: Por la Jamaipac. Uh-huh.
1: Por donde está la cabeza maya, que dejan siempre bien bonitas las chicas femeninas en sus manchas. Yo amo, cada año se ponen más creativas.
3: Ajá. De verdad que sí. Muy colorido. Ajá. 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
3: 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Y ahí pueden preguntar por mí y que pueden preguntar información también, ¿no?
1: Genial. Uh-huh. Y bueno, conclusiones. Todo forma de AS es malosa, entonces por favor habla con personas de confianza, busca ayuda y pues si sabes de alguien también infórmate, ¿va?
3: Sí.
1: Muy bien. Y bueno, este fue Desenredando la Madeja, otro sábado más a las 3. Mi nombre es Enrique García y yo te veo la próxima semana para hablar sobre otro tema igualmente divertido, interesante, bien chingón. Tal vez hablemos de reforestación, entonces nos vemos la próxima semana.
2: Pues, bye. Gracias.
1: Hasta luego.
3: Gracias.
2: Hasta luego.
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2: Las 4 con un minuto.
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4: Guillermo Santiago, el diputado tómbola, fue denunciado ante el Instituto de Elecciones y Participación Ciudadana de Chiapas. Quien lo denunció no fue un político ni un opositor, sino un ciudadano de a pie que alegó como motivos de su denuncia actos anticipados relacionados con la promoción política del morenista que busca ser candidato a la presidencia municipal de Tuxtla Gutiérrez. Toda una paradoja. Memo Santiago, quien a cada rato denuncia a políticos de la oposición, calificándolos de corruptos, neoliberales, saqueadores y vendepatrias, ha sido denunciado por alguien al que quiere gobernar, lo cual demuestra que la gente no es tonta y está pendiente de lo que hacen los funcionarios. Incluso, un grupo de personas también lo acusó de causar afectaciones a la vialidad. Argumentan que la calle donde grabó un video simulando trabajos de bacheo no tenía baches, sino un desgaste natural. Pero Memo Santiago, con tal de ganar sus 5 minutos de fama, fracturó el concreto y el material que colocó se desprendió con la primera lluvia. Ahora le exigen tanto a él como a su equipo de trabajo que se hagan responsables y reparen la calle que dejaron en mal estado. Ojalá que las autoridades electorales cumplan con su deber y atiendan la denuncia en contra de Guillermo Santiago. Ya es intolerable que este político oportunista viole la norma electoral como le venga en gana y cometa perjuicios en contra de la comunidad tuxtleca. De lo contrario, se harán cómplices del abuso.
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5: La Radio del Diario, con el reporte del Servicio Meteorológico Nacional, el Clima Diario te informa. Hoy sábado, San Cristóbal de las Casas.
6: Lluvias. Máxima 23. Mínima 14.
5: Suchiapa.
6: Tormentas eléctricas.
5: Máxima
6: 33. Mínima 21.
5: San Fernando.
6: Llovizna.
5: Máxima
6: 28.
5: Mínima
6: 18.
5: Berriozábal.
6: Tormentas eléctricas.
5: Máxima
6: 30.
5: Mínima
6: 19.
5: Chiapa de Corzo.
6: Tormentas eléctricas.
5: Máxima
6: 32.
5: Mínima
6: 22.
5: Tuxtla Gutiérrez.
6: Tormentas eléctricas.
5: Máxima
6: 32.
5: Mínima
6: 21.
5: El Clima Diario te informó. Ante la presencia de huracanes, resguárdate en albergues si vives en zonas de riesgo. Aléjate de arroyos y no intentes cruzar zonas inundadas.
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1: Las 4 con 15 minutos.
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1: Netón Vega, Ricky.
0: Número 9.
1: María José, Respirar.
7: Aunque me duele el aire.
0: Número 8.
1: Madonna, Dance Eteria.
0: Número 7.
1: Morat, Lo poco que yo quiero.
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0: Número 6.
1: Yuridia, Eres mi nada.
9: Eres mi nada. 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
0: Número 5.
1: Olivia Rodrigo, Stupid Song.
10: Hey, stupid song.
0: Número 4.
1: Imael Ángel, Moving to the Sun.
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0: Número 3.
1: Tame Impala, Loser.
0: Número 2.
1: Ariana Grande, Hate That That Made You Love Me.
0: Número 1.
1: Shakira y Burna Boy, Die Die.
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2: Las 4:31.
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1: Las 4 con 45 minutos.
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1: 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Las 5 con un minuto.
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3: Guillermo Santiago, el diputado tómbola, fue denunciado ante el Instituto de Elecciones y Participación Ciudadana de Chiapas. Quien lo denunció no fue un político ni un opositor, sino un ciudadano de a pie que alegó como motivos de su denuncia actos anticipados relacionados con la promoción política del morenista que busca ser candidato a la presidencia municipal de Tuxtla Gutiérrez. Toda una paradoja. Memo Santiago, quien a cada rato denuncia a políticos de la oposición, calificándolos de corruptos, neoliberales, saqueadores y vendepatrias, ha sido denunciado por alguien al que quiere gobernar, lo cual demuestra que la gente no es tonta y está pendiente de lo que hacen los funcionarios. Incluso, un grupo de personas también lo acusó de causar afectaciones a la vialidad. Argumentan que la calle donde grabó un video simulando trabajos de bacheo no tenía baches, sino un desgaste natural. Pero Memo Santiago, con tal de ganar sus 5 minutos de fama, fracturó el concreto y el material que colocó se desprendió con la primera lluvia. Ahora le exigen tanto a él como a su equipo de trabajo que se hagan responsables y reparen la calle que dejaron en mal estado. Ojalá que las autoridades electorales cumplan con su deber y atiendan la denuncia en contra de Guillermo Santiago. Ya es intolerable que este político oportunista viole la norma electoral como le venga en gana y cometa perjuicios en contra de la comunidad tuxtleca. De lo contrario, se harán cómplices del abuso.
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4: Saludos y bendiciones a todos los que nos escuchan por la 97.7, la radio del diario. Gracias por estar en sintonía de tu programa Mejora tu Vida. Todos los sábados de 5 a 6 de la tarde es una bendición poder estar en contacto nuevamente a través de este programa. Y ya estamos iniciando, Pastor Ángel.
5: Sí, buenas tardes a todos aquellos que amablemente nos escuchan a través de la 97.7, en la radio del diario. Y bueno, hoy tenemos un tema importante. Creo que todos son importantes, ¿no? Y nosotros tratamos de dar lo mejor de nosotros mismos para que aquellos que amablemente tienen la oportunidad de estar atentos, bueno, pues aprendan un poquito de lo que nosotros estamos aquí tratando de ver a través de nuestros invitados. Y hoy tenemos aquí un invitado también muy especial, que es nuestro hermano Manuel de Jesús Hernández Molina, de la iglesia Rosa de Charón, quien es un conocido de muchos años, y la verdad es que nos apreciamos mucho con él. Y el tema de hoy es un llamado especial. Bienvenido, hermanito.
6: Muchas gracias, mis amados hermanos. Es un privilegio estar con ustedes una vez más en este lugar. Es para mí pues honroso estar aquí con ustedes.
4: Qué bueno, hermano, aprovechando que anda por tierras tuxtlecas, quisimos invitarle, qué bueno que está con nosotros. Un llamado especial es el tema de hoy, muy importante, de mucha bendición. Esperemos que estés atento, puedas comunicarte con nosotros a través de cabina de radio de la 97.7, y también los que nos ven por TikTok pueden enviar un mensajito. ¿A qué nos referimos, hermano Manolito, cuando hablamos de este título del programa de hoy, un llamado especial? ¿A qué nos referimos con eso?
6: Amén, pastor. Pues ahora sí que nos referimos nosotros al llamado de que Dios tiene para nosotros, ¿verdad? Cuando estamos nosotros en el mundo, vivimos cosas que a Dios no le agrada. Vivimos alejados de Él. Entonces, cuando nosotros somos llamados, ¿verdad? Por Dios. Pero siempre va a haber obstáculos. Cuando recibimos ese llamado, hay cosas que se interponen en medio de nosotros, ¿verdad? Y pareciera que fuera cosas sencillas, pero pues son cosas que nosotros no podemos alcanzar a percibir, ¿verdad? Pero Dios tiene el control de todo.
4: Sí.
6: Y pues ahí Él va obrando en nuestras vidas cuando nosotros hacemos caso al llamado de Dios.
4: Amén, amén. ¿Usted recuerda cuándo fue ese llamado a su vida?
6: Pues no tengo una fecha así
5: puntual
6: en específica que, pero sí fue algo impactante lo que Dios ha hecho en mi vida, el propósito que Dios puso en mi vida, y sí fue difícil, ¿verdad? El querer dejar esas cosas que me llamaba la atención a escuchar el llamado de Dios, a buscar a Dios. Eso ha sido un poco fuerte para mí, pero ahí vamos, siempre poniendo siempre la mirada en Dios, porque con nuestras propias fuerzas no podríamos.
4: ¿Alguien le hizo alguna invitación específica, o usted fue solo, o su familia, o su esposa? ¿Cómo fue que da ese paso para llegar a los caminos de Dios?
6: Bueno, es algo verdaderamente impresionante, porque mi esposa a un tiempo muy atrás, ella asistía a la iglesia. Uh-huh. O sea, ella es de cuna cristiana, pero ella se alejó. Y y a través del tiempo ella tuvo una pareja y se dejaron, y luego nos conocimos. Pero ella estaba alejada de Dios. Y yo era una persona demasiada violenta, muy borracho. Entonces eso obligó a mi esposa que yo obligó a mi esposa a que ella volviera a buscar a Dios. Uh-huh. Ella empezó a buscar a Dios, a buscar, a clamar y ahí ella empezó a pedirle a Dios, a clamarle a Dios para que me cambiara a mí, ¿no? Y algo impresionante, porque fueron muchos años lo que mi esposa estuvo orando. Mis hijos, igual, chiquititos, empezaron a ayunar, a orar. Yo les regañaba y les decía, oigan, deben de comer, hijos, deben de comer. Y ellos me decían, no, papi, no. Es que nosotros queremos hacerlo por ti. Y eso, en ese tiempo yo no lo entendía. Pero después ya, o ahora, que me pongo a pensar en esas cosas, me parte el corazón cómo ellos hacían ese sacrificio, esas cosas, ¿verdad? Y eso fue una de las maneras de que yo pude buscar a Dios.
4: Sí, ese fue su llamado. La Biblia, Pastor Ángel, es muy claro cuando dice en Mateo 11:28, nos hace una invitación, un llamado y una invitación, que siempre Dios... recuerdo que usted maneja esa frase, que es un caballero, y siempre nos está invitando a que mejoremos nuestra relación con él. Y la Biblia ahí en Mateo 11:28 dice, venid a mí todos los que están trabajados y cargados, que yo los haré descansar. Y hay una frase muy bonita que dice que nadie es suficientemente fuerte para decir que no necesita a Dios. Yo creo que todos necesitamos de Dios, así que queremos hacerte esta invitación el día de hoy. Quizás pueda ser este tiempo, a través de este programa, que tú puedas recibir un llamado de mejorar. Siempre hay. De hecho, el programa se llama Mejora tu Vida, iba enfocado a mejorar la relación con Dios. Y hay algunos ejemplos, Pastor Ángel, de algunos llamados muy puntuales en la Biblia. ¿Por qué no nos comenta, por favor?
7: Sí, fíjate que aquí está, por ejemplo, la experiencia de David, ¿no? Que fue llamado de ser pastor de ovejas para ser rey de la nación de Israel.
4: Sí,
7: sí. David, bueno, todos sabemos, ¿no? Era el jovencito más pequeño de toda la familia y y era el responsable de cuidar las ovejas de su papá. Y bueno, de ahí fue llamado, lo llamó el Señor para ser el rey de Israel, ¿verdad? Samuel fue llamado también cuando aún era un niño para ser profeta, ¿no? Samuel, desde que estaba en el vientre de su mamá, pues su mamá lo dedicó a Dios, ¿no? Siendo, estando embarazada, dijo, cuando nazca yo te lo voy a dedicar a ti, Señor, y te lo voy a entregar. Y sí, cuando nació lo llevó, ¿no?, ahí a la congregación, y ahí lo entregó con el pastor, y fue pues el primer profeta, ¿no?, el primer juez de Israel. Sí, Pedro era un pescador, ¿verdad? También fue llamado de pescador a ser discípulo de Jesús.
4: Sí.
7: Cuando el Señor empezó su trabajo de evangelismo, cuando empezó su ministerio, el Señor pasando por ahí, por donde estaban dos pescadores, le habló a Pedro, ¿no? Y le dijo, vente ahora para acá, ahora vas a ser pescador de hombres, ¿verdad?
4: Sí.
7: Y bueno, Saulo de Tarso, ¿no? Fue llamado de ser asesino y de personas, de niños, personas ancianas y todo tipo que eran seguidores de Cristo. Él propiamente creía que lo que él decía era lo correcto. Era un fariseo muy reconocido en ese tiempo, y la verdad que el Señor en una travesía que tenía él, fue llamado por parte del Señor y le dijo, el Señor le habló, ¿no? Y le dijo, ¿por qué me persigues, no? ¿Por qué me persigues? Y ahí se tuvo un encuentro con nuestro Señor Jesucristo, y ahí fue su llamado y fueron obedientes, ¿no? Y bueno, en este tiempo, a través de este programa, Dios te está hablando a ti, a que estás escuchando en este momento, ¿no?
4: Sí.
7: A David, a Samuel, a Pedro y a Saulo los llamó de una forma. El Señor es el único que tiene las formas adecuadas para hacernos un llamado, ¿no? Y nos llama una vez, nos llama dos veces, nos llama las veces que crea Él que sean necesarias para venir a sus pies, ¿no? Y a veces los llamados son con lazos de amor, pero a veces los llamados son un tanto más rudos, más difíciles, porque a veces llegamos a través de una enfermedad, a veces llegamos a través de un accidente, a veces llegamos a través de muchas circunstancias que no necesariamente son favorables, ¿verdad? Entonces aquí nosotros, si tú estás escuchando en este momento esta radio, es muy importante que tú te vuelvas al Señor y que tengas un encuentro con Él, un acercamiento con Él. Y si ya lo tienes, pues mejora la relación con Él.
4: Así es.
7: ¿Sí? Y sé obediente de los mandamientos que Él nos instruye a través de su palabra. No hay otra forma. Cuando estamos fuera de sus caminos, la vida nos lastima de muchas formas, ¿no? Y con Dios es totalmente diferente. Es una vida en paz, es una vida tranquila. Y bueno, lo principal, ¿no?, que en Jesús hay salvación.
4: Sí, amén. Ahí está. El tema de hoy es un llamado especial. Y bueno, ya empezamos con el programa. Queremos enviar un saludo muy especial. No vamos a ir a nuestro primer corte. Saludando a los que ya están por ahí en línea. Gracias por su preferencia. Mike Espinosa, Dios te bendiga, mi hermano. Saludos y bendiciones para todos, dice. Bendiciones para ti, para tu esposa, tu hija. Génesis Ramírez también, Dios le bendiga. Muchas bendiciones para su familia. Vamos a ir a nuestro primer corte y ya regresamos. Esto es tu programa Mejora tu Vida, aquí por la 97.7, la radio del diario. Contigo a todos lados. Ya regresamos.
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8: Las 5 con 15 minutos.
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4: Muchas gracias por estar al pendiente de tu programa Mejora Tu Vida. Ya regresamos y hoy estamos hablando de un tema muy importante, de mucha bendición, un llamado especial. Yo creo que todos en algún momento de nuestra vida, Pastor Ángel, recibimos este llamado.
7: Sí, yo creo que unos desde muy pequeños, un poquito mayores, pero todo el tiempo Dios está tratando de tocar a nuestras vidas para que nosotros cambiemos de esa forma de llevarla como la llevamos para que tengamos una mejor relación con Él, ¿no? Y es muy bueno obedecer.
4: Es de gran bendición y bueno, hoy, más que este programa de poderte enseñar algo, es una invitación, Yo recuerdo que estaba en la universidad la primera vez que me hicieron la invitación, fue algo muy bonito. Yo no entendí, lo hice de labios nada más, no lo hice de todo corazón, pero esta invitación, si llega a tocar tu corazón, si desafía tu fe, es importante que hagas y des este paso, hagas caso a este llamado y des este paso de gran bendición en tu vida. Bueno, hay algunos obstáculos que se van a interponer o que se interponen para que nosotros aceptemos este llamado, hermano Manolito. Analicemos algunos. Por ejemplo, tenemos ahí obstáculos internos y emocionales. ¿Cuáles podrían ser esos?
6: Amén. El miedo y la inseguridad, sentirse incapaz o ser no calificado. Por ejemplo, Moisés puso la excusa de no saber hablar.
4: Es correcto.
6: Porque decía, Señor, ¿cómo me vas a enviar a mí si no puedo hablar bien? Soy tartamudo, es no correcto. Puedo, ¿verdad? Siempre ponemos nosotros obstáculos, siempre nosotros mismos ponemos esos obstáculos, ¿verdad? Y Jeremías dijo ser demasiado joven.

0: amados por Dios.
1: Sí.
0: No importa la edad.
1: Y yo he analizado mucho eso, Pastor Ángel. ¿Por qué tener miedo si es algo... No te están invitando a algo malo, es algo bueno. No se tendría que por qué tener miedo. Más sin embargo, es un obstáculo y también es seguridad. ¿Qué otro punto podría ser, hermano? El orgullo y la autosuficiencia es otro punto que puede afectarnos. Creer que no se necesita a Dios o preferir los planes propios antes de la voluntad divina. Yo creo, Pastor Ángel, que ahí es como una mezcla de orgullo, ¿no?
2: Sí, definitivamente hay una cierta resistencia, ¿no?, en nosotros a lo bueno. ¿Por qué? Porque estamos acostumbrados a vivir de una forma y el hecho de vivir de diferente, pues eso nos hace titubear a veces porque creemos que, cuando menos pensemos luego, decimos, no, yo ya vivo así, ¿por qué me voy a cambiar de vida? Yo voy a las fiestas, yo me voy a las ferias, yo voy a esto y ahora ya no voy a poder hacer esto, ya no voy a poder hacer otro. Y le da uno cierto temor, ¿no? Y independientemente de que sabemos que es lo bueno, pero la verdad que traemos ya una disposición a lo malo, ¿no?
1: Orgullo y autosuficiencia, es eso. Hay un punto más, hermano Manolito. ¿Cuál es? Díganos.
0: El sentimiento de culpa.
1: Eso es tremendo, ¿eh?
0: Dice sentirse demasiado pecador para ser usado por Dios, olvidando que él perdona y capacita a todas las personas. Hay momentos que nosotros decimos, ¿para qué voy a buscar a Dios? Ya no me perdona. He cometido muchos errores, muchos pecados que no podría llegar yo a buscar a Dios o a llegar a una iglesia, ¿no?
1: Sí. Es algo tremendo. Yo he hecho algunas invitaciones y me dicen, después, ya que esté yo bien, voy a ir.
0: Nunca vamos a estar bien.
1: Ya se entiende.
0: Cuando estamos con Dios, estamos bien, pero alejados de Dios,
2: no estamos bien.
1: Dice la palabra que nada podemos hacer.
0: Amén.
1: Así que bueno, hay que derribar todo miedo, toda inseguridad. Hay que derribar el orgullo, la autosuficiencia. Decíamos hace rato, nadie es lo suficientemente fuerte para decir no necesito a Dios. Todos necesitamos de Dios. Y hay un sentimiento de culpa. Ese sentimiento de culpa definitivo que no viene de Dios. Y si lo tienes, hay que echarlo fuera. ¿Cómo se echa fuera? Tienes el pensamiento, cierras tus ojitos, le dices a Dios, Señor, este sentimiento, este pensamiento me está lacerando, me está lastimando, no lo quiero, lo echo fuera en el nombre de Jesús.
0: Amén.
1: Hay otros obstáculos, Pastor Ángel, que se refieren a distracciones del entorno donde vivimos y del mundo.
2: Sí, las riquezas y el materialismo. Uh-huh. Jesús lo ilustra en la parábola del sembrador, en Mateo 13:22, donde las preocupaciones de este mundo y el engaño de las riquezas ahogan la palabra. Uh-huh. Un ejemplo claro es el joven rico, ¿verdad?, quien rechazó el llamado de Jesús porque amaba sus posesiones.
1: Tremendo.
2: Él decía que todo lo cumplía. Pero le dijo, Señor, a ver, vende todo lo que tienes y regálalo a los pobres. Entonces ya se fue muy triste. El afán y la ansiedad también, ¿verdad? Estar tan abrumados por las rutinas y problemas diarios que no queda espacio para escuchar la voz de Dios, como le pasó a Marta, ¿verdad? Muchas veces nosotros, esas distracciones que nos llaman, no tengo que planchar, tengo que lavar, tengo que hacer esto, tengo un negocio, tengo muchas cosas que hacer, y no tenemos tiempo, ¿verdad?, para seguir a Cristo. Y justificamos de mil formas, de mil maneras, ¿no?, que no podemos llegar. Pero la verdad que si es Dios el proveedor, el que nos da la vida, la salud, nos da todo, y decimos eso, pues la verdad que es una contrariedad, ¿verdad? Y otra también es la opinión de los demás, el temor al rechazo social, a la crítica o a la burla de amigos y familiares. Sí. Muchos te dicen, ah, ahora ya eres santo, ¿qué? Y ahora que ya te portas bien, ¿o qué? Vente, vamos a echarnos una, vamos a la fiesta, y empezamos ahí a querer volver nuevamente a la vieja vida. Y no, la verdad que el Señor quiere lo mejor para nosotros, ¿verdad? Otros también son los obstáculos de actitud espiritual, ¿no? La falta de fe, la incredulidad, o sea, no creer que Dios realmente pueda cumplir lo que ha prometido, lo que pueda usar.

0: nuestra vida para algo grande. Y la verdad que Dios quiere hacer algo con nosotros,
1: sí,
0: principalmente rescatarnos de esa vida de sufrimiento, de angustia, de aflicción, donde mentimos, donde robamos, donde nos airamos, donde lastimamos a tanta gente, donde muchas veces tenemos luchas contra el alcohol, contra la droga, muchas veces tenemos muchas enemistades con muchas personas, incluso que muchos que eran amigos. Bueno, pues el Señor nos llama a recapacitar y a restaurar todas las relaciones, ¿verdad?, con esas personas y con todo lo que es del mundo que nos trae ahí pues atorados, ¿no? Otro es la comodidad y la apatía también, ¿verdad? El llamado de Dios casi siempre exige salir de la zona de confort, la flojera espiritual o el deseo de una vida sin sacrificios detienen el propósito también, ¿verdad? Muchas veces estamos acostumbrados a una vida y no queremos cambiar de vida.
1: Es correcto.
0: La postergación, reconocer el llamado para decir mañana lo haré y cuando tenga más tiempo, dinero. Jesús confrontó a quienes querían seguirlo pero ponían condiciones de tiempo. El Señor quiere que lo sigas, pero con humildad, con obediencia, con gratitud, con mansedumbre. Quiere que tú seas una ovejita, que lo sigas por amor, por gratitud, por todo lo que te ha dado. Porque a veces no analizamos ni valoramos todo lo que Dios diariamente nos da. Tenemos un techo, tenemos una cobija, tenemos a nuestra familia, tenemos que comer. Y muchas veces todo eso, el aire que respiramos, la salud, tantas cosas que no valoramos y aún con todo eso no queremos seguirlo. Y el Señor aún así está siempre con los brazos abiertos, abriendo su corazón para que nosotros lleguemos y le digamos: aquí estoy, Señor, agradecido por todo lo que has hecho conmigo, con mi familia, ¿no? Eso es lo que quiere Dios. Quiere que lo sigamos de corazón adentro. Él te llama de las diferentes formas, pero depende de ti si lo sigues o no lo sigues.
1: Y dentro de estos obstáculos hay uno que también es muy válido y que sucede, porque es una guerra espiritual, hermano Manuelito, es la oposición espiritual directa.
2: Amén, así es.
1: Hay alguien que no le hay alguien que está interesado en que tú no vayas a los caminos de Dios.
2: Claro, los ataques del enemigo.
1: Es
2: la
1: correcto.
2: Biblia enseña que hay una fuerza espiritual, el adversario, que busca desviar a las personas de su propósito mediante la duda,
1: siempre la duda,
2: la tentación, la mentira, haciéndoles creer que el llamado de Dios no vale la pena, ¿verdad? Pero el enemigo es lo que busca siempre, y más cuando nosotros tenemos debilidades.
1: Es correcto.
2: Las debilidades que más nosotros nos llama la atención del mundo es donde el enemigo aprovecha y trata de desviarnos.
1: Sí. Este programa hoy tiene como título un llamado especial y es una invitación de parte de Dios a tu vida para que puedas mejorar tu relación con Dios, y estamos viendo algunos obstáculos que hay que vencer. Así que esas frases, hoy no tengo tiempo, lo haré cuando tenga tiempo o cuando tenga dinero, o ahorita estoy bien, no lo necesito, son frases que son obstáculos para que puedas conocer un poquito más de cerca a Dios, y son
2: anularlas,
1: que se tiene que derribar en el nombre de Jesús. Bueno, vamos a ir a nuestra pausa musical porque el tiempo se nos va muy rápido. Hoy el tema está muy interesante. Quédate con nosotros. Es un llamado especial, así se llama, y estás aquí en tu programa Mejora tu Vida por la 97.7, la radio del diario, contigo a todos lados. Ya regresamos.
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5: Las 5:30.
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0: Queremos ser hombres de palabra. Queremos ser hombres íntegros ante tu presencia, oh Dios. 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
2: Gracias por permanecer con nosotros en tu programa Mejora tu Vida. El tema de hoy es un llamado especial que Dios está haciendo a nuestra vida, a todos aquellos que están sintonizando el programa. Siempre hay oportunidad de mejorar nuestra relación con Dios, así que es ese llamado. Veíamos algunos obstáculos que hay que vencer y vamos a preguntarle al Pastor Ángel cómo vencer esos obstáculos ahorita, pero antes vamos a recibir una llamadita que está al aire ahí. Dios les bendiga, mi hermano, bendiciones.
3: Dios les bendiga, pastores.
2: ¿Cómo va esa pierna, mi hermano Arthur?
3: Fíjese, pastor, que ahorita escuchando la palabra se me quitó, tenía un fuerte dolor, pero fíjese que me quitó.
2: Gracias a Dios, qué bueno.
3: Pero ahorita escuchando al hermano, que sí es cierto, el enemigo es muy astuto, fíjese. Ahorita así al aire lo digo, pido perdón a Dios porque había yo cancelado mañana ir al servicio, pero no cancelo, voy. Amén. Voy porque digo yo, me quedo acá, me voy a poner peor.
2: Es correcto, sí. Porque la palabra de Dios dice que vino por los enfermos, no por los sanos. Vino por los que necesitan, no por los que no necesitan. Y bueno, siempre hay oportunidad, siempre va a haber necesidad, y Dios puede suplir esa necesidad conforme a sus riquezas en gloria.
3: Sí, amén, amén. Fíjese que es maravilloso, digo, no es posible, ahorita estoy sorprendido que el escuchar el tema, el escucharlos a ustedes, el escuchar al hermano, se me quitó el dolor. Tenía un fuerte dolor, que intenso, y digo yo, no es posible. Ahí lo que, y sí decía esto, el enemigo trabaja de muchas formas.
2: Es correcto, y hay que estar atentos ahí para no escuchar esas voces que no ayudan, sino solamente los pensamientos de bien. Y bueno, la Biblia dice que tiene Dios pensamientos de bien para nosotros.
3: Sí, amén.
2: Gracias, hermano Arthur, por estar al pendiente del programa. Un saludito de parte del Pastor Ángel también.
4: Sí, no, mañana, hermanito, Dios te bendiga.
3: Sí, primeramente Dios, pastora, ya nos vemos.
4: Primero Dios.
3: Saludos al hermano, que Dios me lo bendiga.
4: Sí,
2: hermano. Ahí está el hermano Manolito, le mando un saludo también. Pronto lo vamos a tener por acá, hermano Arthur, a ver cuándo viene.
3: Sí, amén, amén, ya. Póngame la lista, pastor.
2: Eso es todo. Primero Dios, hermano, aquí, primero Dios, aquí sí. Va a estar. Dios le bendiga, un abrazo.
3: Sí, el Javier ya me dijo ya cuándo voy a llegar, ya también ya quiere tenerme ahí en cabina,
2: dice. Se ríe, hermano. Le mando un saludo. Dios le bendiga, hermano.
4: Bendiciones.
3: Sí, bendiciones. Dios le bendiga. Bendiciones para todos.
2: Adiós. Bendiciones. Bueno, ahí están los obstáculos, cómo vienen a través de un pensamiento. Y la idea es, el enemigo es robarte esa bendición. Y es tremendo. ¿Cómo vencemos esos obstáculos, Pastor Ángel?
4: Muchas veces, bueno, hay que vencer lo principal, que es el miedo. Tenemos que vencer el miedo. Y no tenemos que confiar en nuestras fuerzas, sino en el respaldo de Dios. La Biblia dice, mi poder se perfecciona en la debilidad, ¿verdad? En 2 Corintios 12:9. Entonces, cuando nosotros somos débiles, el Señor es fuerte en nosotros, porque Él nos apoya. Otro es también cómo vencer las distracciones, ¿verdad? Otro obstáculo son las distracciones. Ordena tus prioridades diarias y busca el propósito eterno antes que lo material.
2: Correcto.
4: La palabra dice en Mateo 6:33, dice más, buscar primeramente el reino de Dios y su justicia y todas estas cosas os serán añadidas. Es que no correcto. Nos distraigamos, ¿verdad? La distracción es un obstáculo, tenemos que estar atentos qué es una distracción, identificarla y echarla fuera en el nombre de Jesús y buscar primero el reino de nuestro Dios. También tenemos que vencer la opinión de los demás. Uh-huh. Hay algunos que decimos que son nuestros amigos, pero luego no son nuestros amigos.
2: Correcto.
4: Dice, deja de buscar la aprobación de la gente. Tu meta debe ser agradar a Dios, uh-huh. no a las personas. Debemos entender que esto que es muy claro, ¿no? Con las personas difícilmente vas a quedar bien. Sí, siempre va a haber ahí un detalle que no quedas bien. Pero con Dios, cuando tú tratas de quedar bien con Dios, todo lo demás se acomoda, ¿verdad? En Gálatas 1:10 dice, yo no ando buscando que la gente apruebe. Lo dice
2: apóstol Pablo.
4: Sí, lo hace el apóstol Pablo ahí. Yo no ando buscando que la gente me apruebe, ¿no? Lo digo yo, ni ando buscando quedar bien con nadie. Uh-huh. Si así lo hiciera, ya no sería yo un servidor de Cristo. Para mí lo importante es que Dios nos apruebe.
2: Es correcto.
4: Sí, muchas veces las personas no nos aprueban porque nos ven errores, nos ven defectos, pero el Señor nos ve de otra forma y el Señor nos ayuda para que en haciéndole obediente a Él, las cosas cambian. Hay que vencer también la postergación, ¿verdad? Hay que dar el primer paso hoy. Uh-huh. El llamado se aclara caminando. Uh-huh. No sentados esperando el momento este perfecto, ¿no? Tenemos que dar el paso, tenemos que decidirnos, ¿no? Para que ya cada uno de nosotros tome la mejor decisión de nuestra vida, porque el llamado de Cristo siempre va a estar ahí y no sabemos cada uno de nosotros cuándo vayamos a partir. Entonces, cuando el Señor nos está llamando, por algo nos está llamando. Seamos obedientes y demos el paso y quitemos las postergaciones, quitemos las distracciones, quitemos el miedo, sí, y decidamos seguir a Cristo. Porque en Cristo hay una nueva vida y en Cristo hay salvación y vida eterna.
2: Ahorita que mencionaba Pastor Ángel de dar el primer paso, me acordé de ese pasaje de la Biblia donde habían 10 leprosos y Jesús ora por ellos, pero hay algo curioso allí: no sanan al instante. Él les dice, vayan y camino al templo a ver al sacerdote, van a sanar. Uh-huh. Entonces ellos creyeron y empezaron a caminar, y la Biblia dice que en el camino empezaron a ser sanos.
4: Sanaron los 10.
2: Pero tuvieron que dar el paso. Sí. Y luego la historia está muy bonita, porque de los 10 solamente regresa uno, ¿no?
4: Sí.
2: Pero hay que dar el paso. Hay que dar ese paso de fe. No te quedes, que el miedo no te robe la bendición, que el tiempo no te distraiga, porque desafortunadamente a veces he escuchado también, cuando invitamos a personas a que mejoren su relación con Dios o que vayan a la iglesia, dicen, es que no tengo tiempo. Y eso es delicado. Sí. Porque la Biblia nos decía, el Pastor Ángel, buscar primeramente a Dios, buscar primeramente el reino de Dios, y todo lo demás se va a añadir. Hay un ejemplo bíblico, hermano Manolito, de un personaje bíblico que tuvo un llamado de manera muy especial, y quisiéramos que usted nos comente eso. Adelante.
5: Amén. Yo creo que con este personaje nos identificamos todos, ¿verdad? Es del apóstol Pedro. Uh-huh. Vemos que que el apóstol Pedro reconoce a Jesús como el Hijo de Dios,
2: sí,
5: ¿verdad? Y y posteriormente a eso, nuestro Señor Jesucristo le dice que sobre él se edificaría la iglesia. Uh-huh. O sea, nuestro Señor Jesucristo edificaría su iglesia, ¿sí? Entonces, ahí en esa parte, el apóstol Pedro está recibiendo una promesa, ¿verdad? Pero no nada más es nada más de recibirla. Tiene sus consecuencias,
2: sí,
5: ¿no? Entonces, cuando Pedro recibe esta promesa de que él sería el guía, el que guiaría a la iglesia, el que llevaría la palabra, más adelante en Lucas encontramos que le dice nuestro Señor Jesucristo que Satanás lo había pedido para zarandearlo, ¿verdad? Primero habla de todos los apóstoles, pero después le habla solo a él.
2: Específico a él.
5: Le dice el Señor, yo he orado por ti para que tu fe no falte, ¿verdad? Sí. Entonces, en ese momento, nuestro Señor Jesucristo conoce bien el corazón de cada uno de nosotros. Él conocía el corazón de Pedro, ¿verdad? Y sabía que él, pues sí, amaba a Dios, pero era orgulloso, ¿verdad? Se sentía fuerte con sus propias fuerzas de
2: sí,
5: él.
2: Sí, cierto.
5: Entonces le dice, Señor, donde tú vayas yo iré, incluso hasta la muerte. Y el Señor le dice, no, pues mira, no va a cantar el gallo tres veces y tú me vas a negar. No, Señor, no. Y lo niega, ¿verdad? O sea, y dice la Biblia que el apóstol Pedro, cuando se acuerda de las palabras de nuestro Señor Jesucristo, dice que llora amargamente, o sea, se arrepiente. Quiere decir que se arrepiente de corazón de haberlo negado, ¿verdad? Entonces, ¿qué pasa? El apóstol Pedro está pasando su proceso, ¿verdad? Entonces, cuando nuestro Señor Jesucristo regresa y llega a buscar al apóstol Pedro y le empieza a hablar, le dice: Pedro, ¿me amas? Señor, sabes que te amo. Tres veces le pregunta: Pedro, ¿me amas? Señor, te amo. Y la tercera vez le dice: Señor, tú lo sabes todo, tú sabes que te amo, apacienta mis ovejas, pastorea mis ovejas. Entonces, ahí el apóstol Pedro recibe, ¿sí?, lo que ya le había prometido antes. Ahí recibe: pastorea mis ovejas, ¿sí? Entonces, ahí el apóstol Pedro, después de ahí, ¿cuántas personas se convirtieron? 3,000, no sé cuántas. Y es maravilloso, pero tenemos que pasar un proceso. Sí, o sea, todos pasamos por ese proceso. A veces no queremos porque es doloroso, es difícil. Y incluso hasta, por ejemplo, yo me identifico con esto porque yo siempre negué a Jesús. ¿Cómo lo negué? Rechazándolo. No hablando de su palabra, haciendo todo lo que él no le agrada, ¿sí? Haciendo las cosas del mundo, aún ya conociéndolo, aún ya siguiendo a Dios, hacía las cosas mal, ¿verdad? Pero pues tuve que pasar ese proceso. Fue muy doloroso porque a punto de perder a mi familia, a mis hijos, a mi esposa. Pero la misericordia de Dios es grande. Y como el apóstol Pedro, Dios me habló y me dijo: tú no puedes quedarte ahí, vas a servirme. Amén. Y cuando yo toqué fondo, volví a levantarme. Fui y le lloré a Dios, me arrodillé, me revolqué y le dije: Señor, perdóname. Con un corazón sincero, arrepentido. Y aquí estamos. Para la honra y gloria de Dios. Me sacó de todas esas cosas que ya olvidé. Ya no quiero volver a saber nada de esas cosas. Ahora estoy enamorado de las cosas de Dios. Amo a Dios. Y cada día que pasa, siento que quiero servir más a Dios. ¿Por qué? Porque sé de dónde me sacó. Rescató mi vida de las tinieblas, devolvió a mi familia, mis hijos, pero tenemos que pasar ese proceso, ser valientes. Amén.
6: Bueno, ¿cómo ves, Pastor Ángel?
4: Sí, la verdad es que son experiencias, testimonios de los llamados, de los diferentes llamados de nuestro Señor, ¿verdad? Es tan padre que la verdad solamente cuando uno lo vive y lo experimenta puedes dar testimonio de ello.
6: Sí.
4: Sí. Más si tu vida ha sido una vida de tristeza, de agobio, de aflicciones. Sí. Cuando tú te vuelves al Señor, es otra vida, es otra forma de vivir.
6: Sí. ¿Pudiéramos hacer, Pastor Ángel, un resumen o el mensaje concreto del programa de hoy, de esta invitación que Dios nos está haciendo a través de este programa? Aquí a través de las redes del diario, ¿cuál podría ser, Pastor Ángel?
4: Sí, bueno, el llamado no depende de la capacidad de las personas, ¿no? Depende de la fidelidad que tú debes de tener a aquel que te creó,
6: sí,
4: aquel que te dio la vida. Sí, es la fidelidad la que debe de motivarte, ¿no? Dios no busca tampoco personas perfectas. Dios busca corazones dispuestos.
6: Sí,
4: Dios busca corazones sensibles, humildes. Entonces no dejes que el miedo, el futuro, las voces del pasado te detengan. El creador del universo hoy te dice: yo estoy contigo.
6: Sí.
4: Y él está contigo y no te ha abandonado y no te abandonará. Otra también es: no postergues más tu propósito, da el primer paso hoy, porque el mundo está esperando ver lo que Dios puede hacer a través de una vida completamente rendida a Él. Hoy Dios te está llamando, acepta el llamado, sí. Acércate a Dios, mejora tu relación con Dios de las diferentes formas, a través de la oración, a través de la lectura de la palabra, a través de la alabanza, a través de personas que conocen de la palabra, acércate a ellas y entrégales. Si estás padeciendo una situación ahorita, si estás teniendo un detalle ahí de dolor, de no sé, de tristeza, de enfermedad, lo que sea, entrégale tu vida al Señor y verás cómo el Señor te reconforta, cómo te sana, cómo te va a dar una nueva vida que nunca imaginaste. Entrégale tu vida al Señor el día de hoy.
6: Qué hermoso. Ahí está la invitación. Yo creo que nada es casualidad. Si estás escuchando el programa, ahí está esta invitación que Dios te está haciendo de gran bendición. Un llamado especial fue el tema de hoy. Y agradecemos a todos los que tuvieron la oportunidad de mandarnos mensajito. A Ani Castillo, Dios te bendiga, hijo, hija. Dios te bendiga a toda la familia. A Coqui, a tu mami, a todos los que están ahí al pendiente del programa. Nuestro hermano Mike Espinosa, que estuvo con nosotros de principio a fin. Dios te bendiga, hermano. Dice, yo puedo decir que fue la mejor decisión que tomé en mi vida. A los 13 años. Y hoy estoy agradecido con Dios. Bendición. Qué hermoso. Bendición. Imagínate conocer a Dios a los 13 años. ¿Cuántos problemas te ahorraste?
4: Sí,
6: qué bendición. Pues ahí está. El llamado es para todos. Y bueno, queremos hacerte un llamado especial. Porque mañana es domingo. Y qué mejor que pasarse un dominguito en familia y qué mejor que ir a la iglesia. ¿Por qué no nos invitas a Rosa de Sarón, mi hermano?
5: Así es, mis amados hermanos. No tenemos pretextos para buscar a Dios, porque donde quiera hay una congregación.
6: Es correcto.
5: Y pues los que viven de lado de rumbo a Plan de Ayala, pues ahí está la congregación Rosa de Sarón, que pastorea el pastor Saúl Barrios. Ahí los esperamos con gusto todos los domingos de 10:30.
6: 10:30 adelante. Ahí está. ¿Y si está por este lado de Terán, Pastor Ángel?
4: Sí, nos vemos mañana a las 11 de la mañana en Calzada Fuerza Aérea Mexicana, número 1117B, Colonia Terán, aquí en Tuxtla Gutiérrez, Chiapas, a las 11 de la mañana, no faltes.
6: Ahí te esperamos. Va a ser una gran bendición poder verte y poderte darte un abrazo y una palabra de parte de Dios. Y los sabaditos queremos invitarte a que te desveles con nosotros. Tenemos un programa de oración todos los sábados, Pastor Ángel.
4: Sí, a las 5 de la mañana frente al Parque Central. Ya tenemos 2 años y medio, vamos para 3. Estamos orando una horita, de las 5 a las 6 de la mañana, por la paz en nuestro país, por la paz en nuestro estado, por la paz en nuestro municipio y por la paz familiar. Te esperamos ahí, no faltes, a las 5 de la mañana.
6: Pues muchas gracias por haber estado con nosotros. Mi hermano Manolito, muchas gracias por hacerse el espacio de estar con nosotros. Dios les bendiga, Dios bendiga a toda la familia. Y sabemos que pronto va a viajar también. Muchas bendiciones para ustedes, a Rosa de Sarón, al pastor Saúl Barrios, a toda la familia Barrios también. Bendiciones. Pastor Ángel, nos vamos.
4: Nos vamos, Dios les bendiga. Nos vemos el próximo sábado de 5 a 6 en la 97.7, la radio del diario.
6: Hermano Manolito, muchas gracias. Nos vamos.
5: Gracias a ustedes, Dios les bendiga a todos.
6: Bendiciones a todos.
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8: ¿Por qué no le cantas conmigo?